0: Es Bruno Mars, 6:00 p.m. ya, por acá andamos una hora más contigo, Rick, ya está en los controles, ya se fue mi querida Itzel, y bueno, continuamos con mi querido Mario Girón, que está en la cabina, tantas anécdotas, tantas historias, coincidimos en cosas que a veces pasa con la pareja, que bueno, somos despistados, ¿no, Mario?
1: Bastante, bastante, a veces. La verdad que sí.
0: Pero lo que no es despistado, Mario, es en hacer buena música, en entregar talento a la gente que apenas va sintonizando su radio, que va de camino a casa. Bueno, pues ya Mario dio muestra de su talento con guitarra en mano también, ¿no?
1: Así es.
0: Bien acompañado por mi carnal.
1: Fer.
0: Ya le iba a decir Javier, hablando de despistados, ¿no? Mi querido Fer.
1: Mi compadre.
0: Sí, mi compadre, exactamente, que es la que te salva, ¿no?
1: Así es.
0: Híjole, pero mi querido Fer anda por acá con mi querido Mario Girón. Y hablando acerca de esa presentación y el nuevo sencillo, ¿qué onda con este nuevo sencillo? Platícale un poquito a la gente acerca de él.
1: Pues mira, es una canción que me emociona mucho, que... me salí como de alguna manera de mi zona de confort, porque mi zona de confort, como lo viste ahorita, una balada, como el ejemplo de Por Ella, también saqué una antes que se llama La Indicada, bueno, antes había sacado covers como Si Me Tenías, del maestro Mijares, como No Lo Ves, es de Río Roma, que habían sido usualmente puras baladitas, y bueno, esto que estamos escuchando es un poco más atrevido, un poco más arriesgado, entonces pues bueno, me gustan los riesgos.
0: Y siempre es importante salir, como dices, de la zona donde tú ya ubicas perfecto, ¿no? Yo creo que no es llamada zona de confort, porque finalmente también requiere un talento, entrega y disposición, además de ponerle ciertos elementos. Yo creo que es salirte nada más un poquito, cambiarle, ¿no? En cuanto a los ritmos.
1: Ajá.
0: Pero esto que estoy escuchando de fondo también te quedó increíble, hermano.
1: Muchas gracias, muchas gracias. La verdad que usualmente, no solo en las grabaciones, sino que en vivo, trato de ponerle todo el corazón y creo que la gente lo percibe.
0: Te lo voy a confesar.
1: Sí.
0: Que aquí en esta cabina han pasado muchísimas entrevistas.
1: Ajá.
0: Y en ocasiones cuando les preguntamos acerca del nuevo sencillo, trae muchos arreglos en los cuales a veces en una presentación en vivo te das cuenta que prefieres escucharlo en el coche o en tu casa. Hoy te lo digo, escuché tus canciones en el coche, en la casa también, previo a esta entrevista. Cantas increíble en vivo.
1: Muchas gracias.
0: Y esto, de verdad que el público lo agradece cuando paga un boleto para ver a un artista.
1: Gracias.
0: Porque es preparación, es saber que vas a un concierto con calidad. Y creo que tú la tienes y vas, que vuelas para ser un artista reconocido, no solamente en México.
1: No, pues te agradezco mucho y creo que bien lo mencionas, creo que es una responsabilidad grande, saber que la gente va a pagar un boleto para ir a verte, pues claro que como artista y como tu trabajo, creo que tienes la responsabilidad de hacer un buen papel.
0: Oye, pues Fer, está aquí ya más que listo con la guitarra, todo lo que da.
1: Todo lo que da.
0: ¿Nos regalas un poco más de música para la gente?
1: Ándale.
0: De hoy, 89.7?
1: Sí, claro que sí.
0: A ver, ¿cuál va a ser?
1: ¿Me permites cantar tuyo, justamente?
0: Por favor.
1: A ver, échale.

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0: Eso es.
1: Mario Girón está en la cabina de hoy. Yo estoy impactado, de verdad, qué talentazo tenemos aquí en la cabina del día de hoy. Me da mucho gusto que estés con nosotros. Y bueno, ¿sabes que es mes de mayo, Mario?
0: Es mes de mayo, claro que sí.
1: ¿Sabes que celebramos a mamá y que cuando hablamos de mamá es una fibra sensible? Porque siempre está con nosotros, siempre nos apapacha, siempre está para, es nuestra mejor, es nuestra mayor fan.
0: Así es.
1: ¿No? Total. En todo lo que hagamos, que por cierto le mando beso grande a mi mami hermosa que siempre me manda mensaje cuando está este programa desde hace algunos años.
0: Qué belleza.
1: Y que seguro está muy contenta también porque ella es muy fan de Carlos Rivera, pero hoy puede escuchar que también hay mucho más talento preparado, donde tendrá seguramente oportunidad de mi cuenta corre que va a escuchar, al igual que mucha gente que esté en Oye.
0: Gracias.
1: Tu música. Queremos hacer una llamada especial en este momento.
0: A ver.
1: A una persona muy especial también que tenemos en la línea telefónica y que está por acá en la línea 1. Hola, oye.
2: Hola.
1: ¿Quién anda por acá?
2: Soy Gaby, la mamá de Mario.
1: ¡Oh, sí! Gaby, mamá de Mario Girón, está aquí en la cabina de hoy, 89.7. Tu hijo derrochando talento, ya pudiste escucharlo. Gaby, quisimos marcarte porque tras bambalinas, la gente debe saberlo. Yo le preguntaba a Mario Junior, oye, Mario, ¿a tu mami le han dedicado alguna vez una canción en radio? Y dijo, no, la neta es que no sé, papá acompaña de este lado. Y fuera del aire me decía, sí, yo le dediqué alguna vez una canción en radio a Gaby. ¿Tú te acuerdas de ese momento, Gaby?
2: Pues sí, sí me acuerdo. Han pasado muchos años, pero sí, sí me acuerdo. Fíjate que antes existía un programa que se llamaba, creo que Mermeladas o algo así.
1: Friends Connection, sí,
2: que claro. Hablaban para dedicar canciones y ahí fue donde me dedicó una canción Mario. Estamos hablando más o menos de 28 años, 20 y tantos.
0: Oye, mamá,
1: qué buena memoria.
0: Mamá, ¿sabes que Sergio trabajaba ahí?
2: ¿Sergio?
1: ¡Ay, bueno! ¿Sí? Servidor y amigo también, en parte de esa historia. Hoy nos venimos, de verdad, encontrando con muchos secretos, Gaby. Hoy nos venimos encontrando con muchos secretos, cosa que me da mucho gusto porque la radio, sin duda alguna, y tú lo sabes, forma parte de capítulos importantes en la vida de mucha gente. Gente que en este momento está escuchando la radio en su coche, en el trabajo, y que conecta también con la música. Hoy tenemos a tu hijo, y le preguntaba hace ratito a Mario, ¿qué siente tu mamá de verte brillar, de verte en conciertos, de verte en festivales importantes? Gaby, quiero preguntártelo a ti, ¿qué sientes?
2: Uy, Sergio, es una emoción increíble, mi corazón explota cada vez que recibe una noticia, o cada que lo invitan a algún escenario, las palabras que les dicen pues los artistas, los grandes, me explota el corazón, pues soy muy chillona, así que me pongo a llorar y le doy gracias a Dios por darle esa oportunidad a mi hijo y aprovecho que estoy en el radio porque seguramente están escuchando a Mario todas sus seguidoras que son increíbles. Gracias a ellas, Mario está donde está también por su apoyo y me siento la mamá más orgullosa no solo de él sino de mis otros dos hijos también.
1: Y nos encanta que lo confieses por aquí al aire en Oye, porque Mario también tiene algo que decirte, hay algo que tu mamá no sepa, hay muchos momentos que seguro ya le has confesado y que le has dicho que la amas, pero ¿hay algo que quieras decirle, Mario?
0: Híjole, no, pues mira, más que confesarle, porque creo que todo lo sabe, y no, el que nada ve nada teme, yo no le oculto nada a mi madre, porque luego me da miedo, pero... No, pero pues simplemente agradecerte, mamá. Sabes lo mucho que te respeto, que te amo. Y pues bueno, está padre tener este tipo de dinámicas en donde también podemos fomentar el amor familiar, que creo que también es muy importante. Y siempre me lo ha enseñado mi mamá. Mi mamá ha sido la que me ha inculcado eso. Y creo que es una de las principales cosas por las que hago lo que amo. Además de que me encanta cantar y de que me encanta subirme al escenario y transmitir a la gente, también me gustaría transmitir la importancia del círculo familiar.
1: Pues creo que tienes un hijo ejemplar y seguramente toda la familia también, mi querida Gaby. Muchísimas felicidades. Gracias por regalarnos también el talento de tu hijo aquí en la cabina y a muchos oídos que seguramente van a estar fascinados de verlo en presentaciones, en conciertos y que siga creciendo. Se lo dije hace rato y creo que no me voy a equivocar. No tengo reparo en decirle que tu hijo es una persona con mucho talento y que también viene aprendiendo de una gente con mucho corazón como Carlos Rivera, como otras celebridades que seguro también te han compartido talento y un cachito de su tiempo. Así que, Gaby, tenemos un cachito de una canción que quiere dedicarte, Mario, ¿nos permites?
2: Claro que sí, muchas gracias, Sergio, por el espacio a Mario, y Mario, gracias por tus palabras, te amo con todo mi corazón.
0: Mamá, te quiero cantar esta canción que ya sabes que te he platicado que le podemos dar muchos sentidos, pero el día de hoy el sentido eres tú y quiero dedicártela con todo mi amor. Tú, yo sé que te la sabes bien y me encantaría que la gente la escuchara. Te voy a cantar el corito.
3: Echa.

0: suspiro. ¡Te amo, mamá! ¡Te amo mucho!
1: Muchas gracias, te amo.
0: Un abrazo grande, Gaby. Gracias por tomar la llamada.
1: Igualmente, gracias a ustedes.
0: Son las 6:12 ya, y bueno, mi querido Mario Girón, qué gusto tenerte aquí en la cabina con el buen Fer en la guitarra, con todo el talento, y para cerrar esta entrevista, ¿por qué no presentas esta canción? Que sí, la escuchen completita también. Próximamente te veremos dónde, además del 9 de mayo.
2: Pues mira, vamos a estar el 9 de mayo en la Plaza de Toros abriendo el concierto de Carlos. Vamos a estar el 16 de mayo en el Teatro Morelos en Toluca. Voy a ser invitado especial de la Sonora Santanera. Vamos a estar ahí varios invitados. Va a estar Yair, precisamente de la Academia también. Va a estar María León, va a estar Erika Alcocer también de la Academia, y voy a estar pues yo.
0: Oye, por talento, ¿eh?
2: Fíjate. Sí. El 27 de junio tengo un concierto en la sala Pepsi Black en el World Trade Center. Uh-huh. Invitar a toda la gente a este concierto, pues, ya no soy invitado ni soy abridor, ahora sí es completamente mío. Y
0: ahí voy a estar, hermano, ya te lo dije hace ratito.
2: Tú ya tienes tu boleto asegurado, ahí tú estamos. Y tu novia, perfectamente.
0: Ándele, con todo.
2: Invitadísimos, es un concierto que le estoy poniendo todo el corazón, es un concierto que ya presentamos en la ciudad de Monterrey. Uh-huh. Y que bueno, ahora me tiene un poco nervioso y me tiene con una responsabilidad muy grande el llenar el ojo del público de Ciudad de México.
0: Pues seguramente la vas a romper con todo, porque se te ve que traes todo el talento y todo el ángel del mundo. Muchas Mario, gracias. Qué gusto tenerte aquí en la cabina.
2: Gracias, el gusto fue todo mío.
0: Y nos vamos con esa canción, preséntala a la banda Oye,
2: claro,
0: por favor.
2: Sí. Son las 6:13 de la tarde, estás escuchando Oye 89.7 y esto se llama Tuyo.
0: 6:13, aquí y ahora con Sergio Mejía.

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Se llama Homewrecker Summer, sonando a las 6:35. Ya llega Siddhartha, vámonos con eso. Se llama Escápate Conmigo. Oigan, se viene una air fryer. ¿Te la quieres ganar? Mándame nota de voz 55 25 38 32 29.

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1: Llegamos al final de este turno, soy Sergio Mejía, gracias por haberme acompañado. Quédate con Kinky, que ya se viene Reset con mi querido Kinky, para acompañarte de 7 a 9 de la noche. Hoy platiquita a gusto con mi compadre Mario Girón, que anduvo por aquí en la cabina, acompañado también por su guitarrista, derrochando talento y anunciando que próximamente se va a presentar con Carlos Rivera, abriéndole concierto ahí en la Plaza de Toros. Va a estar bueno el asunto, así que quédate porque hay más sorpresas, más entrevistas, más música, más air fryers, más boletos para el empleo. Más música del soundtrack de tu vida. Dice por acá mi querida Samantha, mi Search, ¿cómo andas? Oye, ¿tendrás la canción de Jenny Remix, Drácula? ¿Se podrá? ¿Me la puedes poner? Voy en el tráfico en este momento. Si es posible que la pongas, me encantará porque a mi hermana y a mí nos encanta. Pues no se diga más. Rick está en los controles. Quédate con buena música. Reset con Kinky. A continuación, soy Sergio Mejía. Aquí y ahora. Esto fue todo. Bye, bye.

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18: ¡Hey! ¿Qué ondita, banda? Son las 7 en punto. Más puntuales que aerolínea no se puede, caray. ¿Cómo están? ¿Qué tal el tráfico? Yo venía subiendo a mi glamurosa cabina y la noté, el trafiquito, muy relax, la neta. Aparte, creo que el calor nos está haciendo justicia porque ya se siente el fresco. Yo opino, no sé ustedes. Les dejo mientras los teléfonos en cabina, que es el 5551663189 y WhatsApp 5525383229, porque hoy tengo un gran, gran programa. Aparte, les tengo sorpresas porque vamos a festejar a las madres. Madrecitas, madresotas, las mamitas lindas. Hoy les tengo, ¿qué creen? Una freidora de aire para que consientan a su mamá. Más tarde les cuento cómo se la pueden ganar. También tenemos boletos de Tecate Emblema, Tatú y mucho más. Además, hoy estrenamos una nueva sección con colaborador. Todos los martes un bellaco hablando le va a caer a la cabina para platicarnos

0: todas las tendencias sobre música urbana. Así que pendientes, además, hoy nos acompaña en cabina de Regiolandia para todo México, Crash Yeye. Así que no se despeguen de Oye 89.7. Yo soy Cristian Arteaga. Kinky, pues qué, comenzamos con mis niños adorados que visitan México esta semana, BTS, sonando en Reset.
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0: 7:10. Oigan, qué buena rola. Lady Gaga y Dochi, Wrong Way, que es parte del soundtrack de la película El Diablo Viste a la Moda 2. Si no la han visto, láncense. La neta, qué buena película, qué buen giro y qué buen soundtrack se carga la película. La neta. Por acá los saluda Kinky. ¿Qué tal el tráfico? ¿Cómo van? Yo digo que a gusto porque la mejor música la escuchan aquí en Hoy 89.7. Además les cuento que el villano de hoy, para mí, yo digo que son las personas que les das la mano y se agarran del banano. Porque le dices, ok, sí, mándame WhatsApp, mándame audio. Yo te escucho, quiero escuchar tu voz. Pero oigan, ¿qué es eso de mandar un audio de más de 6 minutos? Oigan, ni que fuera podcast. No manchen. Oigan, cuéntenme. Para ustedes, ¿quién es el villano de hoy? ¿Quién les arruinó su día a través de WhatsApp al 5525383229? Pero mientras, en lo que yo recibo sus mensajes, que ya se están reportando, por cierto, aquí en cabina tengo a un invitado muy especial de Regiolandia, de Monterrey, para todo México. Llegó para quedarse. Él es Crash Yeye. ¡Qué sincronía! Me encanta. Crash, ¿cómo estás? Bienvenido al 89.7, bienvenido a la gran capirucha.
1: Hello, ¿cómo estás? Muy bien.
0: Muy bien. ¿Cómo ves este nuevo congal? ¿Viste tu catering? ¿Viste la alfombra roja que te pusimos?
1: Claro, en la mera entrada el guardia me paró.
0: Sí, desde ayer estamos poniendo helicóptero para los invitados y una locura, ¿eh? Ha sido un gran recibimiento de todos los invitados.
1: Muchas gracias, de verdad.
0: ¿Te tocó el helicóptero? ¿Llegó tiempo?
1: Me tocó el Uber helicóptero.
0: ¿Sí, verdad?
1: Sí.
0: Me encanta, porque aquí en Oye cada vez estamos subiendo de nivel. ¡Qué locura! ¿Cómo te trata la capirucha?
1: Bien. Oye, fíjate que últimamente a mí nunca me toca que haga tanto calor, pero creo que en estos días, wow, qué.
0: Y mira que vienes de Monterrey.
1: Sí.
0: Yo las veces que he ido a Monterrey, la neta, la paso muy mal.
1: No, pero llegas aquí a Ciudad de México y como que esperas el clima, porque ya llegas con tus suéteres y todo, y tus chaquetitas, sí. Y así.
0: Y llegaste y no, ahí las tienes guardadas.
1: No, ahí están guardadas. O sea, ahorita ando en short, con una camisa bien abierta, entonces ando bien a gusto.
0: Muy acapulqueño.
1: Muy Monterrey.
0: Sí. Porque déjenme les cuento a la gente que no se ha lanzado a Monterrey. Hace un calor que es entre bochorno y seco y una, no sé cómo. ¿Por qué?
1: Pues
0: ¿por
1: siempre,
0: qué?
1: No
0: ¿por
1: sé.
0: ¿Por qué estás acostumbrado?
1: No sé. Ya nos acostumbramos también al extremismo. O sea, porque un día puede estar lloviendo y luego en un ratito hace calor y luego está cayendo granizo y luego en la noche helado.
0: ¿En Monterrey?
1: Sí, es muy extremo.
0: ¿En serio?
1: Sí.
0: Pensé que en Monterrey aún seguían existiendo las, ¿cómo se dice? Las cuatro estaciones, justamente pensé.
1: Sí están muy marcadas, sí están extremas, pero hay momentos que de repente se vuelve loco Monterrey y, o sea, salte 15 minutos de Monterrey, regresa y es otro clima.
0: No, aquí en Ciudad de México no estamos acostumbrados al calor que ha estado haciendo.
1: Exactamente.
0: Y déjame, te digo que la gente en Ciudad de México, llueva o haga calor, de alguna forma algo nos pica en nuestro ser.
1: Sí.
0: Que nos ponemos de malas, nos ponemos a ponernos locos en la calle, en el automóvil se vuelven changos, una locura.
1: No, y algo que llegas aquí y aquí no hay tantos aires acondicionados
0: en
1: poquito.
0: Este en Monterrey está acostumbrado al clima. Aquí son los ventiladores.
1: Sí. Y ahorita en tiempos de calor a decir, la persona que está manejando, chínalas, aquí es donde vale la pena el clima.
0: De hecho, la semana pasada como que desempolvamos los ventiladores.
1: Sí, claro.
0: Esos agarras y los conectas y con eso está.
1: Sí.
0: Oye, ¿cómo te está yendo la música? Acabas de estrenar un nuevo sencillo que se llama Me Atrapas.
1: Así es. Pues muy feliz, la verdad es que esta canción estuvimos trabajando en ella durante 4 meses antes de que saliera. Y queríamos como perfeccionar cada detallito, quería una onda muy synthwave pop, que es algo que tú sabes perfectamente, sí, que me encanta. Y lo quisimos hacer todavía como más poderoso, un poquito más bailable, y pues habla de estas personas que justo te atrapan, o sea, que no los puedes dejar de ver, que tienes que seguir en contacto porque algo tienen estas personas mágicas.
0: ¿Qué personas mágicas?
1: personas mágicas, tú
0: ay,
1: sabes.
0: Ay, duendes.
1: Pues
0: yo las únicas personas mágicas que conozco son los duendes.
1: Pues es también las personas, hay gente
0: y está raro mucho que le dediques una rola a un duende.
1: Pues sí, ¿verdad? Pero qué pues raro. Hay muchos duendes de allá, por todas partes, regados.
0: Allá en Monterrey.
1: Pues en todas partes.
0: Hijo, mano. Oye, también he estado viendo que tienes un podcast.
1: Sí.
0: Los Tripletes.
1: Los Triplets.
0: Los Triplets. Los Les Triplets. Está yendo increíble. O sea, sí, cada clip que sacan del podcast,
1: se hace
0: viral. Mínimo uno sí se hace viral.
1: Sí, sí, sí.
0: ¿De qué va? Cuéntame.
1: Es un podcast para la gente que va manejando ahí en casita y un día nos quiere escuchar. Pónganlo, se van a reír mucho. Es de humor, chisme regio, cultura pop, poquito de brillito y
0: chisme
1: así.
0: Gay, chisme, chisme gay. Gay. Chisme gay. O sea, gay. Es un podcast coches.
1: Es un podcast coches.
0: Mira, pues si a la banda le gusta el comadreo.
1: Exacto.
0: Y el humor coches es perfecto para... Pues miren, darse un reset del fin de semana está increíble.
1: Sí, está Joel Barrera, está Jorge Fernández y un servidor, El García, alias Crasheche también. Y pues nos la pasamos increíbles y como dices tú, es un ratito para reírte, yo creo que ahorita en tiempo de tráfico.
0: Sí, en tiempo de tráfico, no, tienes que escuchar
1: reset. Primero reset. Oye, 89 así puntos.
0: Es. Y ya después, hagan lo que quieran con su aplicación, sí, ya se pueden meter a escuchar triplets.
1: Los triplets, pero sí, la si no, última E es un 3.
0: Yo no se los puedo perdonar. Oye, ¿qué es eso? De aquí hasta las 9, por favor, ya después de las 9... pueden guardarlo y escuchar y descargarlo para que lo escuchen el fin.
1: Oh, y también que escuchen la canción, que la que está de fondo.
0: Oye,
1: que...
0: hay una canción en particular que a mí me gusta mucho que es Cuestión de Tiempo.
1: Ah, sí.
0: ¿Cómo has hecho esta fusión de sonidos para que todo suene diferente y a la vez, en cuanto le des play a cualquier canción, digan, ah, es Crash?
1: Pues creo que tengo un timbre de voz un poco peculiar, que creo que sí se puede distinguir. O diferenciarme de otros cantantes, otros artistas. Y me gusta porque puedo hacer distintos tipos de géneros y todavía encontrar mi voz en este género que quiero experimentar, ¿no? Y eso es lo que me gusta porque puedo hacer una buena mancuerna entre mi personalidad y algún género que quiera experimentar.
0: ¿Qué te falta hacer en la música?
1: Uy, te digo algo.
0: No.
1: Traigo. Ay, no, de que no. Y nos retiramos.
0: No. A ver.
1: Se me antoja hacer una cumbia.
0: ¿Ay, qué?
1: Sí.
0: ¿Tipo quién?
1: ¿Escuchaste la canción de Omar Apollo con Latin Mafia?
0: Sí.
1: Algo así, se me antoja.
0: Cumbia electrónica.
1: Exactamente. No sé, como que siento
0: cumbia
1: que...
0: Cumbia indie, una cosa ahí.
1: Siento que eso es lo... O sea, me llama un poquito la atención porque lo disfruto mucho.
0: Me encanta. Oye, ¿te quedas con nosotros?
1: Claro.
0: ¿Te parece si escuchamos un tantito de tu rola?
1: Claro que sí.
0: Órale, pues preséntala.
1: Pues bueno, mi nombre es Crash Yeye. Estamos en Oye 89.7 y esto es Me Atrapas.
0: Eso. Las 7:17.

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23: 7:33.

0: Ahí escuchaste algo de Milky. Qué buena rola. Siento que es ya viernes. No sé por qué. Qué buena canción. ¿Cómo van en el tráfico? A gusto, relax. Ya llegaron a su casa. Aventaron la chancla. Ya se pusieron la pijama. Cuéntenmelo. Oigan, si aún no tienen ese regalo para mamá, Oye 89.7 las va a consentir con una freidora de aire. Mire, le pueden hacer la vida más fácil a su jefecita. Ya nada más meten la comida y vámonos, ahí está, listo. ¿Cómo ganar? Va a ser muy fácil. Quiero que la banda me mande el consejo más random, sabio o intenso que su mamá les ha dicho. Gana el más icónico, gracioso o real. Así que les voy a dejar los teléfonos. Es el 55-51-66-31-89, el WhatsApp 55-25-38-32-29, o si les da pena, escríbeme ahí a Instagram, arroba KinkyCR. Quiero escucharlos, consientan a mamá tanto que ha hecho por ustedes, rífense. Aparte no les va a costar nada, se las estamos regalando aquí, Reset con Kinky. Oye Crash, aquí sigue Crash conmigo, por cierto.
1: Hello, hello,
0: ¿cuál ha sido el consejo más random, sabio o intenso que tu mamá te ha dicho?
1: Fíjate que hace poquito, y lo hablamos en el podcast, me dijo, literal, ¿cómo te gustaría? No, ese consejo de hecho se lo di yo y luego ella me lo recordó tiempo después, haciéndome la misma pregunta, y fue, ¿cómo te gustaría ser recordado el día que ya no estés? O sea, ¿cómo te gustaría que la gente te recuerde cuando ya no estés?
0: Ay, ¿a qué hora pusieron esa plática?
1: Pues fue un momento así muy deep.
0: Oye, qué fuerte. Sí. O sea, me llegó.
1: Oye, pues es que sí te pone a pensar.
0: Sí.
1: O sea, ¿cómo te gustaría ser recordado?
0: Sí, mi mamá, si mal no recuerdo, me ha dado el consejo de talla el jabón sote en dura más. Ese creo que ha sido el más sabio hasta ahorita.
1: Eso úsalo para todo.
0: Ajá.
1: Hasta fíjate. Para los tenis.
0: ¿Ves? ¿Ves?
1: Sí, claro.
0: ¿Ves?
1: Claro.
0: Consejos, mundos alternos, vidas muy raras.
1: Ella sabía cosas.
0: Estilos de vida muy distintos al parecer, ¿eh? Oigan, espero sus mensajes vía WhatsApp. Sus mensajes también por Instagram. Invito a toda la banda a que no se pierdan tu música, que te sigan en redes y que le den play a pues todo lo que traigas.
1: Claro. Amigos, mi nombre es Crash Yeye. Vayan a seguirme. Así estoy en todas mis redes sociales. Arroba Crash Yeye. Y bueno, pues los invito también a que vayan a escuchar mi último sencillo. Me Atrapas. La verdad es un sencillo que hicimos con muchísimo amor. Y pues esperemos que les guste. Y pues nada, muchas gracias Kinky por tenerme aquí en tu programa.
0: No, hombre, qué belleza. Vámonos con musiquita. Y recuerden, un ratito llega un bellaco hablando con la sección de Urbano, No se despeguen, vamos que con Aitana, esa reina española, superestrella, a las 7:45.

0: Las 7:51 en Hoy 89.7. Yo soy Cristian Arteaga Kinky. ¿Qué tal su regreso a casita? Bien, ¿eh? Oigan, estaba escuchando por acá los audios que me están mandando. ¡Qué belleza! ¡Qué bonito! Síganme mandando. Yo quiero escuchar sus, lo que les ha dicho su mamá para ganarse esta freidora. Y hoy llegó el momento, lo más esperado. ¡Oh, sí! ¡Un bellaco blando en la casa!
1: ¿Cómo andas?
0: Déjenles cuento, todos los martes vamos a tener todas las tendencias de Urbano. Ajá. ¿Y qué mejor que de la mano de un experto? ¿Cómo estás? Bienvenido.
1: Muy contento, la verdad, estoy bastante contento y muchas gracias por hacerme parte de todo esto.
0: Qué belleza, ¿eh?
1: Pero, pues ya estamos bastante lindos, Bellacutes.
0: Porque mira, yo la neta, sí sé de Urbano, pero nada como tú. Y cuéntame, ayer fue una de los eventos más esperados del año.
1: Así es.
0: Y el que se lució y dio de qué hablar fue Bad Bunny. ¿Qué show con el Met Gala?
1: Tú, Chávez, ayer fue el Met Gala y la verdad uno de los outfits que llamaron más la atención fue el de Bad Bunny. Y pues bueno, lo vimos con un outfit totalmente negro hecho por Zara, la marca esta que todos conocemos, pero con una apariencia de viejito. ¿Y esto por qué es importante?
0: ¿Por qué? Sí lo vi, no entendí. ¿Por qué andaba de viejito?
1: Es que muchas especulaciones ya están diciendo que puede ser el final de su carrera. Recordemos que Bad Bunny dijo que
0: ya no va a haber más conejo malévolo.
1: Puede ser que no.
0: No me la hagas.
1: Y es que aparte Bad Bunny dijo,
0: no me la
1: hagas, a los 33 yo me retiro en una canción.
0: ¿Y cuántos años tiene?
1: Ya 32.
0: Híjole.
1: Ya se va.
0: Se vienen cositas.
1: Se nos va. Y aparte, pero también apareció algo muy importante. Hubo una foto que decía Benito Antonio. Y ya aparece Benito Antonio como una marca registrada.
0: Sí, vi, ¿eh? Qué bonito logo.
1: Pero, esto también puede ser un... Pues podemos sacar dos que tres chismecitos por ahí. Y esto nos puede dar señales del fin de Bad Bunny, pero podemos dar el inicio de Benito Antonio.
0: Dios mío.
1: ¿Tú qué piensas?
0: Yo pienso que se veía mejor Rauw Alejandro. La neta. Perdóname, pero se veía muy bien Rauw Alejandro.
1: Pues sí, la verdad sí. Y a ver, o sea, creo que como tal toda la Met Gala fue del arte, fue como del cuerpo siendo arte. Entonces, entendió bien la temática, estuvo algo extraño, pero siento que fue más como un spoiler de lo que viene, ¿no?
0: ¿Será? No sé. Yo he visto que hay spoilers de que dicen que Bad Bunny va a cerrar su gira. Bueno, a ver, tuvimos Bad Bunny mucho rato,
1: así
0: pero
1: es.
0: Va a regresar. ¿Será que
1: yo
0: lo
1: te
0: repita?
1: Puedo decir,
0: no lo sé. ¿Qué dicen tus fuentes?
1: Mi amigo íntimo, Samuel García, ahí dio un likecito.
0: Ah, mi niño de Monterrey.
1: Y pues, va a haber varias cositas. Con esto podemos tener la gira, ahorita en Europa, pero podemos cerrar en Latinoamérica. Esperemos.
0: Ay, pues, ahorita voy a investigar, ¿eh? Uh-huh. Es más, ahorita me voy a echar un clavado a internet mientras vamos a un corte. Y no se despeguen, ¿eh? Más adelante vienen más teorías de conspiración sobre el urbano, Achiach. Artistas como Cris MJ y Quevedo.
1: Así
0: es. Vamos y venimos. Buen regreso a casa, estás escuchando Hoy 89.7.
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2: 8 con 1, esto es American Girls de Harry Styles.

0: Las 8:10. ¿Cómo van en el tráfico a gusto? La mejor música en Hoy 89.7. 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Oigan, he estado escuchando sus audios para ganarse esta bonita freidora de aire. ¡Qué belleza! Están participando mucho y este me gustó mucho. Miren, se los voy a poner.
1: Hola, oye, ¿cómo están? El consejo más sabio, random y chistosa que me ha dado mi mamá es que no trata a las personas como no quiero que la yo sea tratado. Por favor, quiero ganar esa freidora para que mi mamá, cuando vayamos a la escuela, ya podamos preparar más rápido el desayuno.
0: Señora, me gustaría saber qué le hace a su hijo en la mañana que se tarda tanto y quiere esa freidora. Nada más quiero saber, yo por chismoso metiche. Siguen participando, les dejo los teléfonos en cabina 5551-663189 y el WhatsApp 5525-3832-29, porque está reñido, la neta, hay muy, muy buenas historias. Participen. Oigan, regresamos con el bellaco que nos está contando eso, que nos está contando todo lo referente a lo urbano.
2: Sí, es Kinky.
0: Hace rato estábamos hablando sobre las teorías de conspiración del por qué Bad Bunny puede que se vaya, puede que regrese, puede muchas cosas. Ahora, Chris MJ, de los artistas chilenos más reconocidos, viene a la Ciudad de México. ¿Qué días, cuándo, dónde? Cuéntamelo.
2: Pues aquí te va. Tenemos a Chris MJ, otra vez regresa aquí a México. El Palacio de los Deportes va a ser el lugar que va a tener este gran evento. Y pues va a ser este 9 y 10 de mayo, el Día de la Madre, por si se quieren llevar a su mamá al concierto de Chris MJ. No los juzgo, estaría increíble. Pero, la verdad, aquí viene una noticia bastante grande. Se rumora, y es muy, muy, muy seguro que tengamos el concierto más grande de Chris MJ en toda su carrera.
0: ¿Por qué?
2: Porque Ciudad de México ha sido de los países que mejor lo ha recibido. Chris MJ tiene un cariño impresionante por el país. Entonces, pues bueno, ya ahí me dijeron unos pajaritos que...
0: ¿Qué pajaritos tan chismosos? Oye, me gustaría saber, ¿cuáles son tus predicciones de invitados que puede tener Chris MJ?
2: Puff, no sé, me gustaría ver a Floyd Menor. Floyd Menor estaría increíble.
0: ¿Crees tú?
2: Y
0: ¿por qué Floyd Menor?
2: Pues tienen un temita ahí juntos.
0: Ok.
2: A ver, si nos vamos a las grandes ligas, Karol G, recordemos que tenemos un remix por ahí. Entonces, yo creo que esas son mis predicciones, pero con ver a Chris MJ solito, ya, tenemos todo ganado.
0: ¿Sí? Sí. ¿Cuánto crees que dura el show? ¿Sí, su hora y media?
2: Dos horitas. Yo voy por dos horitas. Y es que, a ver, los Bellacutes no me van a dejar mentir. Escuchar a Gata Only, Una Noche en Medellín, Si No Es Contigo, y muchas rolas más del más que suena, pues la verdad es que ya es un premio, ¿no?
0: ¿Tú cuando escuchas esas rolas, sí te pones cachorro o no?
2: Un azulito, ¿sí? Y me pongo Dios loco, mío santo. Me desconozco.
0: Dios mío santo. Pues mira, la gente, para que se lances.
2: Así es.
0: ¿Cuándo? ¿Dónde?
2: 9 y 10 de mayo, Palacio de los Deportes, aquí en Ciudad de México.
0: Muy bien, me encanta. Así vámonos es. Con la siguiente notita.
2: Pues esta noticia... Ole, pues esta noticia, me encanta esa cortinilla, ¿eh?
0: Claro.
2: Quevedo.
0: Aquí yo aprendí, se le llama separador. Ole. ¡Qué bonito! No la voy a venir porque se espantó.
2: Así es. Pues, ¿qué crees? Quevedo puede venir a México con una gira. Tenemos
0: un... Yo me quedé con ganas. Vino ya hace así como es. Un año y medio, más
2: un
0: o
2: año,
0: menos.
2: Con la gira
0: me
2: de Buenas Noches.
0: Me quedé con muchas ganas de ver.
2: Está. Y la verdad es que el show que tienen está tremendo, ¿eh? Y aparte, ahorita, pues hace una semana salió un nuevo álbum de Quevedo llamado El Baifo, que yo no sabía que era el Baifo.
0: ¿Qué es el Baifo?
2: Es una cabrita chiquita.
0: No, como la que tenía Clarita.
2: Ándale,
0: ¿sabes quién es Clarita?
2: No.
0: No.
2: Luz Clarita es la de Televisa.
0: Sí, ¿sabes quién es Clarita, no? Sí se llama Clarita, ¿no? La que vive en Suiza con sus cabras.
2: Ah, ya, ya, ya, ¿no? Ya.
0: Ah, Heidi, Clarita es otra. Clarita es la prima, es la prima, sí, es cierto.
2: Clarita es la prima lejana.
0: Son pues, primas, están gorditas las dos.
2: Ajá.
0: Y vivían en un rancho, bueno, en un pueblito.
2: Ajá, pues que, bueno, el Baifo, la cabrita. Pues bueno, el álbum va básicamente a las raíces que tiene Quevedo, las Islas Canarias, y una vibra bastante veraniega que, pues la neta, se contagia bastante. ¿Y qué crees?
0: ¿Por qué me va a contagiar?
2: Pues porque te va a gustar bastante, sabe a verano.
0: Ay, me encanta.
2: Ubicas que luego hay álbums que tienen como sabores, olores, te recuerdan un algo. Por ejemplo, Un Verano Sin Ti, recuerda
0: pues la playita. Pues mira, a mí el único álbum que me da esos vibes es el de Jaguarú, me pone muy sentimental.
2: Ok.
0: Entonces no tiene olor, pero
2: ese
0: sí
2: huele a caña de oro.
0: Huele a sentimientos prohibidos.
2: Ajá, huele a sentimientos y huele a rencor.
0: ¿Este álbum a qué te huele a ti?
2: A coco.
0: ¿Por qué a Coco?
2: Porque huele a playita, a las Islas Canarias. Algo rico, algo bien. Okay. A bloqueador.
0: A ver, tú, en tus más recónditos contactos, ¿qué fechas crees que venga Quevedo a México?
2: Yo diría que el próximo año tendríamos
0: que ir. ¡Ay, no, hombre!
2: A inicios de año.
0: ¿El próximo año qué? O sea, yo aún no sé si voy a llegar vivo a la quincena. ¿Me estás hablando del 2027?
2: Pues a ver, no, tenemos que esperar. Pero ojo, que Ocesa ya también hizo un post sobre el lanzamiento del álbum. Entonces ya apesta, hiede a tour de Quevedo en México.
0: Me encanta. ¿Qué canción es tu favorita de Quevedo?
2: Luz, yo creo que Buenas Noches es de mis canciones favoritas. Y de este nuevo álbum, El Caprichoso, esta cancioncita que está sonando de fondo.
0: Ok, para la gente que apenas va a conocer a Quevedo.
2: Gracias.
0: ¿Qué canción le pondrías?
2: La del Bizarrap. Esa es clásica, ya todos la conocen. Es fiesta, sí. Nocturna. Ahí no hay pierde con esa.
0: Híjole. ¿Ya conociste a Quevedo?
2: No, todavía no, pero estaría increíble conocerlo.
0: Ustedes no saben, Bella Cutes, pero ajá, este niño ha entrevistado a los grandes del género urbano. Y mira, estamos yo creo a nada de que entrevista a Quevedo y nos cuente pues qué onda con la cabrita.
2: Estaría
0: si es real, si no es real, si simplemente se la voló de algún lado. Si fue inspiración propia, me gustaría.
2: Ahí van diciéndole a Quevedo, arroba Quevedo, por favor, una entrevista con el bellaco. Y pues bueno, ¿qué otra cosa tenemos? Por ahí me dicen que puede ser Palacio de los Deportes o en el mejor de los casos, Estadio GNP para la gira de Quevedo.
0: ¿Crees, Quevedo?
2: Estaría duro.
0: No sé, no, yo lo pongo en duda, puede que sea un Pepsi o un...
2: Yo diría Palacio, me aferro
0: Palacio
2: al Palacio.
0: De los Rebotes.
2: Así es.
0: No lo sé, chica, pero bueno... listo para el siguiente martes y más chismecitos.
2: Estamos más que listos.
0: Me encanta.
2: Me pueden encontrar en todos lados como un bellaco hablando y aquí en Hoy 89.7 todos los martes a las 7:45 en Reset con Kinky.
0: Así es, todos los martes un bellaco hablando, arroba un bellaco hablando en todos lados. Aparte de que da estas notas, pueden echarse su contenido. Hay reseñas de discos, hay reseñas de artistas, hay muchas cosas. Si tú eres fan del urbano, es tu lugar indicado. Además,
2: así es,
0: mira, cada martes nos va a dar un reset de información de todo lo urbano que viene, las tendencias, estrenos y conciertos próximos. ¿Puedo decir tu nombre real? Porque me han contado que te llamas Iñaki.
2: Por ahí se dice
0: sí,
2: en los
0: porque no creo
2: mundos.
0: Que tu mamá te haya puesto un bellaco hablando.
2: De hecho sí, aparezco.
0: Ay,
2: así
0: favor.
2: En mi acta de nacimiento.
0: Por favor.
2: Que, oye, por cierto, aprovechando el tiempo que nos queda, quiero agradecerte.
0: Ya no nos queda tiempo.
2: Ya,
0: no
2: nos cierto, vamos. Cierto, sí. Pues bueno, nada más agradecimientos rápidos, ¿no? Por ser la primera persona que creyó en mí desde el momento uno. Y lista rápida de agradecimientos a mi mamá.
0: Adiós.
2: Familiar o... A Val, los Acapulcos, el CUM, mis amigos de la música. Ay. Frank, Trill, Luis, Leo, Keke y obviamente a los Bellacutes que me están escuchando y que me están apoyando en cada paso que doy, les agradezco.
0: Todos los martes, 7:45, ya se la saben. Qué chido, gracias, todos los martes. Acuérdense, pónganlo en el calendario. Vámonos con música. Salgo de mi divino Bisbal que va a venir a México.
2: Cambiazo.
0: Vivir así es morir de amor. 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

0: 8:28. Oigan, se me ha pasado volando estas dos horitas. Espero que a ustedes también, allá en el tráfico. Ya si llegaron a casita, cuéntenme, ¿qué van a cenar? ¿Cereal? ¿Algo que les sobró del trabajo? Cuéntemelo todo. Oigan, les recuerdo, tengo boletos para ir a ver a Tattoo. También tengo boletos del Tecate Emblema. Y por supuesto, esta freidora de aire para consentir a mamá. He estado escuchando sus audios, leyendo sus mensajes, y hay bastantes bien chidos. También a mi Instagram llegaron dos bien bonitos, así que váyanse comunicando porque yo quiero que consientan a la reinota de su casa. Yo, ¿para qué la quiero aquí? No, la quiero en su casa para que la consientan, para que le hagan algo delicioso el 10 de mayo. Así que los espero por allá. Les van los números 55 25 38 32 29. Y los teléfonos en cabina es el 55 51 66 31 89. Más adelante nos vamos a ir con una rolita en Va a Pegar para que no se despeguen. Y vámonos, ¿qué? ¿Corte? Cortecito. Vamos y venimos con más. 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

8:40, ahí escuchaste algo de Wright. Qué locura, se nos fue volando el tiempo, y yo sigo clavadísimo en WhatsApp leyendo sus consejos más random. Por ejemplo, acá Paloma dice: Kinky, el consejo más random que me han dado mi mamá es que siempre guarde los recibos y garantías de lo que compre. No vaya a ser que luego falte. Oye, eso es muy cierto. Por lo general siempre destapamos todo de que a lo loco, y sabrá Dios dónde está el instructivo, la cajita. Aunque luego yo digo, ¿para qué quiero tanta caja sin nada? Y después yo ando buscando dónde está la caja. Pero miren, aquí no van a necesitar garantía porque se van a llevar una freidora de aire para su mamá. Sigan participando porque, oigan, no es cualquier cosa. Ustedes, yo sé que aún no tienen ese regalo y esto yo sé que es ideal para su mamá. Aparte, qué gusto recibir el 10 de mayo con alguna, por ahí alguna receta que encuentres en TikTok en la freidora de aire. Uf, despertarla el 10 de mayo con las mañanitas de fondo. Uf. Yo nada más les estoy dando ideas, no lo sé. Participen, les dejo los teléfonos 55 51 66 31 89 y WhatsApp 55 25 38 32 29. Y si les da pena, les dejo mis redes @kinkycr, por allá los voy a estar leyendo. Vámonos con musiquita. Uy, esta rolita está buenísima, Los Ángeles Azules y Belinda, ¿correcto? Ah, Ricky Martin, uff, sonando a las 8:42.

8:53. Esta canción que les voy a presentar, estoy seguro va a pegar, porque esta canción la has escuchado y si alguna vez viste el video, en este videíto las paredes están como dibujadas con gises, en el piso simulando una casa, y fue porque este artista se clavó durísimo y le copió toda la estética visual a una película de culto. Ahí se los dejo. Además, este artista que les cuento era mega, mega, mega fan de Mecano, que literalmente movió cielo, mar y tierra para convencer a este artista, porque son dos en esta canción, para subirse al track con él. Además, le salió perfecta la jugada porque gracias a esta rola, por fin pudo reventar en el mercado español. Ya les di una pista, porque el feat es con alguien español, donde antes a él ni lo topaban. Además, esta canción salió en 2004, donde fue una plaga absoluta. Estuvo en todos lados y ahora que la escuchen, yo estoy seguro que va a pegar. Eso es algo de Alex Sintek y Ana Torroja, se llama Duele el Amor. Y antes de irnos con la rolita, les quiero decir que nos escuchamos el día de mañana con mucha más música, obviamente más regalos. Yo sigo recibiendo sus WhatsApp para que se lleven esta freidora de aire para mamá. No se les olvide. Además, mañana tenemos más información, más entrevistas, más exclusivas. Yo soy Kinky, arroba KinkyCR en todos lados. Buen regreso a casa. Disfruten esta canción. Se quedan escuchando hoy 89.7. Esta rolita, Duele el Amor, Alex Sintek y Ana Torroja. Uf, disfrútenla. Buen camino a casa.

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0: Revista del Consumidor Radio.
1: El cepillo dental eléctrico puede ser un aliado para tu higiene bucal. Por eso, el Laboratorio Nacional de Protección al Consumidor analizó 10 modelos distintos. Quédate y conoce el estudio de calidad.
0: Revista del Consumidor.
1: El cepillo dental eléctrico es un dispositivo diseñado para realizar movimientos automáticos, rotatorios, oscilantes o sónicos que facilitan la eliminación de los residuos alimenticios y placa bacteriana. Cumple la misma función que un cepillo manual, pero su asistencia mecánica facilita el proceso de cepillado. Su uso constante ayuda a prevenir enfermedades como caries, sensibilidad dental, halitosis, entre otras. Sin embargo, su eficacia también depende de una técnica correcta y del tiempo de cepillado.
0: Están compuestas por un mango que contiene el motor, la batería y los controles de funcionamiento, así como un cabezal con cerdas perpendiculares que facilita la limpieza de zonas de difícil acceso. Algunos modelos cuentan con sensores, temporizadores e indicadores luminosos. Existen distintos tipos de cabezal. Los rotatorios, de forma redonda, giran sobre su propio eje y suelen recomendarse a quienes usan un cepillo eléctrico por primera vez. Los sónicos funcionan mediante vibraciones de alta frecuencia y son adecuados para personas con encías sensibles, implantes y ortodoncia. También existen cabezales infantiles, de menor tamaño y con cerdas más suaves.
1: En cuanto a su alimentación, algunos modelos cuentan con batería recargable integrada, mientras que otros funcionan con pilas intercambiables tipo AA. Ante la amplia oferta disponible en el mercado, el Laboratorio Nacional de Protección al Consumidor analizó 10 cepillos dentales eléctricos, 4 para niñas y niños y 6 para personas adultas. El estudio verificó que la información comercial fuera correcta y que los productos incluyeran instructivo y garantía en español. También se revisaron los acabados, el desgaste de las cerdas tras un uso simulado de 3 meses, la duración de la batería, la retención del cabezal y la temperatura alcanzada durante su uso.
0: ¿Cuáles fueron los resultados? Todos los modelos evaluados presentaron un funcionamiento seguro, ya que sus niveles de calentamiento se encuentran dentro de los límites permitidos, además de calificar excelente en la prueba de acabados. Los modelos que mostraron una excelente retención del cabezal fueron 2 de la marca Oral-B para adultos y 2 modelos infantiles, Oral-B Disney Pixar Cars y Philips Colgate.
1: Los cepillos con menor número de ciclos de cepillado fueron 2 modelos de Oral-B, uno infantil de Marvel Spider-Man y otro para adultos. Sin embargo, ambos cuentan con sistemas de carga rápida. Los modelos que calificaron excelente en la prueba para medir si sus cerdas se desprenden fueron 2 de la marca Oral-B y 3 de Philips Colgate.
0: Para aprovechar mejor tu cepillo dental eléctrico, toma en cuenta estas recomendaciones. Cambia el cabezal cada 3 meses o antes si notas desgaste, deformación o tuviste alguna enfermedad respiratoria. Enjuaga y seca tu cepillo después de usarlo para evitar que se formen microorganismos que puedan afectar tu salud bucal. Lávate los dientes después de cada comida y sigue una técnica de cepillado adecuada para evitar los residuos.
1: Antes de comprar un cepillo dental eléctrico, considera lo siguiente. Adhiérelos en establecimientos formales. Esto garantiza que el producto haya tenido un manejo higiénico para su venta al público. Compra un paquete de cabezales de repuesto y cámbialo cada 3 meses o antes. Revisa sus características y asegúrate que el cepillo que vayas a adquirir se adecúe a tus necesidades específicas.
0: No olvides que los cepillos dentales eléctricos no deben tirarse a la basura común, sino desecharse por partes. El cabezal debe tirarse en la basura inorgánica no reciclable y el cuerpo del cepillo llevarse a un centro de acopio de residuos eléctricos.
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0: ¿Te imaginas compartir tu vida con un compañero que puede vivir 100 años?
1: ¿Un amigo emplumado que si pierde a su pareja puede caer en depresión como tú o como yo?
0: Las aves no son juguetes. Son seres con emociones complejas que merecen un hogar para toda su vida.
1: ¿Estás realmente preparado?
0: Aunque durante siglos hemos tenido aves en casa, la verdad científica es clara: no son animales domésticos.
1: Sus comportamientos siguen siendo instintivos y salvajes.
0: Una cacatúa puede vivir hasta 100 años, un loro entre 60 y 70, un cisne 30, incluso un periquito australiano vive de 5 a 8 años. Y aquí viene algo hermoso y desgarrador. Especies como loros, guacamayas, pericos y cacatúas son monógamas. Tienen una sola pareja toda su vida. Si en cautiverio no tienen pareja, crean ese vínculo contigo. Te eligen como su compañero de vida. Pero cuando su pareja muere, ya sea ave o humano, pueden caer en depresión profunda. Por eso, adoptar un ave no es como comprar una planta. Es como adoptar un hijo de plumas que podría sobrevivir a tus propios hijos. Antes de adoptar, pregúntate, ¿tengo espacio suficiente para que viva dignamente? Cada especie necesita alojamiento específico. ¿Puedo costear su alimentación? Los carroñeros necesitan comida refrigerada. Otros requieren amplia variedad de frutas frescas diariamente. Y algo crucial, asegúrate de su procedencia legal. Las aves de criadero o capturadas legalmente están anilladas o tienen chip. Si no tiene identificación, probablemente viene el tráfico ilegal. No fomentes ese crimen.

0: Las aves son maestras del disfraz. No muestran signos de enfermedad hasta que están gravísimas. Por eso necesitan visitas veterinarias periódicas.
1: Y cuidado, pueden transmitir enfermedades como la clamidia aviar.
0: El humano se contagia al contacto con aerosoles de materia fecal o secreciones respiratorias de aves enfermas. Por eso, la higiene de su espacio es fundamental, no opcional, obligatoria. Entonces, antes de llevar un ave a casa, pregúntate honestamente, ¿puedo comprometerme por décadas? ¿Tengo espacio, dinero, tiempo? ¿Estoy dispuesto a ser el compañero de vida para siempre?

0: Un guión de Leonardo Santiago con información del portal Ciencia UNAM. Les saluda Mónica Genis.
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3: Bonito día, mis bebés de luz, ¿cómo están? Miércoles 6 de mayo del 2026. Espero que estés muy bien. Yo soy Tania Martínez, la pelirroja de la radio, mi güero.
4: Muy buenos días, Tania, ¿cómo estás? Ya es, ya ni sé qué día es hoy.
3: 6 de mayo.
4: 6 de mayo.
3: Sí, señor.
4: ¿Miércoles?
3: Miércoles.
4: Mira, sí. Muy bien, media semana. Sabrosón, tranquilo.
3: Sí. Tierra llamando a Iggy.
4: No, hola. Pues así, estamos sí, enteradísimos pasa. De absolutamente todo lo que está pasando.
3: Exactamente. Por ejemplo, ajá, te recordamos que hoy a las 11 de la mañana tendremos el primer simulacro nacional, si
4: formal.
3: No me equivoco. Exactamente. Para que por favor estés muy atento a las 11 de la mañana, evidentemente sonarán altavoces. En teoría, oye, que no dijeron nada de por qué no habían sonado
4: de los celulares.
3: Las alarmas en los celulares, ¿verdad? Pero bueno, veamos qué sucede en el simulacro del día de hoy a las 11 de la mañana.
4: Exacto, en teoría debería de sonar en celulares, en la calle, en absolutamente todo. Pero pues sí, para todos aquellos que nos visitan, ¿no? Como aquella mañana que estaba por aquí un visitante de España, ajá, MZ, ¿no?
3: ¿Qué fue ayer? ¿Ayer? No, antier, el lunes.
4: ¿Ves?
3: El lunes.
4: Entonces, sí, pues de repente puede sonar así como, qué extraño este sonido. Pues es la alerta sísmica, pero va a ser simulacro 11 de la mañana. Por lo menos el de las 11 de la mañana.
3: Así es, para que porfa lo tengas súper, súper registrado y coopera con las brigadas de protección civil, please. Y bueno, pues en otras cosas, ¿cómo estás? ¿Cómo te fue ayer? ¿Cómo reposaste tu belleza? ¿Todo bien?
4: Bien, ¿no? Pues mucha chamba, afortunadamente, por todos lados de la ciudad. Me tocó andar un poco en la calle, sí hacía calorcito, pero se supone que hoy va a ser más calor que ayer.
3: ¿Te llovió ayer?
4: No.
3: ¿A mí sí me llovió como eso de las 8:30 de la noche, una lluvia ligera.
4: Órale.
3: Pero sí llovió.
4: 1% de probabilidad de lluvia hoy, pero 32 grados la máxima.
3: Ah, ok, así que bombones, aguas, porque sí, nos vamos a derretir.
4: Exacto, y si te toca agarrar metro o cosas así, híjole, se pone rudísimo el calor,
3: por
4: sobre todo bajo
3: todos
4: tierra.
3: Todos lados, no inventes, sí se pone cañón. Pero bueno, hidrátate bien, ya sabes, tu protector solar.
4: Ándale.
3: Y déjanos acompañarte en Oye 89.7. Y bueno, dentro de lo que va a ocurrir el día de hoy, tenemos una regadera muy sabrosa porque se va a meter la bandera pesadilla. Fran Evia y Juan Carlos Escalante dejan un momento los micrófonos del Stand Up para presentarnos The Crack Album. Así que nos van a contar todo el chisme sobre sus próximos shows en la Ciudad de México. Y al final del día, ¿cómo es que terminaron componiendo canciones?
4: Ok, Mario Bautista, vamos a tener por acá la conversación que tuviste con Loverboy parte 1, que representa pues el primer capítulo de su nuevo proyecto musical, dividido en 4 partes, casi como su cara.
3: Así es, no, está muy bien, la verdad. Puedo dar el reporte, puedo dar el parte médico.
4: Ajá.
3: Está muy bien, está muy guapillo. La manita, ahí le va, ya puede mover los deditos.
4: Entonces, muy bien.
3: Al ratito platicaremos con todo eso. En los espectáculos, mi querido Norberto Campos.
4: Ok, ¿cóctel no viene?
3: ¿Eh?
4: Bueno, perdón, nos acompañan los integrantes también de Cóctel para presentarnos Evolution, un show que marca un antes y un después en su carrera al abrirse por primera vez al público en general. Oh.
3: Muy bien, en los deportes, Javier Trejo Garay.
4: Y vamos a tener el check-up emocional con Sandri Rodríguez. No todo lo que se puede mostrar se debería mostrar. Hay que poner límites en redes y la responsabilidad emocional.
3: Lo que más me gusta de esta parte con Sandy es que vamos a tener pues este objetivo de reflexionar sobre la responsabilidad individual. Mucho hemos platicado de la responsabilidad afectiva, ¿no? Que queremos a veces culpar a otra persona, pero es bien importante empezar por nuestra responsabilidad individual y después social al compartir contenido personal en redes. Fíjate que también eso es bien importante, explorando cómo la exposición de dinámicas como la infidelidad puede influir en la construcción de significados en otros, generar interpretaciones erróneas y diluir los límites entre lo se supondría que tiene que ser íntimo, entre lo público y lo éticamente compartible, que me gusta este término.
4: Vientos. También vamos a tener boletos, por supuesto, este jueves, o sea, sí, ahora sí, mañana 7 de mayo, en La Maraca se presentan Las Rusas de Tattoo y Tener.

0: Tenemos boletos.
1: Ándale, también te vamos a invitar a una noche exclusiva con Nicole Signiao, que hoy artísticamente ya todos la conocemos como Nick, así que no queremos que te pierdas la release party de su nuevo sencillo, y la cita va a ser hoy. Más adelante te vamos a explicar dónde, cómo, cuándo y obviamente cómo participar, porque tenemos pases dobles para ti.
0: Y aquí en Hoy 89.7 FM queremos celebrar a mamá en grande este 10 de mayo, y para consentirla como se merece, le vamos a regalar una air fryer, una freidora de aire ¡órale! 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No te despegues porque te vamos a decir la dinámica para que te lleves este increíble regalo para la casa y obviamente para mamá.
1: Me encanta, y deberíamos también compartir recetas en air fryer que hace uno unas cosas maravillosas. Pues ahí está lo que vamos a tener en la regadera para que estés súper atento, y de rápido te pasamos el WhatsApp 55 25 38 32 29.
0: Bien, entonces, oye, por cierto, a partir de julio ya va a empezar el registro de las scooters y motos eléctricas, entonces pues ahí vamos a ver si la usas o no, pues para ver qué opinas al respecto.
1: Me late, ahorita desmenuzamos más ese pollito, ¿te parece? ¿Va? Ya a las 6:08 preparándonos para estos muchachones, BTS, Sun. Buenos días y bienvenidos. Swam. Swam.

0: 6:13 aquí en Hoy 89.7. De este lado te saluda Iggy Dutkevich.
1: Yo soy Tania Martínez, la pelirroja de la radio.
0: Y bueno, llegó el momento de invitarte al concierto de mañana en La Maraca con las rusas de Tatú. ¿Cuál va a ser la dinámica?
1: A ver, a través de nuestro WhatsApp 55 25 38 32 29, tendrás que decirnos tu nombre y a ver si adivinas qué canción vamos a tararear. Si te la sabes, bueno, pues a participar ya mañana. Mañana, ¿ok?
0: Así es, mañana. A ver, vamos a ver, bájale, mi querido Martín, para ver si me aquí recuerdo a esta rolita que dice...

0: caray. Ya, ya va llegando, ya va llegando.
1: Ahí hay una 0982.
0: Vamos a ver si adivino. ¿Será? Oigan, recuerden por favor decirnos su nombre.
1: Ándele.
0: Y después qué canción acaba de tararear mi querido Ijidus Kievich.
1: A ver, vamos a ver. Sí. Si es la correcta o no, rápidamente repórtate 55-25-38-32-29 si la identificaste para los boletos de mañana.
0: Exacto, hello.
2: Jorge Fariña, Not Gonna Get Us.
0: ¡Ay, Jorge! ¡Qué bárbaro!
3: ¡Hey, George!
0: Aplauso para Jorge por ganar.
1: Bien, muñeco.
0: Aplauso para ti porque la tarareaste muy chulo.
1: Mira, la identificó luego, luego, mi querido Jorge, si nos acordábamos igual de
0: claro,
1: la canción.
0: Claro, salió ayer, amigos, ¿cómo no?
1: Julia y Lena, mañana en la maraca, 7 de mayo, y George ya se ganó los boletos. 6:15, hay más música, aquí están las bendiciones de parte de Calvin Harris.

0: permiso, yo me sentí en una pasarela, tal y como sale en la película del Diablo Viste a la Moda 2. No voy a decir más por si no la han visto, ¿verdad? 6:22 a.m, soy Tania Martínez.
1: De este lado, E.G. Dutkiewicz.
0: Y bueno, vete con mucho cuidado, mucha precaución, inhala paz, exhala amor, porque bueno, tenemos un percance vial sobre Avenida Patriotismo a la altura de calle 21.
1: Recordar obviamente que hoy 6 de mayo vamos a tener a las 11 de la mañana el simulacro y de todos modos vamos a tener algunas marchas y concentraciones, entonces bueno, pues hay que tener cuidado. Se espera concentración de manifestantes a las 9 de la mañana en Unión número 25 en la colonia Santa Marta Acatitla en Iztapalapa.
0: Retomándote un poquito lo del simulacro nacional, recordarte también que si eres usuario del Metrobús, evidentemente se activará el protocolo de emergencia y las unidades detendrán su marcha. Recuerda que esto es hoy a las 11 de la mañana.
1: Más o menos hace unos 15 minutos, servicios de emergencia están laborando por un incendio en Ferrocarril Hidalgo y 16 de septiembre. La alternativa es Avenida Centenario y Eduardo Molina.
0: Oigan, y en esta tendencia, pues sí, de tráfico y clima, fíjense que el día de ayer lo decías muy bien, Niji, al abrir la regadera, que hoy está aplicándose, o a partir de hoy, una nueva modalidad para aquellas personas que usan el famoso scooter o la moto eléctrica. La Ciudad de México implementará el emplacamiento obligatorio para estos que ya son llamados vehículos de movilidad eléctrica. Así que para utilizarlo vas a necesitar tener una licencia tipo A1 o A2.
1: De entrada, exactamente, todo esto a partir de julio de este 2026 vas a tener que emplacar tu scooter, tu bici o tu moto eléctrica, cualquiera de esos tres, y te van a requerir licencia.
0: Así es. Ojo, son eléctricas, ¿ok?
1: Sí.
0: Scooter, bici o moto eléctrica. La licencia será obligatoria y tú dirás, bueno, pues ¿de qué estamos hablando?
1: Sí.
0: El objetivo es tener mayor seguridad y control vial. Y va a haber multas.
1: Exactamente, por supuesto, porque son tomados como vehículos, básicamente. La cosa es que estas scooters y motos eléctricas adquieren una velocidad o llegan a una velocidad muy alta, más allá de patines o lo que puedas pedalear, digamos, normalmente, y entonces ya se convierten en vehículos que hay que estacionar, etcétera, etcétera. Entonces, bueno, pues se necesita regular esto y a partir de julio es obligatorio.
0: El último día para que hagas tu registro será el 20 de noviembre. Ahora, nos encantaría platicar con ustedes de este tema. Literal, ¿qué opinan? Tanto las personas que utilizan, obviamente, pues, las scooters, las bicis o las motos eléctricas, y las personas que no, pero que al final del día convivimos. Exacto. Y compartimos el pavimento. ¿Qué opinas de esta nueva modalidad?
1: ¿Estás de acuerdo o no estás de acuerdo? ¿Qué opinas al respecto en tener que sacar licencia, ponerle placas, todo eso?
0: Vamos a ver tema de que de los no circulas o no sé qué, porque no sé si vaya a aplicar.
1: Pues siendo eléctrico,
0: eso ya más adelante, ¿no? Pero dinos qué opinas. 55 25 38 32 29. 6:25 a.m.
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1: 6:37 en la regadera de Oye 89.7. De este lado te saluda Iggy Dutkiewicz.
2: Por acá Tania Martínez, la pelirroja de la radio.
1: Bueno, pues tenemos ya un comentario por acá en nuestro WhatsApp 55 25 38 32 29, sobre esto que platicábamos hace unos minutos de los scooters, bicicletas y motos eléctricas.
2: Uh-huh, que ya van a tener que hacer, tener licencia.
1: Licencia y además emplacar sus vehículos. Dice por acá terminación 0061. Sí estoy de acuerdo, porque hay gente inconsciente que circula por la ciclovía y se molesta porque uno va en su bici y ellos quieren pasar rápido. Y aparte ni se fijan si pasan o no. Creen que ellos tienen la prioridad. Y he visto cada accidente que qué cosa. Yo vivo frente a una ciclovía, dice.
2: Todo lo que ha de ver justamente.
1: Exactamente. Entonces, bueno, ¿tú qué opinas al respecto? Sí, hay que emplacar. Sí, tienes que sacar licencia para traer tu scooter, una bici eléctrica o una moto eléctrica. Nos interesa tu opinión.
2: Así es. 55 25 38 32 29, y en lo que tú te manifiestas en nuestro WhatsApp, las tendencias.
1: Sí, fíjate, te cuento rápidamente una, tú eres de coleccionar estampitas de, ya sabes, de álbum.
2: Los álbumes, lo era.
1: Viene ahora el del mundial. Ajá, obviamente.
2: Exactamente.
1: Bueno, pues, ¿qué crees?
2: ¿Qué pasó?
1: Que se filtró en foros y en grupos de coleccionistas un PDF con todas las estampas del álbum Panini del Mundial 2026. Ya está circulando libremente en internet y obviamente miles de usuarios ya lo están imprimiendo en casa para llenar su álbum sin gastar en los sobres.
2: Oigan, no sean así, al final del día es un comercio, es un negocio, ¿verdad?
1: Y si te gusta coleccionar lo original, digamos,
2: exactamente,
1: terminarás comprándolas, pero si no, pues ya hay una manera de evitarte todo este rollo. Obviamente tendrás un álbum pirata, pero lleno.
2: Pues sí, sí.
1: ¿Te satisface?
2: Digo, que a ver, de todas maneras, si lo quisieras imprimir, ¿cuánto te va a costar también hacer las impresiones?
1: Mucho menos.
2: Sí, pero la calidad, no, o bueno, habrá quien lo haga en blanco y negro. Pues,
1: habrá quien lo haga como, ¿no? O sea, aquí la cosa es qué te gusta, ¿no? O sea, vas a tener tu álbum pirata, pero lleno. O el original con esta emoción de, ay, la estampita, te la cambio y con tus cuates, etcétera, ¿no?
2: Incluso la emoción de abrir el sobre y saber qué jugadores te van a salir.
1: Yo nunca he llenado uno, la neta. Pero, pues digo, ahí está, ¿no? Más allá de que obviamente es un negocio, pues, ¿qué te parece?
2: Cosas raras que suceden en esta vida, ¿verdad? Oye, quienes siguen con pleito entre dimes y diretes, ajá, y a ti te gusta mucho hablar de ellos, es Greg Brockman, el actual presidente de la compañía de inteligencia artificial OpenAI, y Elon Musk, que resulta que traen por ahí un juicio, ¿no? Porque Elon dice que apoyaba la transformación de esta empresa con fines de lucro, pero que quería tener el control total en parte, porque el señor quería obtener 80 mil millones de dólares, escuchen esto, para colonizar Marte.
1: Sí, claro. Esa es la tirada de Elon Musk. Sí.
2: Y bueno, al ser interrogado el día de ayer, que están en este juicio iniciado justamente por una demanda de Musk, Greg dijo que en el 2017 justamente Musk quería que OpenAI cambiara su estructura corporativa porque era demasiado difícil para una organización sin ánimo de lucro recaudar esta cantidad. O sea, la tirada es, y repito, colonizar Marte.
1: Pues sí, esa es la tirada, porque evidentemente ya sabemos desde hace mucho que los multimillonarios entienden que no vamos a poder sobrevivir en este planeta, entonces la tirada es mandar a grupos de una vez, órale, vayan a ver si sobrevivimos.
2: A los changuitos.
1: Exactamente, para...
2: ¡Qué cosa!
1: Pues como conejillos de indias.
2: Uh-huh.
1: Oye, hablando de agarrones...
2: ¿Qué pasa?
1: ¿Qué te parecería ver en una de estos Ring Royal o Supernova?
2: Uh-huh.
1: Te tengo dos, de mujeres y de hombres, ¿cuál quieres primero?
2: Mujeres.
1: Bella Cat y Jerimo. Eso sería una.
2: Híjole,
1: en donde Bella Cat puso condiciones así, dice, yo tendría, una de las dos tendría que bajar 10 kilos y otra subir 10 kilos para encontrarnos.
2: Para estar...
1: Dice, la otra, me tendrían que cubrir todo lo que grabaría y haría en un año, porque para dedicarme al box tengo que dejar mi carrera de cantante.
2: Sí.
1: Cosa que es, pues,
2: ¿es
1: sí,
2: cierto?
1: No,
2: sí,
1: es
2: sí,
1: mentira.
2: Sí.
1: Entonces, bueno, pues no sé si con esas condiciones le lleguen al precio. Y el otro es, en hombres, Bogueto contra Malilla.
2: Suena bastante interesante.
1: Está bueno, ¿eh?
2: Sí, sí.
1: Una agarrona acá de barrio.
2: Creo que me gusta más la de, o me llama más la atención la de los hombres que la de las mujeres.
1: A mí sí me gustaría ver volar la nariz de una de las dos de Jerimo.
2: Deja de decir
1: eso. Se le salga el filler al labio así.
2: No, deja de decir eso, qué bárbaro eres. Y ellas son naturalitas, déjalas en paz. Claro, por supuesto.
1: Okay.
2: Como mi Ninel Conde que dice que todo es del gimnasio y yo le creo. Eso. Claro que sí. Oigan, pues ya estamos.
1: Voy a hacer cara en el gimnasio hoy.
2: Ándale. Oigan, ya estamos a horas, Dios mío, de que los BTS arranquen estos shows en la Ciudad de México. Los chicos ya están aquí, de hecho, en varios lugares y monumentos de sobre Paseo de la Reforma.
1: Ah, sí, claro.
2: Los pusieron de color morado y todo ese rollo, pero no solamente Paseo de la Reforma. Resulta que del 7, o sea, mañana, del 7 al 11 de mayo, Xochimilco será sede de una experiencia sí. especial con las trajineras temáticas inspiradas en BTS.
1: ¡Órale!
2: Se dice que al menos 10 embarcaciones estarán decoradas con referencias a BTS, a la música, al ambiente y pues obviamente creando este espacio de convivencia para el ARMY durante los conciertos, después de los conciertos. Recuerda que si quieres vivir pues esta experiencia es del 7 al 11 de mayo en el embarcadero Las Flores Nativitas y por si ocupan, el costo será de $600 por trajinera con una capacidad ¡órale! De hasta 20 ARMYs, lo que permite que pues puedas dividir el gasto, ¿no? Se me hace qué una chido. Cosa muy simpática porque circularon unas fotos de cómo se verían las trajineras sí, no, bueno. y están hermosas.
1: A ver si no nos regañan por comercializar con sus nombres.
2: Ándale.
1: Oye, pero bueno, regresando rápidamente al tema de las scooters, motos y bicis eléctricas.
2: Ajá.
1: Ahí te va. Si le tienes que poner placas, esto ya es obligatorio a partir sí, de julio. La placa sale en $709. La licencia tipo A, $572. La licencia tipo A2, $1,142. Y, pues bueno, pues es un tema que justo estamos preguntando hoy. ¿Qué opinas al respecto?
2: Y la terminación 7039 nos comenta. Hola, se veía venir lo de las bicis eléctricas. También estaría bien que tengan un reglamento, cierto. Porque me ha tocado que van en avenidas grandes entre carriles y es muy peligroso. Tienes toda la razón.
1: Y como sí. van más rápido que las bicis normales, no puede es calcular realmente la velocidad en la que están, se van sí. entre carriles. O sea, recordar que pasar entre los coches no es carril ni de motos, ni de bicis, uh-huh. ni de scooters. O sea, estás mal si tú eres de motociclista o utilizas alguno de estos vehículos y te enojas porque un coche se cierra, tú estás mal, no el coche.
2: Efectivamente, que mira, sí. que de una u otra manera a mí se me hace que sí en algún momento van a sacar un reglamento y con esto del emplacamiento y la licencia también va a tener mucho que ver que vayan con protección como,
1: ah, sí.
2: como va obviamente con el tema de las motos.
1: Uso obligatorio de casco, uh-huh. luces, chaleco reflejante, está prohibido circular por banquetas, ciclovías o carriles confinados, necesidad de contar con seguro de responsabilidad ¡órale! Civil, así como cuando sacas un coche sí, de agencia, claro. uh-huh. Respetar obviamente límites de velocidad y normas de tránsito y no ser conducidos por menores de edad.
2: ¿Qué tal? ¿Tú qué opinas con esta nueva modalidad de emplacamiento, licencias? Y de una u otra manera, esto es parte de un reglamento, sí. lo que acabas de leer. Acerca que se van a implementar en los scooters, en las bicis y en las motos eléctricas.
1: A partir de julio y las sanciones empiezan a partir del 1 de septiembre.
2: Y tendrás hasta el 20 de noviembre para hacerlo.
1: Así es. Bueno, pues estaremos platicando de esto. ¿Tú qué opinas? Coméntalo. Y mientras más música con Maroon 5 a su guitar en Oye.

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1: Ay, a ver, Ryan Castle, la costeñita, premio ni a la boca, chimbazo, chévere, remix, bla, bla, bla, bla.

0: Aria Vega y Ryan Castro, chévere. En la regadera de hoy, 89.7. 6:52 y te recuerdo que la Secretaría de Seguridad y Protección Ciudadana, en conjunto con la Coordinación Nacional de Protección Civil, nos convoca a todos para participar en el primer simulacro nacional 2026, el cual se llevará a cabo el día de hoy, 6 de mayo, en punto de las 11:00 a.m. El Servicio Sismológico Nacional informó que millones de ciudadanos vamos a recibir una alerta directamente en nuestros teléfonos móviles. Esto es como parte del fortalecimiento de la cultura de prevención. El mensaje te va a incluir información clave sobre un sismo hipotético, detallando magnitud y epicentro, con el objetivo de que la población identifique una situación de riesgo y actúe de forma oportuna. Las autoridades recomiendan que no nos alarmemos, ya que se trata únicamente de un ejercicio preventivo. Recuerda, hoy tenemos el primer simulacro nacional en punto de las 11:00 a.m. 6:53, buen día.
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1: Norberto Campos, 7:08 en la regadera de hoy. Bienvenido a tu regadera.
2: Muchas gracias, que ahora sí falta una agua fría con el calor que está haciendo,
3: y
2: ¿verdad?
3: Sí,
2: Pero bueno,
1: pues tenemos... Tú que vienes tapadísimo.
2: Ah, uy, sí. ¿Mi chamarra no les gusta?
1: Chaleco.
3: El chaleco, ajá, está muy lindo, muy
2: Muchas
3: hermoso.
2: Gracias.
1: Muy bonito.
3: Un copetón, aparte traes peinado como de Elvis Presley, así con copetazo.
2: Sí, ¿verdad?
3: Sí.
1: Ya, okay, ¿eres, bueno, te apellidas Aguilar también?
2: No, porque vamos a hablar de los Aguilar más adelante.
3: Exactamente.
2: Oigan, y con la información de los espectáculos, en Estados Unidos, en Miami, Miami, vive Paulina Rubio,
3: ¿sí?,
2: y su hijo Andrea Nicolás, que tuvo concolate. El niño tiene 15 años y ahorita están
1: en el juicio.
2: Está el juicio que lleva como desde que nació casi casi el niño,
3: años,
2: ¿no?
3: Sí.
2: Casi casi desde que es el niño. Pero sí, ahora, pues hay un video donde... Pues, niños, adolescentes, se puso a robar en un supermercado Andrea Nicolás.
1: ¡Ah, muy bien!
3: ¿En serio?
1: Lo agarraron robando.
3: ¿Cómo crees?
2: Sí, ahí está el video y entonces el parte del juicio donde Andrea Nicolás dice, ah, pues es un adolescente, tío, déjalo en paz, por favor. O sea, como defendiendo
1: ¿cómo su... crees?
3: La acción no, pues, del muchacho.
1: No, no, no hay manera de justificar robar, o sea.
2: Y Paulina, pues, enojó, dice, ¿cómo es posible que quieran darle la patria al señor? Sí, dice que minimiza un acto de vandalismo, ¿no? De
3: claro,
2: robar.
1: Totalmente. Y por otro lado, pues eres el hijo y dices, mi mamá me está echando de cabeza o quiere que me metan al bote, ¿no?
2: Y Andrea Nicolás dice que ya no quiere vivir en Miami, que se quiere vivir a España con su papá.
3: Mira, pues como,
2: por lo mismo, ¿no? Que ve que ya
1: lo defiende.
3: Sí. Lo alcahuetea.
2: La educación está más tranquila con el papá de ese lado, ¿no? Y ya también las autoridades dijeron, pues creo que no, ni con papá ni con mamá. Y a lo mejor, dictaminan que se vaya a una escuela de estas de internado. No, de internado.
3: Órale.
2: Imagínate, en Estados Unidos
3: pueden decidir eso.
1: Míralo.
2: Y no para ahí todo el pleito, porque no le han pagado a los abogados.
3: Ah, muy bien. Entonces,
1: ¿ninguno de los dos?
2: Aparte, creo que sí les deben ahí, bueno, más bien les deben una lanita a uno de los dos. Entonces dijeron también,
1: ¿Paulina y Colate o alguno de
2: los dos? Los dos.
1: Órale,
2: los dos.
1: Mira.
2: Que si no pagan, pues también es desacato.
1: Por eso roba al niño.
2: Es desacato y podrían hasta ir a arrestados cualquiera de los dos si no pagan.
3: No, o sea, pues está padre.
1: Por sus abogados también los van a demandar.
2: Por todos lados donde lo ves.
3: Sí, está
2: o sea, mal. El niño mal. El papá mal. La mamá mal.
3: ¿Por qué no acaban el juicio ya?
1: No, pues ya no se puede. Ya no se puede.
2: Tienen que decidir y el niño pues, también digo tiene voz y voto, lo escucha, ya no es un niño
3: ya, tan chiquito, 15 años,
2: y él se quiere ir a España.
1: Y Paulina siempre se las da muy acá, de súper acá, ¿no? Millonaria.
2: Entonces tuvo que vender su mansión de allá en
1: sí,
2: Miami.
1: Sí, no, bueno, qué pena.
2: La vamos a ver a Paulina, ahorita iba a quedar unos conciertos en el Auditorio Nacional por lo del Mundial, donde van a haber muchos famosos, entre ellos.
1: ¡Órale!
2: La reunión de los Timbiriches, no todos los Timbiriches.
3: Oh, pues
2: pero
3: no,
2: Paulina,
3: que ya
2: pero
3: no.
2: Paulina sí va a estar en estos.
1: Pues ya vimos que le urge la lana para pagar a los abogados.
2: Seguro, ¿no? Sí, Benny Sasha, sí, ahí van a estar.
1: Vientos.
2: Oiga, cambiando un poquito de tema, vámonos con Carin León, porque ayer presentó su álbum Mudo.
3: Ajá, ¿no? Mudo.
2: Mudo.
1: Muy bien.
2: Sí, está mudo, ¿verdad? No, necesito por la letra H. Por la letra H, y ahí, bueno, estuvo presentando de que en este nuevo álbum va a traer ska, salsa, o otros géneros que de los que no nos tiene...
1: Versátil el muñeco.
3: Pero a mí me encanta esa versatilidad de Carin León. Si bien lo empezamos a conocer en el regional mexicano, creo que después se fue tantitito en los corridos, un poquito nada más.
1: Sí.
3: Y después empezó a hacer esto de pop. Tiene una canción
1: con... Sí, de colaborar con un chorro de gente, sí.
3: La de verdad, ¿has escuchado la que hizo con The Warning?
2: Ajá, y con Bon Jovi también.
1: Sí, Bon Jovi, sí, exacto, sí.
3: Sí, bien por
1: entonces, bueno,
3: León.
1: Sí, ya es así como pues, arrocito de todos los
2: moles. Pero cuando hace años, cuando estaba cantando justo lo de Corridos Tumbados, le decían, ¿qué onda con ese género? Y dice, no, pues es que me gusta, me encanta. Y ahora ya no le gusta, no le encanta,
1: bueno,
2: ¿verdad?
1: Bueno, pues ya vimos que ya le hace para todo.
2: Ahí lo que le gusta es donde haya dinerito, ¿no?
3: No, y aparte...
1: Pues a todos, ¿no?
3: Sabes que lo genuinamente increíble es que le sale muy bien.
1: Exacto.
3: Se oye muy
1: si
3: bien.
1: Fuera falso, como hay otros que se les nota así como de, o sea, cambiando hasta el acento así para hacerle galaca, dices, bueno.
2: En alguna ocasión sacó un corrido tumbado Alejandro Fernández y no le funcionó.
1: ¿Ves?
3: No,
2: sacó una canción y no pasó nada.
1: No porque haya, entre comillas, dinero, quiere decir que te va a funcionar. Y a él, afortunadamente, parece que le sale bien.
2: Ha tenido suerte, ¿no?
1: Sí.
2: Cualquier género que canta.
1: O talento.
3: Sí, las dos, la verdad. ¿Sí? Muy talentoso, Karim.
2: Vámonos con la que sigue. Diego Luna.
1: Sí.
2: Disney,
1: amigo de todo el mundo.
2: A mí sí me cae bien, Diego Luna.
1: Mira,
2: es todo lo contrario de
3: Gael.
2: De Gael.
3: Sí.
1: Mira.
2: Sí.
3: Los dos son muy atentos, pero sí, Diego es más
1: light.
3: Accesible.
2: Educado. Educado.
3: No, educado.
1: Oh, mira, muy
3: educado
1: bien.
3: Educado también a mí me tocaron los dos, pero Diego como que es un poquito más abierto a recibirte. Gael es un poco más de que sí pone una
2: payaso.
3: Línea.
1: Eso, saludos.
3: Que conste que lo dijo Norberto Campos, no yo. Ay,
2: gracias, okay. Esto es que estornudé.
1: Sí, estornudé. Salud.
2: Bueno,
1: Diego.
2: En el live action de Enredados.
3: Sí, ¿y me ahora? Encanta.
1: O sea, Disney ya lo adoptó a este muñeco. ¿Ya?
2: Sí, no, Disney es de los consentidos, pero en un personaje que no existe. Uh-huh. O sea, en la caricatura.
1: Ah, le van a dar uno.
2: Va a ser un personaje.
1: Mira, ajá, sí, tanto así lo quieren. Wow. Sí.
2: Y aparte se va a filmar en España.
3: Y no dudaría que entrara también como productor, ¿eh?
1: Ah, bueno, si es por eso, entonces sí justifico el personaje.
2: ¿Estás queriendo decir que se hizo su propio personaje? Exacto.
3: No, pero en esta franquicia que dices que está bien posicionado en Disney, después de todo lo que hizo con Star Wars, ya no solamente entra como actor, sino también como productor. Algunas cosas también las llega a dirigir, algunas, mira, no todas.
2: Mira, pues está. Bueno, ahora vámonos con la que sigue, porque Shakira estuvo el fin de semana allá en Copacabana, en Brasil.
1: Sí.
2: Y justo antes de entrar al escenario, le avisaron que su papá hospitalizado.
1: Que probablemente por eso se tardó 2 horas en salir.
2: Justo es lo que dicen, que no salió cuando le tocaba. Ajá. Porque sí, estaba a distancia tratando de arreglar qué estaba pasando, ¿no? Ya,
3: bueno, su familia es grande, ¿no?
2: 94 años.
3: Híjole.
1: Qué bien lo manejaste. Años. Qué bien lo manejaste también. Muy bien.
2: Yo también
1: te entendí. Sí, ya te entendí. Muy bien.
3: Son las 7:14, señores. Por favor, sean educados. Muy bien. Y luego, Norberto.
2: No dijimos nada, ¿verdad?
1: Viste,
2: no
1: es la mal pensada. Sí.
3: Y luego, Norberto, nos quedan 2 minutos.
2: Ah, bueno, es que también el año pasado fue que estuvo hospitalizado por neumonía el señor. Porque no sabe ahorita por qué fue hospitalizado de emergencia.
1: Ya, pero bueno, 94 ya.
2: 94, sí, pues hay cualquier cosita, ¿no?
3: Sí, claro.
2: Ya puede ser delicado.
1: Muy bien.
2: A esa edad. Y vámonos con lo que sigue, porque ¿cómo es la inteligencia artificial? A ver, que esto el otro día lo platicabas, ajá, con lo de las voces y todo eso. Pero ahora hay unas fotos de Julián Gil con su hijo que tuvo con Mario de Sousa, que por cierto, el pobre niño no lo ve pues desde hace más de 6 años, no ve al niño. Y se subieron unas fotos ahí en redes sociales. Ajá. Y van y le preguntan a Mario de Sousa y se enoja. Pues ahora hasta como que Julián Gil tuviera la culpa. Él no las hizo. O sea, fue una página que hizo la foto, puso una familia feliz.
1: Okay.
2: Mario y Julián
3: pero,
2: y el niño.
3: Pero la inteligencia no lo hizo solo. Alguien lo hizo.
2: Pero obvio no lo hizo Julián Gil. O sea, porque Mario casi ya lo quiere demandar otra vez a Julián Gil por las fotos.
3: ¿Qué cosa?
2: ¿Ahí qué pasa? Porque también pues,
1: no pasa nada, pero en el caso, por ejemplo, no sé si vieron lo de esta actriz Ella Belden,
2: ajá,
1: que está en la Mi Rival.
2: Sí.
1: Televisa, al parecer, está usando imágenes no autorizadas por ella para hacer los promos de la semana, y se está quejando también, así que dice, yo no autoricé estas imágenes y me están poniendo, ni siquiera me parezco.
2: Oye, pero cuando tú subes una foto a las redes sociales, luego le cede los derechos
1: a Instagram.
3: 100%, sí.
2: A Instagram. Y es lo que pasó con las fotos que sube Mario Sousa en sus redes sociales. Y alguien muy inteligentemente de ahí tomó la foto del niño, porque el niño
1: gandallamente tal vez.
2: Digo, el niño lo conocemos gracias a que ella sube las fotos, ¿no?
1: Sí, pues sí, sí. Ese es el riesgo.
2: Pues está muy raro, pero bueno, el siguiente bloque estamos platicando justo de Alejandro Fernández y ya Alex Fernández, el potrillititito, dice que sí está enojado con, bueno, sé que sí hubo un distanciamiento con su papá.
1: Con su padre.
2: Les cuento de qué trata la historia.
1: Ya estás, gracias. Norberto Campos, 7:00 a.m, 16 minutos. Mientras tanto, Raven Lenay en Oye 89.7.

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1: ¡Qué buena canción! 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Sí, your love. Oye, 89.7 es nada más y nada menos que Sabrina Carpenter y Madonna. 7 de la mañana con 23 minutos. Saludos a los que nos están escuchando a través de iHeartRadio. 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Te mando ¡mua! Besito cachichurri churris, ya a las 7 de la mañana con 23 minutos.
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4: Afortunadamente hay muy buenas noticias en estos días. Y bueno, pues no sé si ya viste este famosísimo futbolito tallado a mano con dioses mayas y mexicas como jugadores. Y pues esto llevó obviamente a Tlaxcala directo a la cima del arte popular. El artesano Luis Jesús Vázquez Gabriel ganó el primer lugar nacional en madera tallada o pintada en la Copa de Arte Popular entre más de 900 piezas. La verdad es que es una extraordinaria pieza. Imagínate nada más este futbolito tallado a mano, pero con todos los simbolismos mexicanos. Así que eso, tener legado de dioses tallado a mano es una buena noticia para México en Oye.
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1: 7:38 en la regadera de hoy, 89.7 de este lado, Iggy Dutkiewicz.
2: Buenos días, people. Yo soy Tania Martínez, la pelirroja de la radio.
1: Ya está con nosotros.
3: Johnny Monroy Goodrich Euskadi.
1: El mismísimo y único. Javier Trejo Garay.
2: Javier
1: Trejo Garay.
2: Don Javier. Porque usted lo
1: pidió. Exacto. Oye, muñeco, pues cuéntanos, por favor.
3: No lo he pedido, de todas maneras, vine.
2: No, nos encanta. ¿Qué onda?
3: Oye,
1: Champions, Conca Champions.
3: Champions, Atlético de Madrid se queda en la orilla. Perdió ante el Arsenal 1-0. Semifinales. Lo malo del Atlético de Madrid es que le ha pasado muy frecuentemente. Estaba revisando, 11 finales ha jugado, sí, con Diego Simeone. 5 ha perdido y ha ganado 6. Bien, la de ayer no fue una final.
1: Sí, no.
3: Pero el último título que ganó el equipo Atlético de Madrid fue 2018.
1: O sea,
3: ya está haciendo falta que en cambio de entrenador, no lo sé. Está por cumplir 15 años ya como técnico del Atlético, el Cholo Simeone. Tenemos entonces ya al Arsenal en la final. Hoy PSG contra el Bayern Múnich. 5-4 fue la ida, ganó el
2: PSG. ¿El Arsenal hace cuánto que no estaba en final?
3: Hace un montón. No,
1: sí, también tiene un buen rato.
3: Tiene un ratote, ¿eh? Fue a,
2: ¿como 20 años?
3: Como 20 años, más o menos. Sí, como 18, 20 años, más o menos. Sí. Lleva un rato. Pero bueno, y ahora el PSG lleva a mano, porque ganó en la ida, pero va a jugar como visitante ante el Bayern Múnich.
1: ¡Uf!
3: Va a estar bueno ese partido, ¿eh?
1: Muy.
3: Va a estar bastante interesante. Yo creo que el que gane de esos dos va a acabar ganando la Champions.
1: Del de PSG contra Bayern. Sí, claro, el Arsenal no es el favorito, definitivamente.
3: De ahí sale el campeón, creo yo. Bueno, también ayer el equipo de Tigres ganó 1-0.
2: Al Nashville.
3: Y con esto, pues ya está en la final.
1: 2-0 el global.
3: Chulada. La Conca Champions.
1: Muy bien.
3: Hoy le toca al Toluca, que va a enfrentar a el Los Ángeles Fútbol Club. En el partido de ida, recordemos que perdió el Toluca 2-1.
1: Sí.
3: O sea que va perdiendo. Pero metió un gol como visitante y ese gol cuenta doble. Está bien.
1: Valiosísimo.
3: Iba a jugar ahora en Toluca, a la altura de Toluca, pues yo creo que puede. Está bien, todavía está bien el tema. Aquí el chisme que les traigo. Resulta con que, como seguramente lo saben, y si no, aquí les recuerdo que se había llegado a un acuerdo para que los jugadores que habían estado o que iban a estar en la selección descansaran una semana y que hoy se reportaran con la selección. Toluca tenía 2, Gallardo y Alexis Vega. Pues les dijeron, ayer regresaron a los entrenamientos con el Toluca, cuando se supone que no podían.
2: Ándale.
3: Y hoy van a jugar.
1: Que también entendí que Chivas, justo protestó porque dicen, no manches.
3: Así dijo más o menos. Lo dijo con otras palabras, pero algo así. Algo
2: es que
3: algo
2: de Chivas son 5.
3: Sí, entonces a Mauri Vergara, el propietario de Chivas, les dijo, ¿saben qué? Los acuerdos se respetan.
2: Claro.
3: Cuando las dos partes lo respetan. Si no los van a respetar, con permiso, quiero a mis jugadores de vuelta. O sea, hoy se supone que tienen que reportarse los jugadores de Chivas, no con la selección, sino con su equipo.
1: Pues sí.
3: Porque ya pidió el dueño, el patrón. ¿Cómo le dice al dueño, al jefe? No, o sea que no, yo tengo un compromiso con la selección, jefe. No, si el jefe
1: imaginas?
3: Te llama, tienes que ir, ¿no?
1: Exacto.
3: Entonces, estaba buscando una frase que, digamos, que me pudiera dar como una idea de lo que pasa. Y hay una frase que se llama, ya se armó la gorda.
2: Ya se va a poner
3: buena la gorda. Ahora sí, a ver qué termina, porque Chivas está en su derecho.
2: Sí,
3: aunque
2: sí,
3: también
2: sí, creo.
1: Totalmente.
3: A ver, creo que tiene sus matices, porque este partido que va a disputar Toluca es en un torneo diferente.
1: No importa.
2: No importa, mi señor.
3: Entiendo, pero ¿en qué le afecta a Chivas?
1: Porque Chivas no contaría con sus jugadores el fin de semana en también un torneo que le interesa.
3: Tampoco Toluca contará con ellos.
1: Sí, por eso, pero no, si va a contar con ellos en
3: en ese torneo. En otro.
1: Por eso yo en uno sí y en otro no.
2: Es que entonces esa puede ser como la
3: torneo.
2: Diferencia
3: no,
2: que
3: Javier.
2: Están.
3: Sí, es no, en otro torneo.
1: No, Javier. No,
3: es en otro torneo porque no es el de la
1: son jugadores. O sea, a lo que vos es a que dijimos no van a jugar para no lesionarse, no sé lo que sea.
3: Sí.
2: Y los vas a arriesgar.
3: Por ejemplo, el que no se puede quejar es el Los Ángeles Fútbol Club porque no le compete.
1: Ah, sí, no.
2: Claro.
3: Oye,
2: no
3: iban a jugar. No,
2: ¿te imaginas?
3: Estaría muy importante. No les importa, aunque preferirían que no jugaran.
1: Mejor no, pues si son dos.
3: Pero bueno, está interesante el tema. A ver en qué termina este asunto. Ayer perdieron tus Lakers, por cierto.
2: Ya sé, no. Bueno, a ver, al final del día vamos contra Thunders, que es el primero del West.
3: Sí, de la conferencia del West.
2: Y lo están haciendo muy bien. Ayer yo vi el último cuarto. Qué cosa tan bárbara.
3: Y apenas fue 1-0. O sea, acaba de empezar la
1: serie.
2: Exactamente. Sí, o sea, pero y el marcador hasta eso no estuvo tan alejado. Lakers 90, Thunder 108. Entonces, pudo haber sido peor.
3: Y Pistones Liga también ganó a Cavaliers.
2: Exactamente.
1: Dales chance.
2: Hoy van los Spurs contra los Timberwolves y los Knicks contra los 76.
3: Ahí está.
2: Sí,
1: oye, ¿y qué onda con la novela que está pasando dentro del Real Madrid?
3: Ah, lo de Mbappé.
1: Con Mbappé.
3: Porque está lesionado Mbappé, entonces se supone que tendría que estar pues descansando, ¿no?
1: Ajá.
3: Y se fue a Italia.
1: Exacto.
3: A descansar.
2: Ajá. Con la novia. Con la novia Esther, que le está dando sus cariñitos.
1: Pero que también hay roces ahí entre...
3: ¿De la novia?
1: No, bueno, sí, de, claro. Espero que ahí haya roces. Estamos hablando. Pero no con Vinicius.
3: Ah, ya, sí.
1: Y que la...
3: Sí, parece que las cosas está calentitas.
2: Pero aquí la afición es la que está vuelta loca. Hay una con página ya, firmas. ¿Eh? Ajá, 3 millones de firmas.
1: Bueno, que se vaya. Un poquito, se manejan 100,000, supuestamente la oficial, 2 millones de repente. Sí. Salió ahí y ahora tres, nunca había escuchado que 3 millones, pero bueno.
2: Pero todo esto es para que se vaya a Madrid.
3: Para que se vaya. Sí, a ver, si estás lastimado, pues te quedas, descansas, estás en tu casa, en la rehabilitación. No te vas de vacaciones a Italia, ¿no? Con la novia.
1: A ver, volvemos a lo mismo. Si no estoy jugando, ¿por qué no puedo ir de vacaciones?
3: Porque tienes que estar rehabilitado en el equipo. Tienes que recibir la atención del cuerpo médico del equipo.
1: Traigo mi justificante del seguro.
2: Está recibiendo la atención del cuerpo.
3: Sí, claro.
2: Médico no.
3: Sí, creo que está bien atendido ahorita.
2: Exactamente, Javier.
3: Oiga, Real Madrid, estoy bien atendido.
1: Estoy bien.
3: No se preocupe.
1: Estoy bien, no me
3: están atendiendo muy bien.
2: Sí.
1: Oye, ¿hay Fórmula 1 esta semana?
3: No, hasta el siguiente fin de semana.
1: Ok.
3: En Canadá.
2: Ok, entonces de aquí al fin de semana, ¿qué tenemos que echarle ojito?
3: Bueno, pues hoy el partido de PSG contra el Bayern, también el Toluca que va a jugar contra el Los Ángeles Fútbol Club, la NBA, por cierto, y la liguilla, ¿no? Que este fin de semana también
1: regresa
3: a la liguilla. Vamos a ver qué pasa, ¿no? Ajá. Hay que estar pendientes con lo de Chivas, ¿no?
1: Pues con lo de todos los jugadores.
2: Que si me los prestan o no.
3: Sí, qué novela, ¿no?
1: No estás obligado, nada más por un acuerdo, ¿correcto? De palabra. No es como un contrato.
3: No es reglamentario, no es un tema, no. Es un acuerdo de palabra. Es un acuerdo de los dueños.
1: Ok.
3: Y resulta que, vamos a ver qué tal.
1: Exacto. Ok, entonces, si los vemos jugar, no es que estén infringiendo una ley ni nada, más.
3: No, pero decidieron los dueños. Pero si no se va a respetar el acuerdo, entonces que vengan.
2: Claro, que vengan mis jugadores.
3: ¿Saben qué creo que va a acabar? En que Gallardo y Alexis Vega, que reportaron, no van a jugar.
1: Okay.
3: No van justo a jugar para no meter más ruido, ¿sabes qué? Hey. Ya mejor no los metas, pues ya regrésalos, ¿sí? Ya diles que.
1: O sea que el morbo está a verlos hoy en la noche y si juegan.
3: Sí, va a estar bueno el
2: numerito.
1: Ahí sí la gorda.
3: Va a estar bueno el numerito.
1: Se va a armar. Muy bien.
3: Vamos a ver el desenlace de esta apasionante historia.
1: ¿Dónde te seguimos,
3: Javier? Arroba Trejo Garay, me encuentren.
1: Entonces, qué bueno estuvo. 7:45, Olivia Rodrigo, aquí está con Drop Dead en Oye.

0: El buen Justin Bieber con Jay-Z a las 7:52 en Hoy 89.7. Y oigan, ¿ustedes sabían que el secreto detrás de las pieles perfectas en las pasarelas de Europa en realidad viene de los campos de Hidalgo? Ah, ¿verdad? Resulta que marcas de ultralujo como Dior y Chanel importan extractos de agave y aguamiel de nuestro país para sus cremas más exclusivas, y uno comprándolas cuando me puedo ir a obtener esto. Bueno, pues resulta que el agave tiene moléculas que retienen el agua mejor que casi cualquier ingrediente sintético. Así que esas cremas que cuestan miles y miles de pesos y decimos nosotros carísimo de París, en realidad funcionan gracias a las propiedades hidratantes de nuestra tierra. Esa belleza que brilla en las revistas de moda más famosas y tops del mundo está hechas en México. Amigos, ya me vi, ahorita vengo, voy por agave y aguamiel, ¿no? Ya me vi aquí haciendo la mezcolanza. Son las 7:53 en Hoy 89.7.
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1: La segunda de Norberto Campos en la regadera de hoy 89.7. Norberto.
2: Ya estamos de regreso. Estaba más bueno el chisme.

0: ahorita en el corte, en la musiquita.
1: Continúa. Bueno, lo que nos encanta, lo que nos nutre. Ya ves, muñeco, como si te gusta el chisme, ni digas que no.
0: No, pero es que no es chisme, es real. Información. Y estabas hablando de la gente, bueno, como cuando vas a entrevistarlos, cómo dan una cara. Ajá. Y luego dan otra en la pues vida
2: es,
0: real.
2: Es la chamba.
0: No, la chamba, no sean payasos, pero después diremos nombres.
1: Conste que Norberto Campos muy ya bien. Está imparable, ¿eh?
0: ¿Por qué? No, estoy diciendo la verdad,
1: me encanta. Ahora, oye, ya nuestro rey de los verdadazos del espectáculo.
2: Ándale, muy bien.
0: Oigan, espérate. Y Dana, Paola, bueno, ya no es Paola, ¿verdad? Ya nada más Dana. Dana.
1: Ajá.
0: Ayer subió un libro, bueno, no es cierto, es un libro. Subió unos mensajitos uh-huh. para... en favor de las mujeres, y las mujeres somos y podemos.
2: Abusado,
0: y
2: ta.
0: No, yo respeto, no, y está padre, pero a lo que voy, pues quiere dar un mensajito, pues con una un textito, está más que suficiente.
2: Pero si tiene más que decir, ¿cuál es tu problema, Norberto? Digo,
0: pues tenemos muy poquito tiempo aquí al aire, no lo puedo leer todo.
1: Es más, Dana, si quieres un entendí. Documental, nosotros te hacemos el documental.
0: Sí, porque muy si bien. Leo todo, pues ya se nos va todo el programa.
2: Pero okay. Al final pone un resumen. Sí, pone, así que, me rehúso a ser una mujer tibia, me rehúso a apagarme, me rehúso a encogerme, y si mi luz incomoda, entonces que incomode.
1: Oye, ajá, seamos Norberto.
0: Libres. De todo el texto, lo que más me llamó la atención es esto, lo voy a leer, es lo
2: sí, sí.
0: Nos venden la idea de que nunca somos suficientes, de que siempre falta arreglar, entre comillas, algo de que el cuerpo, la cara, la energía, la personalidad, siempre deben corregirse. Una cosa es elegir cambiar algo para ti y por ti. Yo creo que me supongo o lo escribió porque en su momento hizo su arreglito en la nariz, ¿verdad? Yo creo que por eso lo escribió así.
1: ¿Sabes qué? Yo creo que lo ¿qué? De Dana viene un poquito más allá y al final del día ella también lo expresa en el como miniserie, mini documental que hizo para la plataforma del ratón. Dana desde muy chiquita está puesta en el ojo público y en algún momento cuando hizo un casting, a ella le dijeron, híjole, sí, muy bonita, muy talentosa, pero está subidita de peso. Entonces, y esto fue muy chavita. Uh-huh. Y así fue creciendo y siempre, y ella lo dice, siempre me han atacado mucho con el tema de mi cuerpo. Entonces yo creo que también llega un momento en que dices, basta, ¿por qué te metes conmigo de esa manera?
0: Pero ya lo había comentado.
2: Y son cajes del oficio, ¿no?
0: Sí. Y aparte ya lo había comentado, no es la primera vez que lo comento.
1: No, exacto, pero yo creo que viene a raíz de eso.
0: Pero ya, y otra vez. Está bien, cada quien.
1: No hay un contexto previo de por qué puso este mensaje, estamos de acuerdo, hasta ahorita.
0: A lo mejor le pasó otra vez algo, la crítica.
1: Exactamente, a eso iba, porque pues ahora que ya está un poco más finita, que se ha hecho sus arreglitos, también hay gente que le tira de que es que ya adelgazaste mucho.
0: No,
1: y
0: dice
1: es que la nariz...
0: ¿No dice que los arreglitos no se los hagan? ¿Cómo pues, que hizo arreglitos? Pues, no entendí.
2: Aquí dice, una cosa es elegir cambiar algo para ti y por ti, que estar cambiando y editándote para gustar a los demás. Sí,
1: a mí se me hace que algo hay pasó. Algo detrás.
0: Obvio. Oye, canta sí. muy bonito, actúa muy bien.
1: Ella es hermosa.
0: Compone padre, es muy talentosa.
1: Es muy talentosa.
2: Pues, bueno, ya, pues también si alguien más gustó, pues sabemos que así es el negocio.
0: Pues que no sé, porque ¿para qué se quejan tanto? Mejor que con su arte demuestren todo lo que saben hacer. Bueno,
1: pues lo ha hecho. Gracias, lo ha hecho, bastante.
0: Ya no se quejen. Oigan, el que sí se quejó, bueno, no se quejó. Ya ven que este fin de semana es la final de Juego de Voces.
1: Ajá.
0: Y de repente pues vienen los familiares, van y les sorpresita y aparecen los papás de los Río Roma. Uh-huh. Apareció la mamá del Potriguitito y de Camila.
1: América, que aparte cantó con ellos y me encantó.
0: América, canta muy bonito. Uh-huh. América, saludos a América. Y bueno, ¿y por qué no ha aparecido Lupita D'Alessio? Ni Alejandro Fernández, ¿no? Decían que si hay pleito, no hay pleito. Jorge ya dijo que con su mamá nada de pleito por lo de la separación con Marichelo, que al contrario lo apoya mucho y también a Marichelo, que ella es neutral y bueno, que no hay pleito. Pero no ha aparecido Lupita D'Alessio. Pero el que no ha aparecido tampoco es Alejandro Fernández. Sí. Y Alex Fernández, el hijo. Uh-huh. Es que se confunden, ¿no? Alex, sí, el hijo, sí. Alejandro, el papá. Ajá, Alex va. Dijo que él pensaba que iba a aparecer de sorpresa para Camila. Sí. Porque dice, conmigo, pues no, conmigo no creo. Porque dice, conmigo sí hubo un distanciamiento muy fuerte cuando yo inicié mi carrera de cantante. Ajá. Porque el que empezó a manejar su carrera fue Don Chente Fernández.
2: Okay. El abuelo,
0: exactamente. Don Chente fue el que le manejó la carrera. Y en ese tiempo, Alex Fernández estaba trabajando en la oficina del papá de Alejandro Fernández. Uh-huh. Dijo, papá, voy a ser cantante. Dice, ah, pues está bien, mijo, pues aquí te apoyamos. Dice, no, pero mi abuelo me va a manejar la carrera.
2: Ah, ok.
1: Él quería manejar, ahora sí, el potrillo quería manejar el potrillito.
2: Hijo, claro.
0: Y el potritito dijo, no,
2: el abuelo.
0: Mi abuelo es el que va a manejar. Y ahí también tuvo un tema de disqueras porque Alejandro Fernández está en una disquera, Don Vicente estaba en otra disquera, y Alex, bueno, el nieto, pues iba, obviamente, pues iba a dejar la del abuelo. Bueno, y hay un tema también de disqueras, y se dejaron de hablar y todo. Ahorita ya están bien, pero todavía hay como ese de carreras musicales, ¿no?
2: Va a postear como Dana. un día de estos.
0: ¿Qué va a poner?
2: Pues así, siempre que estén con la familia, ámense, quiéranse, no se
0: peleen. No, pero eso es lo que vamos, digo, todos los pleitos que hay.
2: Cañón.
0: Yuridia, en su tiempo lo manejaba el papá, ¿se acuerda?
1: Sí, claro, al principio de su carrera.
0: Y acabaron en pleito.
2: Nodal.
1: ¿Qué decir de Ana Bárbara también?
0: ¿Quién es Nodal? Que si hablamos diario de él, ¿verdad? Papá.
1: Y es más, seguro traes nota.
0: Ahorita vamos a ver. Pero digo, Yuridia en su tiempo también. Ajá. Todos han tenido pleito con los papás. Por eso, Britney. Chavos, no dejen que sus papás los manejen.
2: No.
0: Es un buen consejo.
2: Cuidado.
1: Bueno.
0: Hay profesionales que pueden dedicarse a manejar sus carreras. No dejen
1: y no a todos
0: los papás.
1: Les va tan mal. A algunos les va bien.
0: O sea, la mayoría les va mal.
2: No.
0: Con los papás, pues les roban. Luisito Rey, Luis Miguel. ¿Quieren más
2: qué lata?
1: ¡Oh! ¡Ay, qué agresividad! ¿Te fuiste a comer gallito, Norberto?
0: No, estamos diciendo verdades e información.
1: ¿De verdadazo del espectáculo?
0: De Nodal, ahorita que estás diciendo, ajá, estaba diciendo ahí una investigación. ¿Sabes cuánto gana mensualmente nada más por escuchas?
2: ¿Cuánto?
1: Ay, por chisme.
0: No, por escuchas. 5 millones.
2: ¡Mira!
1: ¡Ándale!
0: Nada más por en las plataformas
2: bueno.
0: que lo escuchen.
1: Pues qué bueno
0: y
1: que
0: todo
1: le paguen.
0: Ese dinero... ¿Quién se lo queda? ¿El papá? ¿Se lo da el papá al hijo?
2: ¿Qué te importa, Norberto?
1: No, pues yo creo que el papá, ya que estabas ahí diciendo pues que los papás son bien malos.
2: Oye,
1: que no,
2: pero ¿sabes qué? Aquí es donde creo que el papá sí tenía razón. Porque si firmó ese contrato de que le tiene que dar no sé cuánto a Ángela si le pone el cuerno, al tener el papá la lana, no le darían de ese dinero a Ángela.
0: Exactamente.
2: Entonces, en parte está protegido el muñeco.
1: O no, porque el papá no. Se lo está gastando en otras
2: no
1: cosas.
2: No sabemos si se lo está gastando, pero no es dinero, digamos, a nombre de Cristian.
1: De Chris.
0: Pues justo eso es lo que, por eso ahora, ya se acuerdan que la semana pasada desaparecieron todas las fotos del Instagram de Cristian.
1: Ajá.
0: Ya en esta semana aparecieron 3 fotitos, ahí en blanco y negro.
2: Muy bien.
0: Con un paliacate en la cara y forajido.
2: Eso.
1: Ah, lo que platicábamos. Del nombre.
0: Entonces ahora igual imagínate, voy a ir al palenque a ver a quién.
2: Forajido. Claro.
0: Ajá. Mi cantante favorito, ¿cómo se llama ahora?
2: Forajido, claro.
1: Y al final del día le van a seguir diciendo, no,
2: obvio,
1: dan, como
2: claro.
1: pasa también siempre.
0: Pero la lana lleva para él.
1: Sí, eso está interesante.
2: Vamos a ver, sí.
1: Exacto.
0: Sí está ahí, bueno, y hablando de la familia, ya se
2: que ya va ahí.
0: Ah,
2: mira.
1: Que por estar hablando mal de los papás.
2: Por criticar a Dana. Una última.
0: Vale, no, de Milena Aguilar, ayer se presentó una canción para Alfredo Adame.
2: ¿Qué?
1: ¿Cómo?
0: Una canción para homenajear a Alfredo Adame que está en la, ¿cómo se llama? La mansión VIP, no sé qué. Pero es lo que dicen, no quiero el escándalo, no quiero que...
2: Y ya está.
0: ¿No?
2: Ese sí se me hace muy payaso.
0: No entendí. Y Majo ya dijo, Majo Aguilar, yo no canto ni con Ángela, ni con Nodal, ni con Emiliano, yo hago mi carrera suelta. Gusto.
1: Qué bueno.
0: Alguien coherente.
1: Sí, qué bueno.
0: Que no se mete en chisme ni escándalo. Se acabó el tiempo.
2: Vientos. Gracias, Norberto. ¿Dónde te seguimos?
0: Mi papá dice que diga mi nombre aquí completo. Porque no, va, porque dijo mi papá.
2: ¿Cuál es?
0: @ Norberto Campos. Y @ claro, búscame, escuchen y ver mis entrevistas. Ya, papá, te llevo el dinero al rato.
2: Vientos, pues,
1: gracias, Norberto.
2: Gracias. 8:16, más música en Oye.

0: Ella es Dana, You Could Be That Boy, en Oye 89.7. Ya a las 8 de la mañana con 22 minutos, yo soy Tania Martínez. En Instagram me encuentras como arroba la pelirroja en la radio.
1: De este lado, E.G. Utkevich, me encuentras en todas las redes como arroba soy I de ZI.
0: Y de
1: iglesia, de favor, si se puede. Son cuatro letras, nada más. No es tan complicado.
0: Bueno, es que capaz que a mí se me complica un poquito la I, oye, por favor.
1: Muchas gracias. Yo sé que a ti no, pero sí.
0: Pero luego pasa.
1: Pasa.
0: Oigan, lo que va a pasar también es que Nicole Signau, hoy conocida como Nick, nos espera para el día de hoy, 6 de mayo, en una release party para su nuevo sencillo, Enamorada. La cita, como bien te decía, es hoy, miércoles 6 de mayo, en punto de las 7:30 de la noche en Balagan Bar. Queremos que tú vayas y que disfrutes de su música en vivo, de un ambiente único y de todo lo que Nick trae para nosotros. Punto de las 7:30 de la noche en Balagan Bar. Queremos que tú vayas y que disfrutes de su música en vivo, de un ambiente único y de todo lo que Nick trae para nosotros. Que hoy asistas a esta release party. ¿Cómo nos lo llevamos?
1: Bien, entonces, a través de una nota de voz en nuestro WhatsApp 5525-383229. Y lo que tienes que hacer es cantar el verso de esta canción que te vamos a recitar, ¿ok? Dice así.
0: 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Ahí está.
1: Así que lo que tienes que hacer es cantar de volada esa canción, ese fragmento en nuestro WhatsApp 55 25 38 32 29. Recuerda que lo más importante para que sepamos quién eres es decirnos tu nombre o escribirlo también en el mensaje. Si te sabes esa canción o nos dices el título de la canción, con eso es más que suficiente. 55 25 38 32 29 para que estés con Nick.
0: Ahí está, participa con nosotros. Recuerda, tenemos dos pases dobles para el día de hoy. 8 de la mañana con 24 minutos. Más adelante en la regadera se meterá la bandera pesadilla. Platicaremos con ellos en minutos en Oye.
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0: Para las amantes de Justin Bieber, ¿cómo ven que resultó ser el artista con más oyentes? A mí se me hace que Dania María todo el tiempo se la pasa escuchándolo y eres la única. ¡Ah! No es cierto, yo sé que hay muchos fans de Justin y alcanza los 138 millones de oyentes en las plataformas, superando incluso a Bruno Mars. Y este resurgimiento fue a través de su presentación y por medio de lo que hizo en Coachella. Y esa es una buena noticia en Hoy 89.7.
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9: Las 8:31.

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0: 8:38 aquí en la regadera de hoy, 89.7, y estamos nada más y nada menos de este lado, Iggy Butkiewicz.
1: Hola, Katane Martínez, la pelirroja de la radio.
0: Exactamente, y estamos escuchando de fondo esto que se llama The Crack Album, y están aquí en cabina, La Bandera.
1: Pesadilla.
2: Hola, hola.
1: Muchachos, muy bien, felices de recibirlos acá con nosotros en la regadera de 89.7. ¿Todo bien?
3: Al contrario, muchas gracias por el espacio.
2: Estamos muy felices de estar en la regadera con ustedes.
0: Eso.
3: Oye, oye.
2: Sobre todo tú, Tania.
1: ¿Qué te detalle primero, Juan?
2: La cabeza, que como puedes ver,
0: híjole,
2: o sea...
0: Híjole, no seas tan agresivo.
2: O sea, soy calvo.
3: Ah, tu cráneo, encéfalo.
1: Sus ideas.
2: Sí.
3: Es que es muy abundante, la verdad.
2: Sí, yo no sé alburear.
0: No pareció.
1: Porque nadie te cree.
0: Ajá. Sobre todo, bueno, y además con este track de fondo, el disco y todo, qué onda.
1: Pero ya me volteó a ver con su cara y dice, perdón. Si yo te contara.
0: Así de plano, buenos días, bienvenidos.
2: Disculpe.
0: Promuevan y ya. Ay, sí.
1: Soy víctima todo el tiempo de los albures, así que tú no te preocupes.
2: Eso de estar en la regadera con gente está sobrevalorado.
1: ¿Verdad?
2: Así como siempre uno se está enfriando, se está congelando, no. Y el otro se está... Pero muchas gracias por invitarnos, Iggy. Muchas gracias, Tania. Fran Evia.
0: ¿Qué tal?
2: De la competencia.
3: No.
2: ¿Sí? Sí, claro.
1: Somos
0: Pero no viene a promoverse en ese sentido.
2: Sí, jamás.
0: Traen un proyecto, ¿no?
2: No mencionaremos el The Crack Album, nuestro álbum musical.
3: Ah, sí.
2: Sí, claro. Está disponible en todas las plataformas.
3: 12 tracks.
2: Acabamos de escuchar 100 palabras. Uh-huh. Una canción donde decimos 100 palabras. Muy, muy ingenioso.
0: Ok. O sea, toda la rola nada más son 100 palabras.
2: Sí, o sea, es que está diciendo que te va a decir 100 palabras como arquitectura, anacrónico.
0: Muy bien.
2: Viaducto.
3: Alitas.
2: Alitas. Uh-huh. Y otras que no podemos decir aquí.
0: ¿Estas las compusieron ustedes hace cuánto más o menos?
3: Eso. Llevamos, pues, ya a la fecha aproximadamente 5 o 6 años desarrollando este álbum de payasadas.
0: Ok.
3: La verdad es que nos lo tomamos muy en serio porque... nos gusta mucho el cringe o la pena ajena, en este caso
2: ñañera.
3: La pena propia, porque pues somos nosotros quien se lo está distribuyendo a usted, que nos escucha. Pero, no queríamos que fuera cringe del malo, que luego te da cuando algo está mal producido o mal realizado. Entonces, pues sí, le metimos bastante tiempo y esfuerzo. Nosotros, la verdad, no somos profesionales de la música, ni mucho menos. Así que nos acercamos con un par de productores, con un par de músicos, algunos colegas humoristas también.
0: Okay.
3: Y pues bueno, estamos presentando este trabajo... con mucho esfuerzo, mucha dedicación, mucho amor.
2: Y yo creo que te va a gustar mucho la de Salchichas, porque presiento que eres fan del Jazz Rock de Michael McDonald, tal vez.
0: Ah, ok.
2: Entonces, no conseguimos a Michael McDonald porque no tenemos $1,000,000, pero yo hago un Michael McDonald pasable. No,
0: a ver.
2: Así de...
0: Llévela salchicha.
3: Oh, Dios mío.
2: Y no canté una de Michael McDonald.
3: No, hubieras... Híjole. No, o una...
0: What a fool believes.
1: ¡Qué hermoso!
0: No está mal, no está mal.
3: Claro.
2: No, son las 7 de la mañana.
1: Claro.
3: Bueno, ojalá próximamente...
1: Ya las 8:41.
2: Es que soy de Sudamérica.
1: Sí, claro, traes el horario estás, al revés.
0: Bueno, ¿y esa qué promueve aparte de la salchicha?
2: La salchicha está Estoy Empapado, que es una canción sobre... ¿No te choca cuando lavas los trastes y terminas todo
1: claro.
2: Todo mojado? Todo empapado, iba a decir todo mojado, pero...
1: Pues eso es otra cosa.
2: Sí. Ya sé que estamos en la regadera, ¿no?
1: Exactamente.
0: Te puedes empapar también.
2: También tenemos una canción que es una... Yo creo, o sea, para ponerlo muy claro, porque gente que no es comediante raro está escuchando esto, están yendo al trabajo, algo que un comediante no hace.
3: Ajá. Sí, o sea, para ti siguen siendo las 7 de la mañana porque seguramente a esa hora te paraste.
2: Son como las 5 de la mañana para mí.
3: Para ti.
2: O sea, pero tenemos la canción esta, la de Romántico, que es una, yo creo, es una parodia de Mau y Ricky.
1: Ay,
0: ¿cómo crees?
1: Cálmate con mí.
0: Abusado,
1: mis consentidos.
0: ¿Quién es Mau y quién es Ricky en el track?
2: ¿Quién tiene menos pelo de Mau y Ricky? Es el más chaparrito. Bueno, el papá, oye, es el gracias. Chaparrito.
3: ¿Cómo te atreves? Son unas instituciones de la música.
1: ¿De dónde salió esto?
2: Porque oíamos y decía, wow, esto es reggaetón, pero no está hablando de la combi completa ni nada. O sea, está...
3: Claro.
2: Es como reggaetón de Disney Channel.
3: Para toda la familia.
2: Entonces nosotros hicimos nuestro reggaetón también, en el que hablamos de métete a mi paginita azul, ¿no?
3: Claro, claro.
2: Cada vez vamos vendiendo más cosas durante la canción.
1: Muy bien.
2: Entonces busquen romántico en el crack álbum.
3: Sí, es más un ejercicio de marketing que,
0: sí,
3: que musical.
0: Sí, se ve, se ve. Uh-huh.
1: En esta canción es donde dice, mírame el excuse me.
2: Ese mero.
1: Espera, yo sí tengo, ¿qué es?
2: Gracias,
1: el
2: Tania.
1: Excuse me.
2: Esto es periodismo.
0: No, pregunta.
1: ¿Qué parte es el excuse me o qué?
2: Es que no has visto María de todos los ángeles, entonces.
1: No.
2: Pero sí es
0: este. Explícaselo,
1: sí, por
0: favor.
1: Pero...
2: Vamos a, me voy, lo voy a cantar.
3: Juan Carlos.
2: Voy a cantar de nuevo. Sí, sí.
3: Wow. Claro. Okay, sí, de... Adelante.
2: Oh, Dios mío. Ahora que te conocí, ay, quiero que mi amor por ti ahora sea eterno. Quiero que entres a mi página azul y me mires el excuse me. No dije la página.
3: Wow.
2: Sí, no, aquí este es un programa familiar, ¿no?
1: Qué manera de cambiarlo. Oye,
2: sí, no, o sea, no rimó.
3: Pero fue una guitarra.
0: Hiciste el radio edit en
2: sí.
0: Vivo. Wow.
2: Sí, no, o sea, yo...
1: Que se ve el talento.
2: Yo los aprecio, no quiero que tengan una junta.
0: No pasa nada. Sí, por supuesto, cuando vienen ustedes, adelante.
3: Oye, muchas gracias.
0: No vamos a censurar su música. Pero entonces, a ver, ¿sí las cantan los dos?
2: Sí.
0: Y se van a presentar.
3: Exactamente, tenemos evento el próximo 17 de mayo en el 139 de la Colonia Condesa, y si todo sale bien, el 31 también en ese mismo venue estaremos presentando podcast, un poquito de música, un poco de stand-up también, con algunos otros colegas comediantes que están haciendo apenas sus pininos, y Juan Carlos Escalante, no sé qué filia tiene que le gusta estar rodeado de nuevos comediantes para sentirse superior.
2: Sí, claro, yo soy primera generación de comediantes. Ajá. De la nueva ola.
3: Y ya
2: de,
3: casi pega.
2: De estandoperos.
3: Él debutó con Sofía Niño de Rivera, por ejemplo. Con Héctor Suárez Gómez, ¿no?
2: Claro, yo... Es mi influencia, él, claro. En muchos aspectos.
3: Ah,
2: claro.
3: Ya, de ahí el look.
2: Sí, de ahí, o sea, él me...
1: Lo admira tanto que le quiso ahí hacer, claro, competencia.
2: Y mira, hasta hago mis discos y todo.
3: Y pues, ¿cuánto? 15 años llevas, ¿no? Ya
2: por ahí, yo creo que 16, tal vez.
3: Dándote a conocer.
2: Sí,
1: sí, un camino largo.
2: Vayan a ese show, ya vamos a rentar una silla, alta de salvavidas. Y ahí voy a estar yo elevado. Entonces, nunca has visto en un bar que estás viendo a alguien en una silla de 2 metros de altura.
0: Fíjate que
2: para
0: no,
2: sentirte superior a
3: tal
2: todos
3: vez en
2: los demás.
3: El señor Frogs de Ixtapa, pero creo que ya ni está.
2: No creo. Entonces, es probable que me caiga de la silla. Es algo que va a ser histórico.
3: Ojalá, ojalá.
1: Oiga, pero yo los veo aquí en cabina y todo el rollo haciendo mucha, mucha diversión, mucha dicharchería. Cuando estaban en el estudio, o sea, ¿cómo se concentraban para hacer lo que tenían que hacer?
2: Tenemos productores muy buenos.
3: Sí, yo creo que eso es primordial. Nos pudimos dar un clavado a cómo es ahora la producción musical. Uh-huh. Y no necesitas tener absolutamente ningún talento.
2: No.
3: Nada más como que algunos contactos que tengan conocimiento técnico.
1: Ajá.
3: Okay. Y ya está.
1: O sea, es la clave para
3: sí,
1: hoy.
3: Sí, sí. Entonces yo espero próximamente podamos debutar tal vez en el reggaetón mexa.
0: Ok. Claro.
3: Ojalá.
0: Entonces tú admites, tú no cantas nada.
3: No.
2: Sí,
3: uy,
2: canta,
3: no.
2: Canta.
0: Cántanos algo.
1: Sí, porque has dejado a Juan
3: sí,
1: muy solo,
3: ya.
1: ¿Eh?
3: Ah, es que es nuestro frontman. No, es el frontman de la
0: Juan
3: banda.
0: Solo.
2: Sí, yo soy el que recibe todo la ñañara y él está.
3: Yo soy
2: atrás.
3: Más como Lars
1: sí,
3: Ulrich.
1: Claro, el sí.
3: Yo mando los correos y.
0: No, pero estás ahí.
3: Sí, bueno, tenemos un cover de un tema o una colección de temas que se escribieron por ahí del siglo XVIII.
2: Claro.
3: Más o menos, con grandes clásicos como Mambrú se fue a la guerra.
2: Ah, sí, claro. Pepe. Es nuestra única canción del disco que le pueden poner a sus bebés y niños.
1: Ajá.
2: O sea, que no tienen mensajes antisociales o
3: claro, claro.
0: Ni palabras.
2: Sí, ni palabras antisonantes ni nada.
1: No sé por qué no te creo una dota.
3: No, de verdad. Sí. Es una colección de canciones.
0: A ver, pues
3: un cancionero.
1: Pero tú.
3: ¿Cuáles no sabemos?
2: Pedro Picapiedra dice así. Yabadabadú.
0: Pedro Picapiedra dice así.
2: Yabadabadú te sale. Tú. Entonces, como en esa onda. Zapatito blanco, zapatito azul. ¿No? Es como...
3: Oye, qué buenas barras.
1: Qué bárbaro.
3: Wow, qué flow.
2: El Muelas de la banda Bastón, Muelas
3: Máximo
2: de Gallo,
3: respeto,
2: me enseñó a rapear.
3: No es cierto. Y te dijo que ya no dijeras eso.
2: Me dijo que ya no le dirigiera la palabra. Pero, no se levante.
0: No quiere reconocerte como
3: no,
0: alumno.
3: No. Porque es falso, de hecho. O sea,
2: sí, no, ya
1: no
2: lo
1: inventado.
3: Bueno, la verdad es que no sé, porque esto solo lo saben Muelas y tú. No sabemos si realmente te dio un taller a
1: no
3: cambio de 3 mil pesos.
1: ¿No te dio papelito?
2: Además, él escucha al Antonio ese, entonces no está oyendo ahorita
0: basta,
2: el mejor programa a este horario, La Regadera.
0: Exactamente.
3: Ha sido muy amable con nosotros y tú aquí antagonizando
2: a
3: esas instituciones de la radio, caramba.
2: En
1: por
2: el
1: favor.
2: Show, hablas mal de la gente que no está en el lugar, de eso se trata el showbiz.
0: Muy bien.
1: Oigan, chicos, pero ¿el show para cuándo va a ser?
3: El 17 de mayo y 31 de mayo también en el 139 de la Colonia Condesa. Allí los esperamos. Los boletos en circulocomedy.com.
0: Sí, presentando sí. The Crack Album, La Bandera Pesadilla.
2: Ahí va a estar en venta el físico y también el CD.
3: Sí,
2: para que lo...
3: El físico lo tenemos en venta desde hace 15 años.
2: El Excuse Me, ¿no?
1: Sí, sí. Ahí muy sigue. Bien.
3: A la renta y venta.
0: ¿Dónde lo seguimos, chavos?
3: En redes sociales. Mi nombre es Fran Evia, Fran-Evia. Y aquí con nosotros, Juan Carlos Escalante.
2: Yo soy Juan Carlos Escalante. Pueden seguirme como Jaun, con 5 A y 5 U. Jaun.
3: No, Jaun. ¿Pero cuántas Jotas?
2: Solo una J.
3: Solo una J.
2: Solo una N.
3: Cinco A's.
2: Y una
3: cinco.
1: Ahorita te contamos las fotos.
0: Sí, muy claro, bien. Gracias, muñecos. 8:00 a.m, 48 minutos en La Regadera de Oye.

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0: Es la regadera de hoy, 89.7. De este lado, Tania Martínez, la pelirroja de la radio. Y estoy segurísima que esas dos voces las conocen perfectamente. Y tenemos el honor de tener con nosotros a una de esas gran voces. A mí siempre me ha encantado presentarlo como mi niño, el más. Es como ya clásico entre nosotros. Mario Bautista.
1: Qué placer estar aquí. ¿Cómo estás?
0: Bien, tenía 2 años sin justo decirte mi niño más. Fíjate.
1: Oye.
0: Bien que lo tengo.
1: Qué rápido ha pasado el tiempo, qué locura.
0: Cañón, 2 años en que yo ya no sabía el día de hoy si traerte árnica, mi niño, si una compresa.
1: Estaría bien, la verdad. Ah,
0: no. O cantarte que tienes tu manita desconchavadita.
1: Así es. Buen track.
0: Hablando como de nostalgias y de cosas que son del pasado, eso nos cantaban nuestras abuelitas para 100%. Que no sepan las nuevas generaciones.
1: Tengo manita, no tengo manita.
0: Porque la tengo desconchavadita. ¿Cómo anda la manita?
1: Bien, anda bien, anda bien, anda en rehabilitación, pero bien.
0: Buenísimo. Oye, y lo que no anda en rehabilitación porque estás con todo, pues es este tema creativo, este tema musical, presentándonos Loverboy, primera parte de, van a ser otras tres más, serán 4.
1: Así es, van a ser 4 partes de Loverboy, es mi nuevo álbum. La verdad que estoy muy emocionado de que ya esté la primer parte allá afuera en la calle, ya lo puedan escuchar. La primer parte del cortometraje también ya está afuera. Entonces, la verdad que estoy muy, muy emocionado con esta nueva etapa creativa.
0: Platicabas hace un rato que parte de la inspiración de este disco, funk, 80s, pop, y dentro de ellos, el rey del pop, Michael Jackson.
1: Así es.
0: ¿Ya viste la biopic?
1: Claro que sí.
0: ¿Qué te gustó?
1: Todo. me encantó que no abarcaron toda la historia de Michael, o sea, que se ve que vienen más partes también. Siento que estamos conectados hasta en esa.
0: Me encanta.
1: Total, porque fui a verla y me quedé con ganas de, putas, obviamente va a haber parte 2, parte 3, o sea, ¿sabes? Entonces, eso me dejó muy feliz y siento que, puta, pues lo hicieron muy bien. La verdad que muy icónico todo lo que representa Michael, todo lo que es el sobrino haciendo el papel de Michael, la rompió, el recrear todas las escenas icónicas.
0: Los bailes.
1: O sea, todo les quedó muy mágico. Si no la han ido a ver, corren a verla, de verdad que sí.
0: Y también te preguntaba esto porque hubo una parte, perdón por el spoiler, que a mí me llamó mucho la atención, que creo que tiene que ver con lo siguiente.
1: A ver.
0: Michael Jackson no tiene amigos por el tipo de niño que es y la vida que tiene, ¿no? Entonces se refugia en los animales, porque al final del día dice, ellos son mis amigos, no me ven como la persona que soy. En una era que justo no son animales, pero sí son redes sociales, ¿te has llegado a sentir con este vacío a pesar de estar rodeado, sí, de la familia, sí, de los amigos, pero a veces internamente puedes tener, más bien afuera puedes tener mucho, pero internamente estar en una situación complicada? ¿Te ha pasado y cómo has salido de eso?
1: Pues la verdad que siempre he procurado muchísimo mis relaciones. O sea, sí soy una persona que cuida mucho tanto sus amistades como a mi familia. Bueno, mi familia son mi pilar, son mi centro. O sea, nunca he sentido ese feeling de mierda, estoy solo, ¿sabes? Pero a la vez, bueno, como que siempre disfruto de mi soledad.
0: es un proceso.
1: Exacto, es algo que me gozo, me encanta estar solito. Cuando toca estar solo, me encanta estar solo. Cuando toca estar acompañado, me encanta estar acompañado. Y la verdad que, pues he creado grandes amistades a lo largo de la vida, no solo desde la escuela. Tengo amistades, tengo a mi mejor amigo hasta la fecha, que pues desde los 4 años somos mejores amigos, ¿sabes? Fue ese primer amigo que me invitó a jugar a recreo y desde ahí somos amigos. Es una puta locura decir, güey, nuestra amistad tiene más de 20 años, o sea, es una locura.
0: Y es un tesoro hoy
1: por
0: hoy.
1: Es un tesorazo, y tanto él como sus papás, como toda su familia, pues es una conexión muy bella. Tanto amigos como que me fue dando la vida, con los cuales he construido el camino.

0: y pues la verdad que ha sido bastante, bastante bello todo el proceso.
1: ¿Y este amigo en específico supo antes que todos de Loverboy? ¿O hay dos, tres?
0: Sí, pudo haber sido parte de... Es que pues de repente me cae ahí a la casa y estamos jangueando y de repente le enseño todo lo nuevo. Sí, 100% supo antes, obviamente, de que saliera. Pero antes que todos, pues no sé, yo creo que mis papás supieron primero, mis hermanos.
1: ¿Qué te dijeron? Así que la primera escucha, ¿qué te dijeron?
0: No, pues la verdad que mis hermanos están rayados. Mis hermanos me dicen que hace mucho que... Bueno, hace rato que no escucharon una rola mía y que la escucharan así de que como loco, ¿sabes? O sea, de que la escuchan en su día a día 3, 4, 5 veces. Me dice, güey, la escucho en el gym, la escucho en esto, la escucho. O sea, de verdad es algo que ha pasado muy puntual con ciertas canciones a lo largo de mi carrera, en mi familia, con mis hermanos. Y pues están muy emocionados por toda esta nueva era, por todo lo que representa Loverboy.
1: Y me encanta, pero el tema de la música es muy sabroso, pero las letras, andas muy cachichurris, muy...
0: Siempre.
1: Muy provocativo. Todavía un poquito más.
0: Siempre, tú sabes que siempre he sido así. No, la verdad que...
1: Ahora te desabrochaste un botón más, literal.
0: No, pero siempre he sido así, la verdad que... al momento de escribir, la mayor fuente de inspiración que encuentro son las mujeres, ¿sabes? Uh-huh. Las conexiones que he tenido con varias de ellas han sido muy mágicas, me han dejado como muchas reflexiones y siempre me encanta escribirles, siempre encuentro inspiración en ellas, en ustedes.
1: Gracias, querido. Entonces, esta es la primera parte, las otras tres van a girar en torno a lo mismo, es una historia dividida, cada uno va a tener como un capítulo diferente.
0: Así es una historia que está toda conectada, realmente es una película en sí. Uh-huh. Y es dividida en 4 cortometrajes. Seguimos grabando las siguientes partes, entonces todavía no puedo soltar mucho de lo que se viene, pero va a estar bastante mágico.
1: En esta primera parte son 7 canciones.
0: Así es.
1: Una de ellas que estábamos escuchando al principio es Girl, con nada más y nada menos que con Kalimba. Qué cosa tan maravillosa. ¿Qué se le aprende a un Kalimba? ¿Cómo es Kalimba en producción, en escritura, en compartir, en todo lo que hicieron?
0: Pues me encantó, la verdad me encantó compartir con él en el estudio, muy mágico. Siento que al principio pues llegó tranquilo, ¿sabes? De que, a ver, ponme la rola, pum, como que se la estaba aprendiendo, trin. O sea, porque yo realmente monté toda la canción pensando en que quería a Kalimba dentro de la canción.
1: Y quedó, ¿sabes?, increíble.
0: Y sí, no, la verdad que se siente ahí la esencia de Kalimba. Uh-huh. Y cuando se la mandé me dijo, güey, pues esto parece que yo lo hice, me encanta, claro que sí estoy dentro. Entonces nos reunimos para grabar en el estudio sus voces. Uh-huh. Hicimos ahí unos cambiecitos que me pidió ahí en corto. Me dijo como, oye, pues esto no me gustaría decirlo a mí, no sé qué. Entonces modificamos la letra ahí rápido. Me dijo, de una, eso. Y ya, fue como componer ahí en corto junto a Kalimba. Y después para grabar, pues estuvo muy mágico porque... pues, ¿sabes? Compartir con Kalimba. Kalimba tiene tremenda voz. Uh-huh. Y es una bestia del funk. Entonces, meternos a la cabina y verlo cómo graba y los takes, cómo se los avienta, compartirle tantito el feeling, ¿sabes? Como que yo siento que este Kalimba que se escucha en Girl es un Kalimba muy aerosol, muy de esa época.
1: Sí, sí.
0: Entonces yo le dije, papi, necesito que me saques ese Kalimba que traes dentro, que, ¿sabes? Que suene, give yourself.
1: Ya
0: sabes
1: de qué. Sí, claro.
0: Y me dijo, de una. Y lo sacó. Entonces, la verdad que fue muy mágico compartir con él.
1: Que también lo lleva muy dentro. Me encanta, sí, esta baladez, pero lo lleva muy dentro. Si en este momento pudieras hacer un cover de Michael Jackson junto a Kalimba, ¿cuál sería? ¿Qué canción sería?
0: Uf, hay muchas.
1: Así con toda esta vibe que ahorita tú tienes, con esa magia, esa energía con la que vibraron en el estudio.
0: Yo creo que la de Love Never Felt So Good.
1: Muy buena, y aparte los dos también bailan, entonces sí los veo, sí los visualizo. Oye, regresando a Loverboy, ¿hasta cuándo tiene vigencia esta primera parte?
0: La segunda parte viene en julio, el 16 de julio, ya estamos preparándola para que esté ready para salir. La tercera parte viene por ahí de septiembre, y la cuarta parte noviembre.
1: O sea, nos aventamos todo este año
0: literal, sacando el álbum, conociendo Loverboy, tal cual.
1: Buenísimo, me encanta, así que estaremos evidentemente muy pendientes de esas partes, de la esencia de cada uno y de las sorpresas. Gracias. Que va a traer cada parte. Oye, mi querido Mario, es momento de hacer un ping pong con
0: MB.
1: ¡Ey!
0: A ver.
1: ¿Con qué sueña Mario?
0: con la plenitud.
1: ¿A quién le mandaste el último WhatsApp antes de esta plática? ¿Y qué le dijiste?
0: A mi label manager. ¡Ya llegamos!
1: ¿Eres más de WhatsApp escrito, nota de voz o de llamadas?
0: De llamada.
1: ¿En serio?
0: Sí.
1: Qué bonito.
0: Sí, soy más de llamada, de videollamada. Como que siento que hay más conexión ahí, ¿sabes? O sea, como que pasan más cosas en una llamada que si solo mandas un mensajito.
1: Y que luego se malinterpreta también, ¿no?
0: Sí, sí, o sea, de repente un mensajito es como, ¿qué onda, qué onda? O luego se tarda en contestar 2 semanas. Una llamada es de que, sí. Videollamada es de que, ¿qué onda, papi? ¿Cómo estás? ¿Cómo va la vida? O sea, ya de verdad es catch up con la persona.
1: Feeling. Hay proyectos, ya sabes, que meten como en unas cápsulas cartas para mi yo del futuro.
0: Ah, claro, sí.
1: ¿Qué le escribirías a tu yo del futuro?
0: ¿Qué le escribiría a mi yo del futuro? Espero que hayas disfrutado del camino, que yo creo que eso es lo más importante, porque sé que la meta vamos a llegar, pero el chiste es disfrutar del camino, porque pues, si no disfrutas del camino, no, puta, cuando llegas a la meta se queda vacía esa meta. Entonces, espero que te hayas ultra gozado el camino y que estés muy satisfecho.
1: ¡Qué hermoso! ¿Baby girl o love boy?
0: Las dos.
1: ¿Cuál es tu lover side?
0: Mi lover side yo creo que es la vida en general. Siento que vivo una vida muy conectada al amor, ¿sabes? Y al compartir, al dar, al ser. Y yo creo que esa es la parte más lover de mí, el simplemente ser, el disfrutar del presente y compartir sin juzgar.
1: Bonito. ¿Qué emoción te describe en este momento?
0: ¿Qué emoción me describe en este momento? Yo creo que... Ay, ¿qué emoción podría ser? Podría ser como... satisfacción.
1: Me gusta. Y por último, complétame la frase. Ser un lover boy es...
0: estar conectado al presente.
1: Me encanta. Mario Bautista, en hoy 89.7, siempre es un placer platicar contigo.
0: Igualmente, qué placer. Muchas gracias por la invitación. Y a toda la gente que nos está escuchando en casita, corran a escuchar el nuevo álbum Lover Boy, que ya está disponible.
1: Y obviamente sigan escuchando Oye 89.7. Gracias, también. Mario. Y que escuchen tu música en Oye, obviamente.
0: 100%.
1: Gracias, Mario.
0: Gracias a ti.
2: Aria Vega, Ryan Castle, La Costanita, Premio Unión, La Boca, Chimbazo, Chévere, Remix, bla, bla, bla, bla.

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1: Y aquí estamos una vez más de vuelta en La Regadera con Sandri Rodríguez. Hola, buenos días.
2: Hola, hola, ¿cómo están? Un gusto estar aquí con ustedes. Y pues bueno, hoy vengo a hablarles de algo súper interesante. Porque no todo lo que se puede mostrar se debería mostrar. Hablemos de límites en las redes sociales.
3: Oye, ¿existen límites?
2: Deberían de existir. No sé si recuerdan que últimamente se hizo muy viral el caso de Emilio Antún.
3: Ajá.
2: De una disculpa tras una infidelidad y todo lo que implica.
3: Sí.
2: Y obviamente esto llamó mucho la atención porque estamos hablando de qué pasa cuando exhibimos esta intimidad. Algo que evidentemente hay que dejar de decir que es un error, porque evidentemente un error es involuntario. Una infidelidad que conlleva decisiones, acciones. Hay todo un merequetengue atrás de hacer esto.
1: Para los que no sepamos quién es Emilio Antún, y este fue un caso de una persona que exhibió en redes, pide una disculpa.
2: Es influencer. Es influencer, pero creo que también tiene este rollito de la doble moral, donde él habla un poco de que, de construcción, y que este tema de abrirnos un poquito más, y sí, sensibilizar el tema de los hombres, pero esto se hace más un show. Cuando tú haces un video meramente editado, con una intención, y que también tienes que cuidar que estás exhibiendo a la otra persona. O sea, la otra persona no sabes si está de acuerdo con la
3: lo que está haciendo,
2: No conoces la versión y pues tú estás ventilando esta situación. Es ahí donde nosotros tenemos que hablar un poquito de estos límites, hasta dónde podemos llegar y sobre todo qué estamos generando. Estamos normalizando la infidelidad. Ah, entonces si yo lo hago, pues pido una disculpa súper bonita y
3: romantizando
2: no pasa nada.
3: Esto.
2: Exacto, empezamos a romantizar ciertas acciones y es donde debemos de tener cuidado. Obviamente esta vulnerabilidad estética, donde editamos y yo sé y cometo errores, nos podemos equivocar, todos somos humanos, pero también tenemos que asumir la responsabilidad que conlleva. ¿Por qué no hablar más bien desde una perspectiva responsable de decir, termine una relación, tome decisiones que no eran adecuadas, en vez de estarnos pues curando en salud con una, pues con una falsa moral que tampoco estamos para juzgar, porque también hay gente que puede decir, ay, pero se disculpó y la honestidad, pero también habla de que antes del error pudiste haberlo pensado.
3: 100%.
2: Y puedes ser muy honesto, pero también ser honesto con tu relación y decir, si algo no me está funcionando, mejor termino y decido cómo seguir. Entonces creo que ahí es donde debemos de pensar un poquito en cuál es lo que nosotros debemos de empezar a pensar, qué publicamos y sobre todo también qué consumimos, que eso es como súper importante, ¿no?
1: Que supongo que son los fans de esta persona los que se sintieron defraudados, ¿no?
2: Sí, totalmente, porque me estás vendiendo una cara y estás haciendo totalmente lo contrario, ¿no? Y que es, o sea, las redes sociales son un arma de doble filo, o te aman o te odian. Ventaja de las redes, todo también es muy expreso, ¿no?
3: Sí, claro.
2: Y se va a olvidar muy rápido, pero creo que sí es importante retomar este punto donde una, no lo saco a colación para juzgar a la persona, porque evidentemente no somos quien para juzgar, ni mucho menos, pero sí es bien importante recalcar la importancia que tiene y el impacto que tienen los espectadores, ¿no? En la audiencia que lo sigue, o sea, si yo me equivoco, si yo hago, entonces puedo hacer un video muy bonito y decir, ay, sí, hice tal situación. Creo que ahí entra mucho un juego de valores y un entender un poquito qué estamos nosotros consumiendo y qué permitimos que al final del día llegue con nosotros.
1: Y bueno, la onda es también si tu algoritmo no te lo sigue mandando o si al cuate le funcionó, pues también va a haber una nueva manera de, no sé si juzgar o ver a la gente a raíz de esto, ¿no?
2: Esto es el algoritmo del morbo. Cuando yo le doy play, cuando yo comento, cuando yo comparto, evidentemente estoy haciendo que este tipo de situaciones, de cosas que se viralizan tan rápido, vayan a tener este impacto y que se monetice con esta situación, con la vulnerabilidad de la persona. Entonces también nosotros somos parte de esto, ¿no? Creo que ahí es como entender un poquito también, si tú publicas, si tú creas contenido, pensar un poco qué tanto va a agregar valor. También ser honesto con uno mismo.
3: Mira, este tema de influencers en general se ha caracterizado por eso, sinceramente.
1: Y la otra es igual, se unen marcas a ellos y todo el rollo y de repente pues no sabes realmente a quién estás contratando, que si atropellan a alguien, que si cometen un delito y todo, pues nos deslindamos. Pues entonces claro, también hay que entender que...
2: Sí, hay muchas cosas que tenemos que tomar en cuenta, sí, pero creo que sí hay una algo que tenemos que empezar a hacer, que es fomentar esto de qué sigo, ¿no? O sea, realmente cuestionarme... Sí.
3: Eso es muy importante.
2: ¿Qué cuentas sigo? ¿Qué es lo que me aportan sí, realmente? ¿Es un contenido para entretener? Uh-huh.
3: Exacto. ¿Para qué? Que vaya acorde también pues con mis valores, mis creencias y mis pensamientos, que eso claro, debe, porque también habla de nuestra coherencia.
2: Exactamente, la coherencia que tenemos, lo que seguimos, y obviamente nosotros somos un factor clave cuando compartimos, cuando comentamos sí, y cuando hacemos esto, y sobre todo entender que tampoco somos quien para juzgar, ¿no? Uh-huh. Eso también es bien importante.
1: ¿Qué es la otra? O sea, digo, si sigo a gente que la mayoría dice que no me aporta nada, entonces que estoy muy mal y entonces debo de, ¿no? O sea,
2: no. Tú puedes seguir a quien quieras, ¿no? Uh-huh. Al final del día, pero creo que sí es importante entender que las redes hoy juegan un papel sumamente importante uh-huh, en nuestras vidas uh-huh, y de una u otra forma educan para bien o para mal.
1: Sí. Exactamente.
2: Entonces creo que sí es como más bien empezar a revisar a quién seguimos, qué contenido me gusta consumir, ¿no? O sea, uh-huh, también si eres muy fan de seguir este tipo de contenido, adelante. Pues o sea, no tiene nada de malo, hay para todo. Pero creo que no hay que dejarnos tampoco llevar que porque tiene muchos likes, ajá, quiere decir que tiene bueno, la verdad que sea absoluta bueno, ajá, o que sea bueno. Sí. Que también es eso, hay muchos que tienen millones de likes, pero no es algo que realmente tenga veracidad que o aporte, que sea y aporte para mí.
1: Qué uh-huh, chido. Sandri, ¿dónde te seguimos?
2: Pues me encuentran en Instagram como Psic Sandri con Y, ahí van a encontrar toda mi información, todo lo que subo, el contenido que comparto, y pues bueno, aquí los estaré escuchando de vez en cuando.
1: Eso, los miércoles en La Regadera.
2: Muchas gracias.
3: Vientos. Gracias a ti, Sandri.
1: 9:26 minutos en Hoy 89.7.
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1: Bueno, una muy buena noticia, y espero que esto sea verdad, es que se supone que Backstreet Boys, NSYNC y Luis Fonsi colaboraron hace poquito, así que eso la verdad está padrísimo. Un crossover que no sabíamos que necesitábamos, pero que al parecer sucedió. Joey Fatone invitó a Lance Bass y a Howie Duro, sumando también a Brian Quinn y Luis Fonsi para cantar I Want It That Way y Bye Bye Bye. Y la verdad es que este tipo de crossovers son una buena noticia.
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0: A ver, mira, aquí, 9:38 minutos en la regadera de hoy. Estamos aquí jugando como al juego de las sillas.
1: Y todo.
0: Exacto, y mover las piezas dentro de la cabina. ¿Por qué? ¿Por qué estamos haciendo tanto movimiento, Tania?
1: Ay, bueno, porque nos vamos a echar un coctelito muy rico, muy sabroso en la regadera de hoy, 89.7. A las 9:38, ¿quién no le va a decir que sí a un cóctel, chicos?
2: Un mañanero en la regadera. O sea,
1: tentador.
2: La cosa más, lo más exquisita, atrevido que puedes hacer, y exquisito y playero que se puede hacer primaveral.
1: Así totalmente. Es, porque bueno, aquí a la regadera de 89.7 se mete José Ron,
0: sí,
1: Manu Bersunza,
2: sí,
1: y Hanna. Ellos son...
0: ¡Coctel! Exactamente. Y estos muñecos, por primera están saliendo al público, así, se están dejando ver ahora sí ya en público.
3: Fíjate
0: esos...
3: que sí, queremos invitarlos porque es algo muy especial para nosotros. Por primera vez, Coctel estará abierto al público. Normalmente hacemos esto para shows privados. Pero queremos que la gente pues vea la experiencia, que la viva, que pase un rato muy agradable con nosotros. Y justamente para eso estamos armando un nuevo show que se llama Evolution. Y aquí estamos pues invitando a toda la gente que nos escucha, ¿no?
1: ¿Les parece si nos dan una probadita?
2: Sí, sí, ya cantamos. Vamos a, se fue directo al comercial.
0: De volada.
2: Sí,
0: hombre, o sea,
1: como digo, nunca digo sabes, a lo que vine.
2: No sabemos cuánto tiempo nos van a dar, pero bueno, sí, justamente como no. Vamos a cantar, mira, no veníamos preparados.
1: Ay, me encanta eso. Lo que
2: vamos a cantarles una canción original ya que estamos por aquí. Y bueno, platicarles que el show que vamos a hacer, que estrenamos el 5 de junio en Il Canto Polanco, que es un lugar que todo mundo, conoce, un lugar, en la Ciudad de México, icónico, de los poquitos, si no es que de los, el único lugar que queda,
1: aquellas
2: épocas. Entonces vamos a estar ahí, vamos a estar una temporada muy, muy cortita, es un cupo muy limitado, queremos hacerlo como muy íntimo, muy cercano de la gente, como si estuviéramos en la sala de tu casa, ¿sabes? Como si se hubiera armado la bohemia ahí, pero con todo el show. Entonces, bueno, lo que queremos hacerlo es así, muy, muy íntimo, muy de cerca con la gente, a partir del 5 de junio, una temporada muy cortita que no vamos a decir cuánto va a durar, pero bueno, vamos a estar ahí con todos ustedes, los queremos invitar, no se lo pierdan. Coctel va a estar cantando, bailando, haciendo mucha fiesta con ustedes. Y vamos a estar tocando el concepto de cócteles de fiesta. Nosotros cantamos covers, medleys de covers. Okay. Tenemos un show que dura 2 horas donde estamos cantando más de 120 canciones.
1: Qué
2: mezcladas.
1: Barra.
2: Unas con otras, encima música de otra, o sea, es un montón de cosas que hay que escuchar, un montón de huevitos de Pascua, un montón de música, hay de todo, tocamos desde reggaetón, cumbia, merengue, cha-cha-cha, rock, la ta, ta, ta. Es una fiesta rococumbia multilenguaje para todo tipo de generaciones.
1: O sea, y bailas y cantas porque te llega tu momento.
2: Hay de todo.
4: Y dato importante, este show que se va a presentar el 5 es un show completamente nuevo. O sea, la gente que ya lo llegó a ver no es lo que va a ver ahora. O sea, sí es un show montado para o sea, es un estreno.
1: Estreno
4: del nuevo show, sí. Evolution.
2: Porque es importante comentar ahorita que decías, bueno, no es la primera vez que Coctel sale al aire. O sea, sí, el proyecto ya tiene sus añitos, pero lo que hemos hecho es que hemos tocado principalmente para eventos privados.
0: Exacto, eso me
2: refiero. Hemos tenido música en novelas y hemos tenido cosas ahí que hemos estado haciendo, pero por primera vez si abrimos las puertas y lo queremos hacer como te platicaba, justamente para la gente muy cerquitita. Y y bueno, pues justamente eso es lo que
0: como
2: la
0: he hecho de jamón para
1: tocar, ¿no? Sí,
3: oye iba a tocar y pero viste el pitch,
2: me fui al comercial.
4: Si le sueltas otro tema, mira, 2 horas aquí está.
2: Sí, pero ya hice el comercial.
1: Se aplicaron,
2: ya no pueden correr.
1: Yo lo que vine fue a eso.
0: Oye, si cantan en el show o platican.
2: Sí, pero es que voy a decir la verdad, es que yo tenía entendido que a lo mejor había simulacro.
1: Sigue dando.
2: Sí, no fuera a agarrar el simulacro sin el anuncio.
1: Tú tranquilo, Manu, tú.
2: Qué bueno que hice el anuncio, no fuera a agarrar. Ok, entonces, ahora sí.
1: Ándale, Manu.
2: Habiendo dicho esto.
4: No nos juzguen que es muy temprano, ¿ok? Las voces no están tan calientitas. Cuéntales
2: que
4: previamente quisiera decir eso. Ah, bueno, vamos a cantar una canción. Es Duele, ¿no? Duele quererte, que es una canción mía con otros dos amigos. En una época de... una relación complicada donde te cuesta mucho soltar y estás ahí entre que les tire y el afloje y no te vas, o sea, no te vas, ¿no? Estas relaciones que sabes que no debes, digamos, tóxicas. Exacto, migajerísima. Entonces, justo es como un amor que duele, o sea, duele pero no te vas, ¿no? Entonces se llama Duele quererte. Y esa canción estuvo en la novela. Okay. Entonces, bueno.

0: cóctel en la regadera de hoy 89.7 y nos faltaba una integrante importante de este cóctel.
1: Hola, bienvenida.
2: ¿Cómo te llamas? Damiana.
1: Damiana,
2: muchas gracias,
1: bienvenida.
2: Muchísimas gracias. Oiga, feliz. Feliz y preocupada a la vez.
1: Ay, ¿qué pasó?
2: ¿Por qué? ¿Todo bien? Todas las emociones en esta mañana. Pero estamos aquí.
1: Vientos, pues bueno, acabamos de tener esta rolita en vivo. Entonces es música. Esta fue canción tuya. Ajá. Original. Exacto. Y hay mezcla de, como decías, todas los covers y...
3: O sea, en el show aún no van las originales. Nos encantaría meterlas en algún punto. Y nos gusta mucho hacer música original también. Entonces, bueno, estamos como, exacto, poco a poco, pero, sí, normalmente en los eventos privados es puras canciones que conocen.
1: ¿Y si la pedimos?
4: La cantamos. Sí, por supuesto.
2: Super,
4: ya, el enfoque principal, vaya, es entretener, ¿no? Y sabemos que a la gente le gusta mucho bailar y irse por la...
1: ¿Hola? ¿A quién?
4: Ay, gracias, sí. Por eso me dijiste, ponte audífonos. Y yo, sí, no, el enfoque de cóctel principalmente es divertir, entretener. Uh-huh. Entonces, sí, nos vamos por la música que la gente conoce, por la música que la gente canta, la gente baila, y por eso es que hacemos principalmente medleys y mashups de covers, de canciones conocidas.
0: Okay, ustedes nos divierten a nosotros, pero para ustedes, ¿cuál es la parte más divertida de todo este proceso? Antes de, durante... el diseño de show, de vestuario, ¿cuál es la parte que más les hace felices?
5: Yo creo que todo tiene su encanto, ¿no? Desde la elección, por ejemplo, de canciones, desde ver la parte del vestuario, el setlist, el meternos al estudio para grabar las canciones, el montaje, los ensayos. Uh-huh. Yo creo que todo es parte de este proceso creativo. Y al final el resultado, pues, es cuando uno ya ve que nace este bebito, ¿no? Y se siente también como satisfecho. Y nada, yo en lo personal intento disfrutar el día a día. Creo que el proceso hay que gozarlo al máximo. A mí me encanta lo que hacemos, amo la música con todo mi corazón, es de los amores de mi vida. Y poder también llevar esta alegría, esta pasión, este amor y entretener al público, creo que para nosotros y para mí es un gran regalo. Y hay que estar en el día a día, ¿no? Hay que disfrutar cada momento.
1: Perfecto. Oye, ¿alguna canción por la que hayan peleado así de, ay, tú, Damiana, así de, yo sí quiero que esté esta y todos, ay, es que no da tiempo, pero sí quiero?
2: Sabes que ahorita hay unos nuevos mashups ahí que están armando y queríamos sí o sí a las boy bands, ¿no? O NSYNC, Backstreet Boys, algo así, una adelantadita de esas, así dijimos como, tienen que verse los chavos a tope, que enseñen.
1: ¿BTS?
2: Oye, también estaría bueno, ¿no?
0: Un poquito más para acá, claro.
2: Sí, fue algo que era esencial para el show, ¿no? Algo que prenda, que también ellos puedan explorar este lado bailando, a ver si se sorprenden, ¿no? Que nos digan en el show. ¿Van a estar ahí? ¿Van a ir el 5?
1: Nos encantaría.
0: ¡Claro! Sí, invitado, por supuesto.
4: Sí, mega invitado. ¿Cómo
1: estás, Gio?
0: Oigan, y a todo esto, ¿cuál es su cóctel favorito? Si tuvieran que escribir al grupo.
3: Yo empiezo.
0: ¿Con su cóctel favorito cuál sería?
3: Porque me lo ganan siempre. Como yo nunca tomo, saben que no toman, entonces ni siquiera me sé nombres de cócteles. Entonces la única que me llega siempre es Bandera. Que siempre me la quita José Ro.
1: ¿Piña colada no cuenta como cóctel?
3: Bueno, un gincito pudiera ser también.
0: Sabroso.
4: Ay, no, yo soy de la ron con coca, que es
3: la básica.
1: Ok.
5: Yo me ganó el tequila, pero hay otro con tequila que se llama un charro negro, un charrito negro o un carajillo.
1: ¡Ándale, carajillo!
2: Yo una perla negra. ¡Una perlita!
0: ¡Potente!
4: Uno o diez.
2: Oye, ¿qué tal?
1: Y ya para la última rola, ya se combinan todos los cócteles.
4: Una agua loca.
1: Yo pensé que iban a decir, yo, para mí un ceviche, a mí un cóctel de
4: camarón.
1: Ah, bueno,
4: era por ahí.
1: No sé, ¿no?
0: Puede ser también.
1: Muy bien, chicos, entonces, 5 de junio. Primera presentación abierta al público.
2: Exacto.
1: Y entonces, ¿dónde hay boletos o cómo se consigue? Sí,
2: los encuentran en Superboletos. También pueden seguirnos en redes sociales, @cocktail.band, para que chequen ahí el link y puedan estar con nosotros. Esto es totalmente digital. No pueden llegar ahí directo al lugar a comprarlos. Entonces, para
3: que taquilla, exacto. Sí, no hay taquilla directa, entonces sí, en Superboletos.
0: Perfecto.
3: Pero ya pronto saldrá toda la información en redes.
0: Y el concierto, 5 de junio.
3: 5 de junio en El Canto.
4: La experiencia va a estar bien padre. La verdad, está mal que yo lo diga, pero pues es el espacio para venderlo.
0: ¿Cómo
4: Va a estar bien padre. Está José Ron, sí va, sí toca, lo tienen que ver. Se quita la camisa, hay
0: y baila, canta, encanta bailar contigo.
4: La verdad es toda la interacción.
5: Backstreet Boys o NSYNC. O algo de cumbia, Ángeles Azules, Elena. Me gusta bailar,
0: Okay.
5: Me gusta bailar. Y aparte yo invitaba en Guadalajara a los Backstreet, entonces.
1: Ándale.
5: ¿Y quién me era? Gusta la, yo era Nick. Traía peluca güera en ese momento.
0: Bueno, que a Kevin le das un parecido.
3: Más
0: a Kevin. Sí, 100%.
1: Bueno, pues muy bien. Les pasamos esas raquetitas porque, ¿de qué es tu raqueta?
3: De ping. Pong.
1: ¿Con?
3: ¡Ándale! ¡Con cóctel!
1: ¡Muy bien! ¿Quién es el más impuntual, quién es el más impuntual en los ensayos?
5: ¡Híjale, Hanna!
3: De ustedes sí. O sea, porque no soy muy impuntual, esa es la verdad.
1: Bueno,
3: pero de estos que sí, sí. Y aparte viven bien cerquita, yo agarro el tráfico, bueno, tal.
1: Siempre hay un pretexto.
3: Pero hay llamados. No.
0: Ahí está, muy bien.
3: Estos tres sí, no sé, Damián, no, todavía.
1: Todavía.
0: Definan a la banda en una sola palabra que no sea cóctel ni nada por el estilo.
2: Creativa.
1: ¡Fiesta! Creativa.
0: Uh-huh, fiesta.
5: Pasión.
3: Poderoso.
1: ¡Órale! Nice. Lugar soñado para tocar con cóctel.
3: El auditorio.
2: La espera de Las Vegas.
0: ¡Eso!
5: Creo que para mí el paso a paso puede ser el auditorio o la Arena Ciudad de México.
1: ¡Ándale!
4: Yo siempre he querido tocar en un crucero.
0: ¡Uy! ¡El Reforma! ¿Crucero de cuál de la ciudad?
1: Exacto.
4: Crucero ahí, Reforma ahí.
1: Crucero, por favor. Periférico. Muy bien.
0: ¿Quién es el alma de la fiesta?
3: Yo no.
0: El alma de la
1: del
0: fiesta.
1: Grupo.
3: No, yo no.
5: Creo que yo, ¿no?
0: Sí.
4: José. Sí.
1: No. Sí, me autonombro.
5: Me lo gané a pulso. Gracias,
0: pero,
5: público.
0: Pero se ve aquí en serio, ¿no?
1: ¿Quién no suelta el celular ni un segundo?
3: José.
5: Pero estoy trabajando, chavos. Estoy trabajando, sí.
1: José.
0: ¿Cuál es el motor que mantiene unido al grupo?
3: José.
4: También, ¿eh? De verdad que sí.
5: No, yo
4: creo que sí.
5: Sí, la música, pero creo que es Dios, sí. Porque nuestras vidas están entregadas a Él y siempre también antes de cada show hacemos una oración que siempre va encabezada por el buen Manu y creo que Dios pues nos une y es de los pilares y creo que sin Él sería complicadísimo este camino, ¿no?
1: Uh-huh. ¡Órale! Y bueno, para terminar, completen la frase, para mí cóctel es...
2: Cóctel es energía.
5: Mi vida.
4: Qué buena está. Para mí, cóctel es propósito.
3: Diversión.
1: Ah, qué chulada.
0: Muy bien.
1: Y pues para nosotros también, muchas gracias por haber estado aquí en nuestra regaderita.
5: A ustedes, muchas gracias por la invitación.
0: Gracias, chicos, gracias por meterse con nosotros. Nos vemos el 5 de junio. Allá.
4: Muchas
0: nos vemos.
4: Gracias, ahí nos
5: esperamos.
4: Vemos.
1: Ahorita bailamos,
0: Polanco.
1: ¿No? Con
0: sí,
1: con Nick.
0: Claro, obviamente.

0: ¡Gracias!
1: ¡Gracias!
0: Tania, pues nos vamos despidiendo.
2: Que nos canten otra, ¿se puede? ¿Ah? Sí, ay, sí,
0: por favor. Un fragmentito, un minutillo.
2: Sí.
1: ¿Un covercito o algo así?
2: Un covercito, sí.
0: A ver, tenemos que...

0: cartel de fondo. Nos vamos despidiendo, Tania.
1: Así es, yo soy Tania Martínez, la pelirroja de la radio.
0: De este lado, Iggy Dutkiewicz. No te despegues del 89.7, que tenemos todavía mucho más.
1: Recuerda que a las 11 de la mañana tenemos simulacro. Participa en todo lo que hace Protección Civil. Cuídate y hasta mañana a las 6.
0: Bye.
1: Bye, gracias.
2: Bye. 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
24: Buenos días por la mañana. Ya son las 10 en punto. Y tú estás en Oye 89.7. Te voy a decir algo. ¡Ya llegamos! Les voy a decir, cuando esta canción salió, se puso de moda, yo juraba, cuando yo hable, Martín, tú le bajas al volumen para que se escuche como lo que quiero explicar. Imagínate que llegas a la tienda y de la nada, la tienda de ropa, y de la nada es como de que, Juan, ¿puedes pasar a caja, porfa? Y le subes. Exacto. Así como de que llegas a Bershka o a Zara, ¿no? Y están todos ahí viendo y de la nada escuchas, Juan, ¿puedes pasar a caja, porfa? Los probadores están disponibles. ¿Puedes pasar? Sí, es esa canción. Sí, es la canción que te escucharías en cualquier tienda cool de ropa. La verdad. Y ahí va a romper, ¿eh? Ahí va a romper. 3, 2.

amigos, ya después de esta bailada y de esta cordial bienvenida, les digo hola, ¿cómo les va? ¿Qué tal la mañana? ¿Qué tal la vida? ¿Qué tal el asunto en el tráfico? Ay, bueno, ayer como no tuvimos clases estuvo bastante relax, pero hoy sí sentí un poquitillo más de carga vehicular. Oigan, ¿qué vamos a tener para esta hora? Primero que nada, hola, bienvenidos, bienvenidas que se toman un café, un matcha, un cappuccino, un latte, un americano. Yo tengo ganas de un chai calientito, por favor, de esos cremosos. Sí, lo necesito. Oigan, tenemos hoy datos que igual y no sabías de este 6 de mayo que tiene que ver con Friends, pero con George Clooney, con los Bee Gees. Tenemos que hablar de noticias de último momento. Acuérdense que hoy a las 11 de la mañana tenemos simulacro. Para que no se asusten, va a sonar la alerta sísmica a las 11 de la mañana. No lo olvides. Y tenemos actividades BTS. Porque pues semana BTS, ¿no? Aparte del concierto, hay actividades gratis que te quiero recomendar. Así que, pues disfruta, por favor, pásate. Baila conmigo. Ahora sí, comenzamos. Vamos con música de Harry Styles. Esto se llama American Girls en hoy 89.7. Yo soy Aura Ramírez. Y pues ya estamos juntos hasta la 1 de la tarde. Vamos a pasarla bien.

0: son las 10 de la mañana con 12 minutos en Oye 89.7. Oigan, los voy saludando por acá al 55 25 38 32 29. Hoy es miércoles 6 de mayo. Hoy tenemos mucho que compartir. Algo súper importante, vamos a regalar una air fryer. ¿Qué? ¿Es en serio? ¡Sí!
1: ¡Ah, caray!
0: Entonces, mamás, yo necesito que se reporten conmigo. Y si tú dices, es que mi mamá no está escuchando. Bueno, si tu hijo, sobrino, esposo, quieres regalarle a tu mamá, pues una air fryer, puedes hacerlo. Al 55 25 38 32 29. Arráncate, Martín, con este asunto. Ahí va.
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0: Bueno, tenemos mucho de qué platicar el día de hoy. Fíjate, un día como hoy, 6 de mayo de 1978, la banda sonora de la película Saturday Night Fever estaba en el top con la música de los Bee Gees. Es un rolón.

0: Tania está haciendo una gran coreografía. ¿Por qué no podemos grabar este momento? Tania, hey. Vamos a grabar el video y lo subimos. Órale, va, ya estamos. 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Ahora sí, ahora sí. Oigan, y en otros asuntos, un día como hoy, 6 de mayo de 1856, nació el inventor del psicoanálisis, Sigmund Freud. ¡Ay! Datos que igual usted no sabía.
1: ¡Ah, caray!
0: George Clooney hoy está cumpliendo años, 65 para ser exacta, actor de cine y galán. Claro, de las pantallas. Bueno, y un día como hoy se estrenaba el último capítulo de Friends, después de 10 temporadas.

Que para más al rato les armé un top 5 de cosas que igual y no sabías de Friends, la serie única. Bueno, les voy a decir la verdad. No he visto un capítulo de Friends. Nos quedamos en silencio total. Disculpen. ¡Pero era verdad! 10:15 de la mañana en hoy 89.7. Vamos con música. Esta canción es de León Larregui y se llama... Se me va. Oigan, recuerden, vayan al 55 25 38 32 29. ¿Por qué mamá se merece esta air fryer? ¿Por qué se la quieres regalar? Aquí veme platicando, ¿ok? En un rato, en esta hora se va. ¿En serio? Bueno, voy a preguntarle a mi interventor de los boletos y te confirmo. Pero pilas, porque tú vete...

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1: Con 19.

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1: Buenos días, ya a las 10 de la mañana con 38 minutos en hoy 89.7 acabamos de escuchar esta canción Swim de BTS y amigos, escuchen esto.
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1: Esto es una locura, oigan, el Zócalo se va a pintar de morado, amigos, y es que la noticia que el ARMY esperaba. BTS va a visitar hoy a la presidenta en el Palacio Nacional y hará un saludo desde el balcón a las 5 de la tarde. ¿Quieren escuchar específicamente qué fue lo que pasó, qué fue lo que dijeron? Ahí va.
3: Hoy viene el grupo BTS aquí a Palacio Nacional. ¿Viene en la tarde? Como a las 5 de la tarde.
1: Ahí está. Ahí está el asunto, así que hay que tomarlo súper en cuenta porque si de por sí, el tráfico. Ahora, pues sí, va, esto yo siento que el ARMY de BTS sabemos que es poderoso. La ciudad posiblemente colapse por ahí de las 5 de la tarde o antes. Y yo creo que sí van a romper récord, o sea, lo acaban de avisar hace unos minutos. La noticia se está corriendo, el ARMY es poderoso. BTS mañana estará en el estadio GNP. Ya están llegando, ya empiezan a ver movimientos BTS en la Ciudad de México. Así que, BTScos. Así que, bueno, hay que tomarlo en cuenta. ¡Qué emoción! ¿Van a ir? Esa es la verdadera pregunta. ARMY, manifiéstense. Y díganme si sí, ¿lo ven viable? Si dices, ya, X, ay, yo me lanzo a ver qué pasa. Imagínate ver a Jungkook desde el balcón de Palacio Nacional. Imagínate. A V. A RM. A Suga, ¿no? A J-Hop. A Jimin. Imagínatelo.
4: Viejo sabroso.
1: Asomados ahí. ¡Hi, Mexico! ¡Hi! ¡Qué emoción! Así que bueno, repito, amigos. Hoy BTS llega a Palacio Nacional. Hoy 6 de mayo a las 17 horas. Desde el balcón del Zócalo. Pues por ahí los vas a poder ver, qué locura. 10 de la mañana con 40 minutos. Oigan, y pasando a otros asuntos, la Air Fryer no se me olvida. La vamos a regalar en esta hora. ¿Y qué es lo que tienes que hacer? Cacha las tres frases de mamá. Frase típica de mamá. Y mándamelas por el WhatsApp al 55 25 38 32 29. Es básicamente como la misma dinámica con los festivales. Ves que siempre lanzamos alertas. Ahora son frases típicas de mamá. La primera, ahí les va, registra la 10 de la mañana con 40 minutos. 10 con 40. Y si lo encuentro, ¿qué te hago? Esa es la primera frase, mamá. ¿Ok? Muy bien, ¡vamos con música! Y si lo encuentro, ¿qué te hago? 10 con 40. 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

0: Estamos de regreso en Hoy 89.7, 10 de la mañana con 49 minutos. Ay, qué locura esto de BTS, ¿no? En serio, así ando bien emocionada. Estoy, y eso que yo no soy ARMY, imagínense. Pero me imagino que el ARMY está, ha de estar. ¿Cómo se sienten? Vayan reportándose conmigo. Al 55, 25, 38, 32, 29. ¿Cómo se siente Dani? Dani, ¿vas a ir? ¿Sí vas a ir? Dijo que se iba a ir, o sea, ella dijo, ya, no me importa nada, mamá, llego mañana a la casa, ahí nos vemos. 10 de la mañana con 50 minutos, frase típica de mamá, vámonos con la segunda, porque a las 11 en punto se va a ir la air fryer para mamá. Segunda frase típica de mamá, mientras vivas en esta casa se va a hacer lo que yo diga, ¿ok? Oh. Ya vamos con la segunda frase, te falta una más y luego, luego tienes que mandar las frases y la hora, o sea que son las 10 con 50, la hora en la que salió la frase, en la que la dije, ¿ok? Muy bien, está facilito, está papita mi dinámica. El chiste es que gane, que mamá gane, que mamá sea feliz. Ok, muy bien, entonces, en otros asuntos, vámonos con otro dato, otra nota importante.
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0: Acuérdate que hoy a las 11 de la mañana va a haber un simulacro, ¿ok? Simulacro de sismológico nacional.
2: Ah, caray.
0: Entonces va a sonar posiblemente la alerta sísmica en tu teléfono. ¿Ves que suena bien fuerte? Entonces no te asustes. Todo es un simulacro. El primero del 2026, para ser específicos. Así que solo quería avisarte. Alerta, sin asustarte. Tranquila, tranquilo. Es un simulacro, ¿ok? Muy bien. Una vez dicho esto, vámonos con más en Hoy 89.7. Es importante que recuerdes, ¿eh? La dinámica para llevarte la air fryer para consentir a mamá es: cacha las frases típicas que estoy diciendo. Ya dije una hace rato, ya dije otra hace unos segunditos. Ya las tienes registradas, ok. En un rato más te voy a dar la tercera. Y enseguida vas a correr al WhatsApp 55 25 38 32 29 con la frase típica de mamá y seguido de la hora en la que pasó. Nosotros te marcamos y listo. ¿Será que hoy llega esa air fryer a tu casa? Lo vamos a descubrir. Ya a las 10:52. Y nos vamos con música. Esta canción es Baby Don't Hurt Me. Buenos días.

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1: 11 en punto.

0: no puede ser. Por segundos, microsegundos, y piensas que está pasando, ¿no? Pero bueno, vamos a leer en el WhatsApp, ¿qué onda con ustedes? 55 25 38 32 29. Hola, au, yo quisiera le mandaras una felicitación de cumpleaños a mi esposo César. Hoy cumple 45 añotes y estamos en intenso tráfico de la Ciudad de México. Gracias. Te escuchamos desde la zona oriente de la ciudad. Atentamente, Shanat. Estas son... César, esta canción va para ti. Serenata. Once de la mañana con 5 minutos. En Hoy 89.7. Abrazo, César.
1: Viejo sabroso.
0: Pásala bien. Los 45 años. Chavo. Jovenazo. Oigan, y bueno, ya a ver, ya no quiero alargar más este asunto. Vamos con la última y tercera señal de frase típica de mamá a las 11 de la mañana con 5 minutos. 11 con 5. La frase es: cuando tengas hijos, te vas a acordar de mí. Ese es un clásico de mamá. Cuando tengas hijos, te vas a acordar de mí. Ya tenemos las tres frases típicas de mamá. Corre, corre y mándalas al WhatsApp 55 25 38 32 29. En dos canciones vamos a conocer al ganador o ganadora. Mamá, se merece esa air fryer. Puede ser tuya. Pilas, córrele al WhatsApp con las frases típicas de mamá. Siempre.

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0: Buenos días, 11 de la mañana con 15 minutos en hoy 89.7. Yo soy Aura Ramírez y les quiero compartir que ya estoy más que lista para regalar mi increíble air fryer para mamá. ¡Qué emoción, oigan! Bueno, síganos en Instagram, ahí desde la mañana, desde hoy en la mañana publiqué. Oigan, hoy voy a regalar una air fryer para que estén atentísimos. Con amor para mamá, hazle la vida más fácil. Escucha nuestros programas en vivo y gana una air fryer, cortesía de hoy 89.7. ¿Y qué creen? Yo dije tres frases de típicas de mamá. Entonces tú tenías que mandarlas al WhatsApp y en este momento tenemos a nada más y nada menos que... Bueno...
1: Rosario. Hola.
0: Rosario, en la línea. ¿Cómo estás, Rosario?
1: Bien, ¿y tú, Au?
0: Bien. Oye, mamá de... ¿De quién?
1: De Axel.
0: De Axel. ¿Cuántos años tiene Axel?
1: 20.
0: 20 años. Rosario, sí. Oye, ¿qué tal se te da, la cocina?
1: Pues, lo intento.
0: Más o menos, necesitas practicidad, necesitas algo que te ayude. Sí, ¿qué tal que nosotros tuviéramos, ojalá que tuviéramos una air fryer para ayudarte, Rosario, querida?
1: Sí, la verdad que sí, ¿eh?
0: Oye, ¿estás lista para darme las tres señales, frases típicas de mamá?
1: Sí,
0: venga, pues, nuestra querida Rosario está a punto de llevarse una air fryer completamente en vivo en hoy 89.7. Rosario, frase 1.
1: 10:40, y si lo encuentro, ¿qué te hago?
0: Correcto. Frase 2, típica de mamá.
1: 10:50, mientras vivas en esta casa, hacías lo que yo diga.
0: Correcto. Frase número 3.
1: 11:05, cuando tengas hijos, te vas a acordar de mí.
0: Fijo, un aplauso para Rosario. Rosario, estás a nada de ganar, pero necesito que respires profundo, que te concentres y que no dejes de hablar en un minuto. Te voy a decir por qué, y la pregunta es, ¿por qué quieres llevarte esta air fryer? ¿Qué significa para ti ser mamá de Axel? Todo lo que quieras contarnos alrededor de ser mamá en un minuto sin parar de hablar. Si paras de hablar, va a sonar la chicharra cancelable. Exacto. Así que tú no dejes de hablar, canta, habla, pero que todo sea referente a ser mamá, ¿ok?
1: Ok.
0: Ok, Rosario, respira y comenzamos.
2: Tienes un minuto para...
0: ¡Ahora!
1: Bueno, pues ser mamá ha sido muy importante para mí, pues porque es una gran responsabilidad, ya que cuando tenía 3 años mi niño, me separé con su papá y pues he tenido que darle educación y pues ayudarlo en todo lo que se pueda. A veces pues me ha ayudado mi mamá también, porque pues sí es como que difícil, ¿no? Llevarlo sola, pero pues el niño ha sido muy bueno, es muy estudioso, es aplicado, ahorita va en la universidad y pues ha salido también adelante. Ay.
0: Querida Rosario, completamente en vivo y en directo, yo quiero hacerte un reconocimiento hermoso porque se escucha que eres una mamá bien echada para adelante. Estamos orgullosos de ti, te queremos y mereces todo lo bonito de la vida. Que nunca se te olvide, ¿eh?
1: Muchas gracias.
0: Eso, mi Rosario querida. ¡Abrazo a Rosario! ¡Te queremos! Eres una gran mamá, Rosario.
1: Gracias.
0: Bueno, te voy a pasar a Mario y él te dice dónde recoger tu... ¡Increíble, poderosa, enigmante air fryer en hoy 89.7! Venga, Rosario y todas las mamás, las queremos. Y no se preocupen, ya me chismeó el interventor de los boletos que voy a tener más air fryers esta semana. Así que no dejes de escucharme. Sígueme en Aura Ramírez Cornejo y a hoy 89.7 FM. Porque ahí te voy dando spoilers de cuándo, cómo, a qué hora, dinámicas, etcétera, ¿va? 11 de la mañana con 19 minutos, One Republic, Need Your Love. Mamás, gracias por tanto. En serio, ¿qué seríamos nosotros sin ustedes? La verdad, las reconocemos y las queremos.

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0: Oye, estamos de regreso. 55, 25, 38, 32, 29. Tengo boletos para Tatú en concierto. Así que bueno, de una vete reportando conmigo, ¿ok? Muy bien. Oigan, seguimos con más. Les cuento algo.
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0: Vámonos con las explicaciones necesarias. Datos que igual y no sabías de cosas de la vida. Primero que nada, a ver, imagínate cuando vas en un avión, volteas a ver la ventana y dices, ¿qué está pasando? Se ven majestuosas, increíbles, livianas, esponjosas y acolchonadas nubes. Pues, ¿qué creen? Les quiero compartir que una nube se ve inofensiva y demasiado ligera, pero ¿qué crees? Una nube que es de las blancas y esponjosas de verano, se llaman cúmulo típica, pesa aproximadamente 500 toneladas. ¿Puedes creerlo? Aunque parecen, pues, ligeritas, contienen inmensas cantidades de agua, pesando lo mismo que unos 100 elefantes o un avión comercial grande. ¿Cómo es? ¿Cómo escuchas esto? 500 toneladas, una nube así de la que tú ves así al cielo. Una nube pesa 500 toneladas, así como lo escuchas. Pues bueno, amigos, ahí el dato que igual y no sabía usted en explicaciones necesarias. Lo que equivale a 100 elefantes, lo que equivale a un avión comercial grande. Yo soy Aura Ramírez, estás en Hoy 89.7 y te acompaño hasta la 1 de la tarde.

0: 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Hola, es miércoles, es mitad de semana. Es 6 de mayo del 2026. Oigan, les quiero compartir, hace un ratito justo platicábamos acerca de Friends. Y es que un día como hoy, 6 de mayo del 2004, amigos, se emitía en Estados Unidos el último episodio de la famosa serie Friends, que tuvo una duración de 10 temporadas. Es inevitable no escuchar la canción en mi mente. Espero haberlo hecho más o menos bien y que entiendas cuál es la referencia. Por eso nos vamos a ir, amigos, con el top 5 de cosas que tienes que saber o que no sabías de Friends.
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0: Bueno, las historias de amor originales. Rose y Rachel no estaban destinados a ser la pareja principal. Al principio se enfocaban en Joey y Mónica. Uh-huh. En otro dato, el famoso departamento, el número del apartamento de Mónica cambió del 5 al 20 y el de Chandler del 4 al 19 para mantener justo la lógica de que vivían en pisos altos. Uh-huh. En otros asuntos, Bruce Willis actuó gratis. ¿Te acuerdas de ese episodio con Bruce Willis? Bueno, apareció en la serie sin cobrar tras perder una apuesta con Matthew Perry sobre si la película The Whole Nine Yards sería número uno en taquilla. Y como no fue, pues le tocó pagar. Le tocó pagar y pues se lanzó a Friends gratis, sin cobrar absolutamente ni un solo peso. Phoebe, que es Lisa Kudrow en la vida real, era vegetariana justo en la vida real, al igual que su personaje Phoebe. Otro dato. La fuente de la intro, o sea, la famosa fuente de la secuencia de apertura, no está en Nueva York, sino en los estudios de Warner Bros. En California. Y oigan, por ahí dicen que les pagaban una cosa bárbara. Salarios millonarios. En la primera temporada, chécate que ganaban $22,500 por episodio. Y en las últimas temporadas lograron obtener un salario de $1,000,000 por episodio. No te creo, de verdad, fueron 10 temporadas. 10 temporadas, $1,000,000 por episodio, échale cálculo. ¡Qué suerte la suya, oigan! Bueno, pero que también el otro día leí que el ambiente estaba bien pesado, pero pesado con los directores y guionistas y todo eso, que los obligaban a literal seguir la línea tal cual del guión, y pues eso les daba un buen estrés porque si se equivocaban, pues como que no eran nada amables, la verdad. Así que bueno, datos que igual y no sabías de Friends en hoy 89.7. Soy Aura Ramírez y yo estoy contigo hasta la 1 de la tarde. ¡Woo!
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0: Oigan, es miércoles, es mitad de semana, 6 de mayo 2026 en Oye 89.7. ¿Les cuento algo? Esta hora ya empezamos el Cuéntamelo Todo. Ya estamos en el Cuéntamelo Todo, así que bueno, vete reportando conmigo, márcame, mándame mensaje, porque hoy, que es mitad de semana, Yo quiero que me cuentes chismecitos de oficina, quejas, sugerencias, pendientes y demás. Así que bueno, aquí te dejo el número y el de WhatsApp, 55 25 38 32 29. ¿De qué vamos a platicar en esta hora? Básicamente traemos buenas noticias que tienen que ver con algo que está pasando en California, que de veras te vas para atrás. Pero ahorita te cuento más. Y también noticias de la FIFA y mujeres y mucho más. Bueno, estás en Hoy 89.7, yo contigo hasta la 1 de la tarde. ¡Woo!

0: Mitad de semana, es 6 de mayo 2026. Oigan, les cuento, ahí les va las buenas noticias de esta hora. Pero antes quiero mandar saludos porque por acá ya me van llegando sus mensajes al 55 25 38 32 29. Saludos a Jorge Gutiérrez, a Raúl Islas. Saludos a quienes me van saludando y se van uniendo también por acá. Diego Sánchez, Roxana García, Ana y Arteaga, Daniela Torres, Frida Tenorio, Diana Mejía, Lorena Gómez. Oigan, pues muchos saludos para todos, ¿eh? Y autoyentes, no olviden mandarme sus reportes y todo porque luego el tráfico se pone bien complicado. Les quiero compartir sobre una buena noticia. El puente para la vida silvestre más grande del mundo es una realidad y se inauguró en California apenas el pasado 24 de abril. Resulta ser que después de varios proyectos y también iniciativas, resulta ser que esta carretera en California está pues literal es como una autopista, haz de cuenta, los coches van a toda velocidad y se había pues justo notificado que mucho animalito cruzaba la carretera y pues fallecía en el intento de cruzar al otro lado, porque obviamente al final los humanos son los que llegaron a invadir, no la naturaleza. Entonces, como a modo de pues justo poder pues cómo lo diremos, resarcir, reparar, un poco hacerlo mejor, distintos arquitectos tuvieron esta iniciativa en la que proponen un puente de vida silvestre, que es un puente gigante, grueso, en donde se tiene planeado como pues digamos que orientar a los animales a que lleguen ahí y que al momento de cruzar puedan hacerlo desde el puente. Y pues ya, justo eso, ir disminuyendo como la tasa de mortalidad. Y pues ya, amigos, quería contarles esto porque es una buena noticia y la verdad es que es tendencia, es noticia, es chismecito. Y pues ahí te dejo el dato. Estás en Hoy 89.7, el puente de vida silvestre más grande del mundo se inauguró en California apenitas. Y es un éxito, por lo visto. Estás en Hoy 89.7, yo soy Aura Ramírez y en un rato estamos de regreso.
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Oye, te cuento algo. Ahí te va. Ando por al 55 25 38 32 29 leyendo tus mensajes. Me dice por acá Katia Cabañas. Aura, chismecito de oficina. La verdad es que me están cargando la mano muchísimo. No puedo decir dónde estoy trabajando ni quién es mi jefe. Pero, cómo me gustaría decirlo al aire y que tú también lo dijeras y pudiéramos quemarlo. ¿Qué pasó? Pero dice que hoy va a terminar tarde su jornada laboral. ¿Qué te digo? Es que, a ver, hay veces que la vida se pone medio compleja, la vida adulta, el trabajo y demás. Pero bueno, ahí estuvo. Ahí los voy saludando y acompañando al 55 25 38 32 29. Quiero mandarle saludos a Areli Reina, a Yair Aguirre, a Ariadne Hernández, a Alfredo García, que me dice: Aura, quiero llevar a mi novia, por favor, tírame paro al emblema. Uy, sígueme en Aura Ramírez Cornejo y a Oye 89.7 FM, que ahí yo te voy dando spoilers de que, oye, voy a regalar boletos hoy, ponte pilas temprano antes de entrar al aire, te voy dando la noticia. La noticia. Oye, bueno, vámonos con otro asunto y más buenas noticias. Resulta ser que Casey Musgraves y Deep Pop Partners, te estoy hablando de una celebridad y una marca de ropa, unieron fuerzas. ¿Por qué razón? Bueno, se unieron para vender la ropa usada de la cantante, de Casey, y las ganancias pues justo van a ser para apoyar a familias de inmigrantes. Esto ha sido noticia y pues también una iniciativa padre, porque imagínate que tienes un montón de ropa que ya no usas y que tu closet está a reventar y tal. Pues, ¿qué es lo que hizo esta celebrity? Dijo: ay, ¿sabes qué? Yo lo dono. ¿Quién lo quiere? Es ropa muy buena, carísima, hermosa, y yo ya no la necesito. Vamos a darle una mejor vida, mejor uso y ayudar a los demás. Así que, pues bueno, esto es noticia. Familias de inmigrantes se benefician de las ganancias de Casey Musgraves y Deep Pop, que unieron sus fuerzas para vender ropa. ¿Cómo ves? Usada. Más bien, vender la ropa usada de esta cantante y las ganancias, pues es para apoyar a estas familias. Eso está padre. Había entendido que era el closet, o sea, que ella puso a la venta su closet y disposición, pero no, literal, vendió su closet para ayudar a las familias de inmigrantes. Esto es Hoy 89.7. ¡Uy! Es miércoles mitad de semana. Miércoles de chismecito en la oficina. Al 55 25 38 32 29.

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0: ¡Vámonos! Oye, tengo más noticias para ti. La FIFA permitirá a las mujeres afganas participar en partidos internacionales representando a su país. ¿Al fin? Digo, al fin. Es una noticia, es tendencia, es chismecito y le está dando la vuelta al mundo esta noticia. Después de casi 5 años en los que las mujeres de Afganistán, pues digamos que tenían como esta iniciativa y este empuje de decir, oye, ¿por qué nosotras no podemos estar en los partidos? ¿Por qué no podemos apoyar? ¿Por qué no podemos celebrar un gol? ¿Por qué no tenemos acceso a los estadios? Pues ya es una realidad. La FIFA justo avisó eso, que ya las mujeres afganas van a poder participar en partidos internacionales representando a su país. Bueno, un pasito pequeño entre el mar de cosas que faltan por acomodar, pero algo es algo y ahí vamos, y es una buena noticia. Así que siento que en mitad de semana está padre tener buenas noticias, ¿no? Hagámoslo tradición como el, oye, ya estamos a la mitad de la semana, ya dándolo todo, vamos con buenas noticias. Es miércoles, es 6 de mayo, yo ya me voy, amigos. Mañana nos escuchamos en punto de las 10 de la mañana. Yo no me voy sin antes recordarte, como todos los días, que te quiero mucho y mañana pues nos escuchamos, ¿no? 10 de la mañana. 10 de la mañana. Y hasta la 1 de la tarde. Bueno, hasta mañana. Vamos a girar la ruleta, ¿no? Muy bien. Ahí está. Giramos la ruleta y vámonos con la señal que tal vez necesitabas escuchar. Bueno, la ruleta dice esto: como te tratan es un reflejo de quienes son. Deja de justificar, de romantizar señales confusas. La claridad también es amor propio. Rodéate de personas que suman, que te cuidan y que recuerdan tu valor, no que te hagan dudarlo. Lo que permite se repite. Elige mejor. Ándale, se puso deep.
1: ¡Bravo!
0: Se puso deep la ruleta, pero amé. Amé, amé. Bueno, hasta mañana. ¡Woo! ¡Cuídate! ¡Adiós!
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23: Hola, la, bebecitos. Bienvenidos a otro programa. Yo soy Opa Kim y estoy muy contento de poder estar con ustedes en otro programa más, otro día. Hoy es miércoles 6 de mayo y pues bueno, feliz de poder acompañarlos. Hoy les tengo unas recomendaciones. Si ustedes están manejando y andan por el rumbo de Periférico y Reforma, tomen sus precauciones porque hay un tráfico, pero pesado, pesado. Entonces, tengan paciencia. No sé por qué, sinceramente tampoco es como que me puse a averiguar, ¿verdad? Pero yo nada más les paso ahí el reporte. Además, el clima está bastante caliente. Supuestamente estamos a 26 grados, pero si son como yo, que son exagerados, yo lo sentí como de a 35. Entonces, hidrátense. Y además, el día de hoy, a las 5 de la tarde, BTS en el ¡Bravo! Palacio Nacional. Sí. Guste o no, pues ahí van a estar, los va a recibir la presidenta con A, Claudia Sheinbaum, van a estar en el Palacio Nacional. Dicen que nada más la van a recibir y que van a salir a una de las, pues a saludar a las personas. Entonces, también tomen sus precauciones y van a estar por la zona centro. por Eje Central, por ¿cómo se llama la calle esta de Palacio de Bellas Artes? Toda esta zona seguramente va a estar súper atascado. Entonces también tomen precauciones y de preferencia, si pueden posponer lo que tienen que hacer el día de hoy, pues pospónganlo, porque sí, se los juro que el tráfico está brutal. Y bueno, nosotros hoy tenemos un programa bastante chido, muchos regalos, muchas sorpresas, y vamos a comenzar con un clásico de la música pop. Esto es de Ariana Grande con Iggy Azalea. Disfrútalo, gózalo, se llama Problem, cuando ya es la una de la tarde, en punto.

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1: Es la 1:09.

Oye, ya es la 1:12 p.m. Y bebés, hay mucho que contarles. Esta ciudad está convulsionando poco a poco. Yo se los digo no de forma de ser trágico ni mucho menos. Como les decía, si tienen cosas que hacer y lo pueden hacer en otro momento, mejor háganlo. Me están reportando el Army, parte del Army, no todo, o sea, tengo que decirlo porque si no, el Army, bebecitos. ¿Qué está pasando? Ay, Dios santo, pues es que BTS está en la ciudad, ya está en México, mañana es el primero de 3 conciertos y hoy es la venta de merch oficial de BTS. Entonces, si ustedes están por el autódromo, en toda la parte de Palacio de los Deportes, el autódromo, el estadio GNP, tomen también precauciones porque se está llevando a cabo la venta oficial de merch oficial de, pues, de BTS. ¿Cuál es aquí el tema? Que hay una fila enorme, enorme, pero enorme, enorme. Entonces, el Army ya empezó a dar algunas recomendaciones. Una, paraguas, porque si el sol está, en verdad, brutal. Y en el autódromo, como es una plancha de asfalto, pues se siente todavía mucho más. Tomen agua, cúbranse con algo y pónganse bloqueador. Es lo mínimo que pueden hacer. Ahora bien, ya hay polémica de que hay revendedores de esta merch oficial. Se están haciendo, hay algunas, pues ya saben cómo se ponen las cosas. Entonces tomen sus precauciones. Yo nada más les digo eso, tengan un poquito de paciencia, un poquito de confianza, porque según los reportes, según, no me consta porque yo no estoy ahí, evidentemente, pero lo que están publicando es que ya hasta llegó la Profeco, o sea, imagínense qué tanto está. Entonces, si ustedes son Army, tengan paciencia. Hay gente que ya también está llegando a la plancha del Zócalo para poderlos ver. Tomen sus precauciones, sobre todo a los automovilistas y a las personas que se tienen que trasladar de un lugar a otro y que tienen que circular por esta zona. Pues salgan con un poco más de tiempo, porque la verdad yo sí creo que van a llegar. Ahora sí, ni cómo defender, ¿va? De que van a llegar tarde, probablemente vayan a llegar tarde. Entonces, tomen sus precauciones. Se les está di y di. Y mañana, para el concierto, Ocesa K-Pop ya también publicó parte de los horarios, cómo va a estar todo, y se los cuento así rapidísimo para que lo tengan en mente y que también sepan qué es lo que va a suceder. En la cuenta oficial de @ocesa_kpop pusieron: el check-in VIP empieza a partir de las 10 de la mañana hasta las 3:45. La compra VIP empieza a las 10 de la mañana. Las puertas para los VIP se abren a las 3 de la tarde. El soundcheck del grupo, obviamente lo que es VIP es para las personas que compraron pues el paquete más caro. El soundcheck empieza a las 4 de la tarde y las puertas generales a las 4:30 de la tarde. Esto para el jueves, sábado y domingo. Ténganlo muy presente. Sobre todo, este consejo se los quiero dar a las personas o a las chicas que ojalá y no estén escuchando, y si no también compartan la voz, para los que vienen de fuera. O sea, no todo es la Ciudad de México, que vienen de Guadalajara, que vienen de Monterrey, que vienen de Puebla, de Querétaro, de León, de donde sea que vengan. Tomen las precauciones. Si vienen en el aeropuerto, sí está un poco más cerca, pero va a haber tráfico. Yo les recomiendo que tomen el metro. Si vienen de Indios Verdes, que es la central del norte, pues también el metro es la opción más fácil. Pero en lo que hacen los traslados y todo, la Ciudad de México es enorme, pero enorme. No es, digo, no lo digo como de forma peyorativa, pero no es como en provincia que pues sí, te haces poquito tiempo. No, aquí es tan solo un transbordo se pueden llevar 15 minutos más lo que pasa a los vagones del metro. Entonces también tengan en consideración eso. Y sobre todo, hay que protegernos entre todos. Si ves a una chica, un chico, una señora o algo que le falta, que se está deshidratando, denle agua. O háganse también, hay que ayudarnos de, pues hay necesidades fisiológicas, bebé, de que quiero ir al baño, cuiden sus lugares. Entonces, entre más ordenados seamos, pues esto se va a vivir un poco mejor. Pero yo les paso el reporte de lo que se está viviendo en estos momentos. Y bueno, para las personas que me están escuchando y que dicen, sí, sí, mucho BTS, pero ¿qué hay para el día de hoy? Tenemos boletos para el Tecate Emblema. Más adelante les voy a decir cómo participar y cómo se los pueden llevar. Mientras tanto, vamos con música. Esto es de Siddhartha, se llama Escápate Conmigo. Ya es la 1:17 p.m. Síguenos en redes @hoy89.7 FM.

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2: La buena noticia es que Alejandra Guzmán está de regreso. Anunció a través de sus redes que este 8 de mayo va a lanzar una canción en homenaje a su mamá Silvia Pinal, que bueno, desafortunadamente falleció el pasado 28 de noviembre de 2024. La llamada Reina de Corazones anunció que el sencillo se va a llamar Los que nos quedamos, en homenaje pues a esas personas que perdieron a un ser querido.
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2: Es la 1:30.

Oye, a Juanes, cuando ya es la 1:40 p.m. y tenemos regalos porque ya va a ser el concierto de las Tatú y tengo boletos para Tatú. Como ya va a ser mañana, voy a dárselo a las primeras 5, ¿está bien? Sí, a ver, que además está medio difícil, ¿eh? Primeras 5 personas que me escriban el nombre de alguna de las integrantes. ¿Cómo se llaman las Tatú? Que yo las vi y aparecen también de los horóscopos de Durango. Pero no son ellas, no son Marisol, no. ¿Cómo se llaman estas chicas rusas? Dime al menos el nombre de una de las integrantes y te puedes llevar boletos para el concierto de Tatú en La Maraca ya esta semana. De hecho, ya es mañana, jueves y viernes. No inventes, o sea, la oportunidad la tienes puesta, ¿eh? Súper, súper puesta. El teléfono aquí en cabina, el WhatsApp, 55 25 38 32 29. Participa y gana. Mientras tanto, vamos con música. Esto es de Sunbear, se llama Homewrecker. Ya es la 1:41 p.m. Síguenos en redes, @oye89.7 FM.

Hoy a Tame Impala con Jenny, esto es Drácula, ya es la 1:51 p.m. ¿Y qué crees? ¿Eres de los arrepentidos del colchón? 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Mientras tanto, vamos con música, que ella va a estar en el emblema. Y más adelante, pues se vienen sorpresitas. Sarah Larson, Midnight Sun, ya es la 1:52 p.m.

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0: Oye, ya son las 2:45. No puedo creer que el programa ya se acabó, bebés. Perdóname porque casi no pude entrar, pero es que ya estamos agarrando nuestras chivas para irnos hoy al café, al coffee party con Timo. Recuerda que es a las 4:00 p.m. empezamos. Felicidades a todas las personas que ganaron, que estuvieron participando en redes. Mil gracias por hacerlo posible. Y hoy nos vemos en Bash, así se llama la cafetería, ahí por la Narvarte. Y a continuación, JD Robles, que de hecho, pues es que todo el equipo de Oye Nos Vamos. JD va a estar un ratito aquí, luego ya también se va para allá. Sergio Mejía, yo creo que también va a llegar. O sea, hoy es tarde de cafecito. La más feliz, y que dicen, es que la que va a servir es Aura. Esa, se le va a cumplir su capricho de atender un café. Entonces, pues bueno, para que estén súper atentos. Yo ahora ya no pude regalar, ya no me dio tiempo, perdónenme, para regalar el emblema, pero mañana se los juro que doy. Ah, que por cierto, hoy es el último día para que se registren. Acceso oculto conmigo. Una K-pop party en la que van a pasar sorpresas, que no puedo decir muchas cosas, pero mañana sacamos a las ganadoras en la tarde en mi programa. Entonces estén súper atentas. Todavía pueden entrar al sitio oyedigital.mx, van a promociones, ahí dice acceso oculto, le dan clic y se registran. Es muy sencillo. Y pues ya mañana sacamos a los ganadores y la K-pop party la hacemos el viernes. Por ahora, y antes de despedirme, vamos con esto.
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0: Increíble pero cierto, el Festival de Cannes rendirá tributo el próximo 13 de mayo al lanzamiento de hace 25 años de la saga Rápidos y Furiosos. Sí, aunque ustedes no lo crean, esta saga ha conquistado al mundo y serán reconocidos este año en el Festival de Cannes.
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0: ¡Ay, ay, que me meto! Oigan, ya, ahora sí ya me voy. Muchísimas gracias a todos ustedes por haberme acompañado. Yo me voy, pero les tengo que recordar algo. Porque, sí, ¿se acuerdan que empecé el programa diciéndoles de BTS en el Palacio Nacional? Pues ya hay muchísimas ARMY que se fueron. Yo no sé cómo, si dejaron la escuela, abandonaron el trabajo, no sé qué pasó. Pero ya están en el Zócalo, ahí en la plancha del Zócalo. En serio, se los digo de todo corazón. Tomen sus precauciones si es que tienen que circular por esa zona. Y si ustedes van a ir a acompañarlos a las ARMY o a los ARMY, pues también llévense agua, llévense un paraguas, que eso sí he visto. Todas las chicas, sobre todo mujeres, llevan su paraguas, porque sí, el sol está, pues, que castiga ahorita. Pero también tengan precaución porque no vaya a haber un percance en el que se agarren a paraguazos. Entonces, prudencia, prudencia. Y también un saludo muy especial a toda la gente que circula por Iztacalco. También tomen sus precauciones porque el tráfico está un poquillo pesado, precisamente porque se está llevando a cabo la venta de merch oficial de BTS. Recuerden que este grupo surcoreano se presenta mañana, jueves, el sábado y el domingo, para que no se lo vayan a perder. Y también, es que todo lo dejé para el último, como buen mexicano, ¿se dieron cuenta? Todos se los estoy platicando hasta el último. Tenemos la Air Fryer para mamá. Para que tu mamá descanse más y cocine menos, pues bueno, atención, porque hoy con Kinky y hoy con Sergio podría ser tu oportunidad de que ganes. También mañana con la regadera. Escucha los diferentes programas en vivo, la dinámica está muy sencilla, pues para que puedas participar. Y el especial, y hablando del Día de las Madres, el domingo a las 9:00 a.m, tengo el especial del Día de las Madres. Datos curiosos, historias de las mamás. Que por cierto, ¿ustedes sabían que el Día de las Madres no es tan romántico y tan bonito como pensamos que era? Pues eso se los voy a contar el domingo. Pues ni modérrimo, ese mero día. Mientras tanto, yo me despido, los dejo con música. Esto es de Troye Sivan, se llama My, cuando son ya las 2:50 p.m. Cuídense mucho y síganme en redes, @opakimpop, y nos escuchamos hasta la próxima. Adiós.

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21: ¿Qué onda, mi gente bella de hoy 89.7 FM? Ya a las 3 en punto, ya llegué de este lado, ya te acompaña JD Robles. Oye, ahora sí súper puntual, no como ayer que me voy a echar de cabeza. La verdad es que dejé correr algunas canciones, nada más para que me extrañaran poquito. Ahí les apliqué la psicología a la inversa, ¿no? Así de que, ay, broma pesada, les hago creer que no voy a entrar al aire, pero sí llegué, sí llegué. Y ahora sí estamos sumamente puntuales. Esa puntualidad no la tiene ni Obama. Hoy me acompaña mi queridísima Itzel en los controles. También ya anda mi buen Fer acá en los teléfonos y contestando ahí a través del número de WhatsApp, que por cierto, hablando del número de WhatsApp, apúntalo sumamente bien, 55 25 38 32 29, porque recuerda que quiero que estemos ahí en constante comunicación. ¿Ya compraste el regalo de tu mamá para el 10 de mayo? Ya se viene. Recuerda que aquí en hoy estamos regalando air fryers. Ayer ya di la primera, no te voy a decir cuándo voy a dar la segunda porque es surprise, pero en una de esas y podría ser un buen regalo para tu mamá. Al igual se viene más información, accesos dobles y sobre todo hoy me emociona que tenemos un programa sumamente especial porque voy a tener invitadaza en cabina, invitadaza, una mujer que, ¿qué te digo? Yo sé que la vas a conocer porque tiene ahí muchos éxitos por ahí que se hicieron virales en el 2015, pero más adelantito te revelo quién es, al igual que también hoy estaré en convivencia con los chicos de Timo, estos colombianos que son sumamente talentosos, me encanta su vibra, como que es súper buena onda, como que son acá pura chaviza, entonces también para que no te pierdas mi programa de aquí hasta las 5 de la tarde porque se va a poner buenísimo. También te dejo mis redes sociales, me puedes seguir como arroba Heidi-Robles, corre a seguir las redes sociales de arroba hoy89.7 FM y así te enteras de todo y no te pierdes absolutamente nada. Pero sin más que decir, damos inicio a este bello programa. Recuerda que yo soy JD Robles, estoy contigo de aquí hasta las 5. Vámonos con algo de música y así empezamos en Oye.

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1: Continúas aquí sintonizando hoy 89.7 FM. De este lado te sigue acompañando JD Robles, de aquí hasta las 5 de la tarde, y te lo prometí, se vienen invitados, y en este caso una invitadaza sorpresa, ya no tan sorpresa, porque ahorita vamos a estar chismeando un poquito más, porque tras 10 años de éxito tras éxito, a ver, nominaciones a premios sumamente importantes como los Grammy, y yo sé que muchos allá en alguna fiesta con los amigos bailaron una que otra de sus canciones, hoy nos va a traer chismecito porque está estrenando nuevo álbum, un sencillo por ahí también que ya escuché, muy acá, como que muy de chava, diríamos aquí en México. Mi queridísima Leslie Grace, hoy aquí en la cabina de Oye.
2: ¡Qué felicidad estar aquí contigo! Muy feliz de estar aquí. Eso. Estar en la Ciudad de México.
1: ¿Cómo te recibe justamente la CDMX?
2: Oh my God, demasiado bien. Cada vez que vengo no me quiero ir. Y es por todo, es por la comida, por la gente, por la música, por...
1: Oye, pero a ver, cuéntame, cada que vienes a México, ¿qué es lo primero que se te antoja? Si unos taquitos al pastor, una agüita de Jamaica. ¿Verdes o rojos?
2: Verdes.
1: Bien. Sí, verdes. ¿Pollo, huevito por ahí?
2: Depende. Yo me puedo comer unos chilaquiles a cualquier hora del día, pero si es por la mañana, unos huevitos. Si es por la tarde, por ahí... un poquito de pollito.
1: Ay, me encantó. Acá, datos curiosos que quizás no sabías de mi queridísima Leslie. Oye, y ahora sí, cuéntame, porque, a ver, te lo decía al inicio de esta entrevista, vienes de éxito tras éxito, por allá del 2018, 2019, si no mal me equivoco, pero ahora regresas a la música con una nueva versión de ti, con un nuevo álbum. Platícame de eso.
2: Sí, estoy emocionadísima en esta etapa de mi carrera musical, porque siento que es la primera vez que he creado un disco ya desde un lugar un poquito más maduro y más vulnerable, y bueno, me ha costado un poco porque he querido hacer un poquito de todo en mi carrera y en mi vida. Soy una persona que le gusta probar con diferentes medios de y maneras de comunicar lo que tengo adentro como persona creativa. Entonces y ya era como que ya sentía que era hora de hacer eso, y en esa pausa seguí haciendo proyectos dentro del cine, pero en privado estaba escribiendo, y poco a poco de cierta forma reparando mi relación personal con la música y con mi voz, y salieron canciones que desde ese lugar porque son muy diferentes a las canciones que he lanzado en el pasado, y creo que es porque por fin me permití como que ese espacio de decir, si no quiero compartir esta música, no la tengo que compartir, y si sí, va a ser desde un lugar ya más auténtico, ni siquiera más auténtico, pero más reflejando lo que soy hoy.
1: Sí, yo diría más tú.
2: Sí, más yo, porque con el tiempo eso es lo que hacemos todos, es crecer y conocernos a nosotros un poquito más a través de nuestras vivencias y experiencias. Y bueno, sí, salió de ese tiempo. Salieron muchas canciones que ya empecé a ver como que un hilo conductor que notaba necesitaban espacio, como un espacio más amplio para poder contar esta historia de amor. Entonces decidí empezar a formar este disco que se convirtió en Amor, ¿quién eres?
1: Eso, me encantó. Todo muy poético. Yo así de guau. Aparte es que ustedes no la están viendo, pero tiene una melena increíble. Así unos chinos que antes de entrar a la entrevista yo le decía guau. Así que no escuché nada, me perdí en tu cabellera. Claro, ¿cómo crees? Oye, pero es que sí, a ver, bien lo mencionas. Son etapas completamente distintas. Has tenido vivencias diferentes. Sí. A ver, si a veces uno de un cumpleaños a otro, ¿no? Unos dos añitos, un año, cambia radicalmente tu forma de pensar o de actuar. Imagínate ya después de 10 años, claro, un poquito más. Creo que el hecho de que regreses con este nuevo álbum, que sí, es más 100% tú, que vemos algo distinto al pasado, porque teníamos una versión de ti más urbana, colaboraciones ahí con también grandes personalidades en el mundo del reggaetón y sí, que ahorita también la están rompiendo, y como que regresar a esta estabilidad que por lo menos yo escucho en esta nueva versión de ti, me gusta, sí, me gusta esta paz, sí, tranquilidad, inmerecido también.
2: Inmerecido,
1: que fue,
2: sí,
1: una de las canciones que estuviste lanzando antes del estreno.
2: Exacto, exacto, sí, es una de los sencillos que le dimos a la gente antes de anunciar que venía disco, y es una de mis favoritas, Inmerecido. Empezamos antes de lanzar Inmerecido, salimos con otro sencillo que se llama Ay Ay Ay, uh-huh, que era como el comienzo, el primer acto, diría, de esta historia, que es como que representa esa etapa del amor cuando todo es ilusión, y estás apenas empezando a enamorarte y todo es lindo, ¿no? Esas maripositas en el estómago, todo es como que
1: tú ya pensando así de que casa, perros, hijos,
2: exacto,
1: se van,
2: todo,
1: cómo se ven los apellidos juntos,
2: ajá,
1: ¿no?
2: Todo eso, no hay ningún problema, todo hermoso. Y bueno, pasamos al segundo sencillo que es Inmerecido, que es La Desilusión. Uh-huh. Y es cuando se trata de como una mujer saliéndose de una relación, ya dándose cuenta que pensaba que estaba enamorada, pero en realidad estaba enamorada de una ilusión y no era amor. Y eso como que quería formar esa, ir planteando la idea del disco, que es explorar todas estas etapas que a veces son contradictorias del amor, y también que el público pudiera conocer mi perspectiva y conocerme a mí como artista en términos de sonidos, un poquito más, a través de estas canciones. So, lo que sigue es todas las canciones que están en el disco son como representantes de una faceta distinta, uh-huh, que tiene el amor,
1: claro,
2: y también una faceta diferente mía.
1: Como las etapas que todos vamos atravesando, ¿no? Mm-hmm. Bien lo decías, esta parte quizás cuando conoces a alguien ya te estás, mm-hmm, ilusionando, cuando te das cuenta que eso nos pasa mucho a las mujeres, y qué, sí, fuerte lo que mencionas, ¿no? Y, mm-hmm, ¿por qué digo mujeres? Porque nosotras como que solemos caer más en eso de, sí, idealizar. Sí. Idealizar antes de conocer a la persona. Claro. El otro día estaba viendo, mm-hmm, una imagen, ¿no? De una chava soltera que decía, me encanta, mm-hmm, mi soltería y esta parte, sí, ¿no? Dice, como un tip, les recomiendo que cada que vayan a una date, mm, dejen de preocuparse por si, mm, se ven bonitas, si se ven bien, uh-huh, preocúpate por si te está gustando la otra persona.
2: ¿Te gusta esa persona o no?
1: Claro, porque, sí, todo el tiempo estamos con este síndrome del impostor de que
2: si me gusta, si le gusto a él.
1: Sí, me estaré viendo bien, estoy bien sentada, estoy comiendo bien, uh-huh, me estoy tomando el café, o sea, es como...
2: Sí, y el date es para ti, también es para ti, o sea, tienes que tomarte tu tiempo para analizar, y esta persona a mí me gusta, me tiene curiosidad, uh-huh, por lo que soy yo, tenemos una buena conversación, puedo hablar con él, que puedo, you know, muchas de esas cosas se nos pasan.
1: Sí, y ahí es cuando tú te creas la ilusión de que a fuerzas, mm-hmm, quieres que sea esa persona, ajá, y es como ya echa a volar toda mi imaginación,
2: sí,
1: todo lo que vamos a hacer juntos, sí, y al final nada. Entonces, mm-hmm, creo que el hecho de que lo expongas ahora en este nuevo proyecto, sí, bueno, te va a hacer conectar aún más con las personas que ya te escuchan, mm-hmm, y sobre todo con miles de mujeres, y por qué no, también, claro, hombres que se ilusionan rápido, así como unas.
2: Sí, de una, sí, yo creo que este disco es para quien sea, que definitivamente las mujeres, obvio, porque es desde una perspectiva de una mujer, uh-huh, se van a identificar, pero creo que también para quien sea que ha pasado por diferentes etapas en el amor, en alguna fase de ese disco se van a encontrar, como que estoy viviendo, hay una canción, por ejemplo, hablando de ilusionarse, ya después que pasas la ilusión, llegar a conocer un amor puro, real, y a veces cuando llegamos a eso, después de un par de traiciones, da miedo, uh-huh, eso, lanzarse a sentir el amor de nuevo, o tomar ese riesgo, porque el amor, en fin, enamorarse es tomar un riesgo, uno sabe lo, claro, que va a pasar, y tal vez alguien esté en esa etapa, o esté en la etapa de no me importa, quiero estar soltera, que ni me miren, ¿sí? No, o quiero estar soltero, que nadie me hable, y este disco como que capta un poco de todas esas etapas.
1: Uh-huh. Eso me encantó. Creo que lo ejemplificaste muy bien. Un aplauso, porque sí. Y aparte de que, sobre todo, bien lo dices, hay para todas las personas. Sí. Está, te puedes identificar con cualquier etapa. Hay diversas canciones. ¿Hay una en específico que es tu favorita?
2: Uf, todos los días es diferente.
1: Ok. Sí. Dependiendo, dice, acá, dependiendo si yo estoy saliendo con alguien. Si
2: en esta etapa, no porque siento esto, pero porque me encanta cantar esta canción. Es una de las que más, yo creo que va a sorprenderle a la gente, porque es como un curveball. Uh-huh. No, nunca he probado con este sonido, pero estoy muy orgullosa de haber escrito esta canción. Se llama Perros, y definitivamente es para las nenas.
1: Eso, me encantó.
2: Lleva nombre y apellido.
1: ¡Ay! Después lo vamos a funar. Pónganos ahí, escríbanos ahí a través del número de WhatsApp si quieren que funemos con nombre. Sí. Y todo. Mm-hmm. Vamos a pensarlo.
2: Oye, vamos a pensar bien.
1: Pues, ¿qué te parece si despedimos esta entrevista? Sí. Escuchando esta canción. Super. Pero antes, déjanos tus redes sociales para, claro, que todas que las, sí, personas que nos escuchan te vayan a seguir, para que vayan a escuchar el álbum. Sí. Que ya está disponible en todas las plataformas. Así que es todo tuyo el micro.
2: Claro que sí, mi gente bella de Oye. Es su amiga Leslie Grace, y me pueden encontrar en todas las plataformas como @LeslieGrace. Ahí voy a estar compartiendo muchas sorpresitas, porque esto apenas comienza. El disco acaba de salir y quiero ver cómo van disfrutando de esta música. Y también, si Dios quiere, voy a ir compartiendo fechas de cuándo voy a estar cantando esta música nueva en vivo. Y los quiero mucho. Espero que disfruten de este disco y disfruten de Perros.
1: Eso, pues muchísimas gracias por visitarnos aquí en la cabina, mi queridísima Leslie.
2: Gracias a ti.
1: Esperamos que se vengan fechas y que cuando, amén, eso suceda, estés aquí de nuevo en la cabina de hoy.
2: Claro que sí, eso. De una.
1: Eso, pues tú súbele a esta increíble canción y compárteme si ya escuchaste su álbum completo, si tienes alguna favorita. Pero mientras tanto, vamos con esa canción que bien lo decía, para las nenas. Aquí en Hoy 89.7 FM. No te vayas, yo soy JD Robles.

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Excuse.

0: onda? ¿Cómo estás? De este lado te saluda JD Robles, aquí por Hoy 89.7 FM. ¿Qué tal vas desde el tráfico de la CDMX? ¿Te está tocando pesado o no? También, ¿qué onda con este calorón? Hoy, afortunadamente, sí la atiné a mi ovni, la verdad. Hoy, mira, te lo voy a describir, porque no me estás viendo, solamente me estás escuchando. Traigo short, camiseta de Oye, para que no digan que no me pongo la camiseta de la estación, acá, bien puesta, porque al rato tenemos que salir sumamente guapos con los chicos de Timo, pero la neta es que sí, sí está potente, me marca acá 28 grados en la temperatura, entonces sí, recuerda tomar mucha agua, hidrátate sumamente bien, ponte bloqueador, y sobre todo si tú vas a caer en un ratito ya, así, casi nada con los chicos de Timo. Vamos a tener sorpresas para ustedes en esta locación secreta, no la voy a revelar, porque si no, ya no sería secreto, ¿verdad? Pero se va a poner increíble. Una pista por ahí es que te vamos a refrescar con algo. Entonces creo que eso ya es como que ganancia, ¿no? Sobre todo con este solazo que está aquí en la CDMX, que está sumamente cañón. Así que también tú cuéntame ahí a través del número de WhatsApp, 55 25 38 32 29. ¿Te está tocando un calorón o por donde tú estás ya se nubló? Porque te digo, este clima actúa muy extraño. Vi un meme que decía, seguramente el clima de la CDMX es hombre, uno ya no los entiende, así yo ya no lo entiendo. Así que también cuéntame ahí si te está tocando calor, día nublado y por dónde me estás escuchando acá desde la CDMX. No te vayas, que yo soy JD Robles y estoy contigo hasta las 5 de la tarde.
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Ya volví, ya ando de vuelta. De este lado te acompaña JD Robles, de aquí hasta las 5 de la tarde por hoy 89.7 FM. ¡Qué emoción que hoy se viene un día pesadito! Y no pesadito en el mal sentido, sino que tenemos muchísimas cosas. Te voy a traer mucho chismecito mañana, sobre todo porque, bien lo decíamos desde que inició el programa, número 1, accesos. Número 2, convivencias. ¡Yay! Número 3, entrevistas. O sea, se viene un poquito de todo hoy, pero eso no es todo. A ver, se acerca el 10 de mayo, pero yo hoy, sí, hoy voy a ver a mi papá. A mi papá después de no haberlo visto desde hace como 9 años. Y tú dirás, JD, ¿pero qué? ¿Se fue por los cigarros? Hablo de Chayanne, porque Chayanne se estará presentando hoy en el Auditorio Nacional. Y efectivamente, su hija mitad, pues ya me considero aquí de la ciudad, ¿verdad? ¿Sería ya chilanga yo oficialmente o no? Pero mitad chilanga, mitad guerrerense, mitad acapulqueña, lo va a ver hoy. Entonces también mañana te quiero contar como que todo el chismecito de cómo se va a poner este show. ¿Será que sí baila acá súper bien la coreografía de torero? No sé, ya estoy muy emocionada. ¿Seré muy extremista si me llevo mi camiseta de te quiero mucho papá? Y así con los coditos, el marco, como todos los regalos que hacíamos en el kinder. Es que Chayanne es Chayanne. A ver, cuéntame a través del número de Whats 55 25 38 32 29. ¿A quién voy a ver de ese lado más al ratito? Allá en el Auditorio Nacional. ¿Tú resultaste ganador o ganadora de accesos de Chayanne? Cuéntame a través del número de WhatsApp, porque también tendremos la cobertura completita. Que por cierto, también, si me ves ahí caminando a una niñita de 1.53, soy yo, y voy a estar con la playera de Oye para que nos tomemos ahí una fotito, para que estemos echando chismecito a gusto y pues estemos ahí cantando los mejores éxitos de Chayanne como se debe. También recuerda que más adelante voy a estar con los chicos de Timo para que no te pierdas esta cobertura completa aquí en mi programa por Hoy 89.7 FM. No te vayas, que yo voy y vuelvo.

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0: Sí, que sí, ya volví. De este lado te acompaña JD Robles, de aquí hasta las 5 de la tarde, como se debe en Hoy 89.7 FM. Oigan, estuvimos escuchando un poquito de Harry Styles. Ya me estuvieron escribiendo ahí en redes sociales de que qué onda, JD, dónde andas, con quién estás, qué se aproxima. Y es que no estoy sola, porque hoy me acompaña mi queridísimo Serge Mejía.
1: Hello, ¿cómo estás, JD? Oye, me traje muchas primas también para que me apoyaran acá.
0: Oye, pero no vayas a salir como que del norte tú,
1: No,
0: que
1: no, prima, no. Porque son mis primas y mira, déjame decirte algo. Son primas muy cercanas porque además sé que les gusta mucho una banda colombiana que se llama Timo. Y pues como a mí me gusta el café, yo dije, pues vamos porque JD tiene por ahí un coffee time con Timo al ratito, ¿no?
0: No, y es que se va a poner buenísimo porque, a ver chicas, yo venía de que camino para acá, escuchando, ya saben, las rolitas de Timo, ¿no? Y entonces me puse a reflexionar sobre el amor y que si cuando no te quieren, que si cuando se fue con otra, cuando te gustan. Y dije, ¿qué tal si le preguntamos en un ratito a los chicos de Timo qué es lo peor que les han hecho en el amor? Estaría bueno, ¿no?
1: Oigan, para la gente que nos va sintonizando en el auto en este momento, regularmente te avientas una hora de Santa Fe para, pues, algún punto de la CDMX.
0: Regularmente.
1: ¿No? Y yo me aventé la plática de JD y las historias de amor y desamor entre ambos, con las rolas de Timo de fondo. Yo quiero preguntarle por acá a alguien que ama a Alejo. ¿Cómo te llamas?
2: Camila.
1: Oye, Camila, si pudieras definir tu historia de amor con una canción de Timo, ¿cuál sería?
2: Traguita.
1: Traguita, ¿por qué? ¿De qué va esa canción para la
0: Cuéntanos.
1: Gente que no la ha escuchado todavía?
2: Porque gracias a los Timo, ya que les dije que cantaran esa canción, me dieron un girasol, se lo di a mi novia y ahora es mi novia.
0: ¡Ay! No, pero esa fue historia romántica, me encantó. Sí, nosotros sí, acá sí. De que esperando la rola migajera y así, ¿sabes?
1: No, a mí me proyecté. Pusieron el cuerno y demás.
0: Pásenme el cable HDMI y me voy a proyectar.
1: Sí, total, de una vez, hazlo ya. A ver, otra persona por acá que tenga una canción de Timo, así como parte de su historia amorosa. ¿Cómo te llamas?
3: Regina.
1: Regina, ¿alguna canción que recomiendes a la gente que nos escucha en este momento que sea como una canción que define tu historia amorosa?
3: La de 215 días.
0: ¡Uy!
1: ¿De
0: potente.
1: ¿Qué va? Cuéntale a la gente.
3: Es como una traición, como un engaño. Siento yo, así lo tomo.
1: Es chócalas.
0: ¿Qué les digo?
1: Chócalas, por ahí andamos también.
0: ¿Qué les digo?
1: Oigan, creo que hay canciones de amor y desamor de Timo que van muy bien con toda la gente que nos escucha en este momento en Oye. Y se viene lo mejor, JD.
0: Claro, más adelante tendremos entrevista exclusiva aquí, en vivo y en directo. Vamos a saber a qué huelen. No a qué saben, ¿eh? No se me empiecen a alocar. Solamente a qué huelen los chicos de Timo. Y esto se va a poner increíble, mi queridísimo Serge, para que no se pierdan esta cobertura completa que nos vamos a extender hasta tu turno, ¿eh?
1: Totalmente. Y lo que la gente seguramente no sabe que se va conectando en este momento es que es una experiencia totalmente diferente porque las invitamos a tomar cafecito que ya, mira, le están pegando un traguito acá. Ay, ya se me antojó.
0: Chismecito de señora.
1: Con este calorcito, ¿qué estás tomando?
0: La
1: ¿cómo te llamas?
0: Fer.
1: Fer, ¿qué estás tomando que ya se me antojó?
0: La bebida, quiero aclarar. Es que luego no vayan a decir que acá mi Sergio Cazador Mejía se anda acercando mucho.
1: Ah, es un cold brew, dice por acá, cafecito que tiene un saborcito de lima. ¿A ti te gusta el cold brew?
3: No, por eso no lo
0: veo. Por eso no tiene, mi Serge. ¿Qué
1: exacto.
0: preguntas, mi
1: ¿Te
0: Serge?
1: Te altera mucho. ¿Pero qué tal Timo? ¿No tomas café, pero con Timo?
0: Pero ese café sí se lo bebe todo.
1: Eso sí. Ay. ¿Sabes que la segunda bebida que tiene obviamente pues mayor cantidad de gente, además del agua, es el café a nivel mundial?
0: Ok.
1: Para ti, un expreso de café sería ver a los chicos de Timo. ¿Y qué canción sería tu expreso así matutino de una rola de Timo?
3: Para que me ponga así, que me encante.
0: Arriba.
3: Quédate.
1: ¿Se saben un cachito de Quédate? ¿Sí?
0: A ver,
1: como si se echaran.
0: Esta intervención.
1: Me late, un expreso de Timo con la rola de Quédate con el corito. Tú vas a comandar esto. Venga. ¿Va? ¿No tomas café? Pues
0: tranquila,
1: un shot
0: solo
1: de Timo.
0: Hay 80,000, más de 80,000 personas escuchando. No
1: exactamente.
0: Pasa nada, o sea.
1: A ver, ¿se la saben, chicas? ¿Se la saben? El coro, venga, y dice. ¿Cómo te llamas?
4: Sofía,
1: venga, mi Sof, comandante en jefe, dice...
0: 2, 1...
4: 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De esas que no se pueden contar. Solo sé...
0: ¡Bien! ¡Me encantó! Oigan, pues, no se despeguen de aquí, de esta transmisión de Hoy 89.7 FM. Ahorita vamos a empezar a repartir regalitos aquí a todas las fans de Timo que están, obviamente, en este evento exclusivo. Así que, mientras tanto, tú no te vayas.
1: ¡Grito fuerte, chicas!

0: momento.
1: Así es, oigan, yo se los prometí. Bueno, no, fue en realidad Jay. 4:46 PM ya a través de hoy 89.7 FM. Mi querida JD, ¿en tu espacio todavía?
2: Ya sé. Oye, a ver, yo ando de que muy prepotente. Me siento muy acá porque bien lo decía desde que me inició mi programa hace un ratito a las 3 de la tarde. Hoy se venía un programa sumamente especial, lleno de invitadas a sorpresa, porque hoy aquí con nosotros, mi queridísimo Sergio Mejía, ¿quién está?
1: Con ustedes, ¡Timo! ¿Cómo están? Bienvenidos.
3: ¿Cómo está todo, Sergio? JD, muchas gracias por la invitación. Qué bonito estar aquí en Oye. Qué bonito estar aquí en México. Qué bonito estar rodeado de nuestra gente. Muy, muy felices. ¿Qué más?
2: A ver, de este lado, por favor, Alejo.
4: ¿Cómo estás tú, Pepa?
5: Tranquilitos por acá, relajados, felices.
4: Acá recién venimos almorzados. Estábamos probando los molletes del festival.
2: ¡No! A ver, se hizo canon.
1: Ya me contaron que mira, le estaba preguntando justo aquí en corto que se fueron por un mollete de cochinita pibil, se acaba de aventar un... Que eso es pesadito acá.
2: Mira, ¿no? Me encantó eso porque
4: No, nos mandamos como 30 molletes de todos los sabores.
2: Pero está bien. Aparte de que mira, se viene día largo, pero me encanta que, a ver, las chicas que están acá, no sé si vieron un meme en redes sociales que dice, cuando el artista está under, que literal toca en el festival de molletes, ya sabemos dónde.
1: Exacto.
2: Me encantó. Sí, son, ¿no? ¿O qué piensas?
4: Sí, está buenísimo. Está muy bueno ese. De hecho, ojalá
1: que no.
4: Ojalá nos hubieran llamado para el festival de molletes, me hubiera encantado.
6: De hecho probamos 8 sabores y les tenemos el top.
1: Les tenemos el
6: top exclusivo. Entonces, de primero,
1: número 8.
6: De eso, para arriba.
1: Sí, número 8.
6: No, no sé hacer tops, perdón. Número 8. El que es como de
5: pepperoni.
6: De pepperoni. Sí.
1: Pepperoni. Bien.
6: No nos gustó tanto porque sabía como a pizza. Ese sentíamos.
1: Fusión rara.
6: Ajá. Sí.
5: Sí, raro.
6: Número 7, hawaiana. Ese nos gustó. Ese
1: pizza.
2: Sí, no.
6: Pero mira que curiosamente la pizza, como que la hawaiana a mí no me gusta y yo pensé que no me iba a gustar y el video le empecé diciendo you.
1: Pero pasó la prueba.
6: Y pasó. Y dije, gonorrea, me gusta.
5: Con salsa verde, sobre todo.
1: Salsa verde. La salsa es el toque, ¿eh?
5: La salsa siempre, en todos.
1: Número 6.
6: No sabemos bien cómo se llamaba, pero era como este tocino, pero no, que es el tocino. Panceta era el número 6.
2: Yo aquí, como siempre, quemándome al aire de que soy una gorda, como ¿no? Chef. Me encanta.
6: Número 6, panceta. Estamos de acuerdo, ¿no?
1: Número 5,
6: tocino. Tocino.
7: El bacon estaba bueno.
6: Ese les gustó. Yo lo hubiera tirado más abajito porque me gustó más el de panceta, pero a ellos les encantó. Entonces, número 5, tocino.
5: Sí.
6: Número 4, milanesa.
1: Uy.
2: Ya vamos entrando en terrenos mexa, ¿no?
6: Ya va mejorando. Las últimas 4 sí fueron top elite. O sea, milanesa la rompió.
1: Bien, sí.
6: Y tírate tú el número, el 3-2-1.
1: Número 3.
5: El 3, si no estoy mal, es el de queso, el normalito, ¿no?
1: Buenísimo.
2: Bueno, en México sería el normal.
6: Espectacular.
7: Buen clásico. Pepa es una
2: onda. Es que en México decir como que corriente es como corriente X.
1: Hubiera sido el 8.
2: Ajá, es como, ay, por mí que no exista.
5: No, porque que sea simple no quiere decir que sea malo.
6: Yo creo que hay una, escoger que hay una magia en las sencillas de las cosas.
2: Menos es más,
1: el clásico, ¿no?
2: Clasiquito,
1: ¿no? El corriente por el clásico, ¿no?
2: El clásico.
1: El conservador.
2: Mientras no digan que nosotros somos así, mi sexo. Sí.
1: ¿Cómo
2: bien,
1: te fue
2: no?
1: con los de Oye?
2: Pues X, clásicos.
1: Clásicos. Número 2.
5: Número 2, el que era de pastor, ¿no?
6: Con carnita de pastor. ¿Cuál es? Era como de pastor, pero no era de pastor como tal, o sí era de pastor como tal.
5: Es como con carne de al,
6: parecía.
5: De al pastor y, pues sí. Carne al pastor y el quesito.
6: Y nuestro favorito de lejos, el de cochinita. La rompió.
5: Estaba muy bueno.
1: Oiga, pero sí nos trajeron algo a nosotros, ¿no?
2: Okay,
1: ¿sí
2: o nada más anda, claro. Está invitando.
1: O nada más el puro antojo.
6: Claro, tengo un chicle. Sí.
1: Ya. ¿Quién lo quiere? Yo sé quién lo quiere.
2: No digas eso, hermano, porque hace un rato yo decía, a ver, vamos a poder escuchar en vivo y en directo a los chicos de Timo, no probar. Pero si tú ya estás diciendo que ese chicle, yo no me hago responsable.
1: ¿Quién quiere un chicle?
2: No sean así, niñas. Por favor, compórtense. Ya ha pasado, ya ha pasado. Ya ha pasado con otros artistas y yo vi muy buena respuesta.
1: Sí, yo a veces recolecto las botellas de agua que de los artistas porque luego esas valen. Híjole, esas valen. Tu chicle va a valer.
2: Me encantó. Oigan, chicos, pero a ver también, ¿qué han podido recorrer de México?
4: De México, pues es que nosotros ya hemos viajado bastante por acá. Hace como 3 años tuvimos una gira por Querétaro, Puebla, Monterrey, Guadalajara. ¿Faltó algo?
2: Más ciudades que se vengan.
4: No, o sea, si me faltó mencionar alguno.
5: En Toluca creo tocamos
2: todo
5: también.
2: Todo México.
6: El año pasado tocamos en Toluca, tocamos
4: en Cancún hemos tocado también.
6: En Cancún,
4: también.
6: En Puerto Vallarta
4: Puerto Vallarta.
6: En Monterrey. Y siento que nos hace falta tal vez dos. ¿En Cuernavaca no hemos tocado, no?
4: No.
2: Otra ciudad que les gustaría visitar. A ver, yo soy de Acapulco, Guerrero. ¿Qué les parecería un concierto en Acapulco en la playita? Vamos todos.
4: ¿Pero se viajan para allá o no? Se meten en el viaje.
6: Uy, imagínense eso. Conciertico de Timo, 5 de la tarde.
1: Playita, calle
6: sol.
2: Piñas coladas.
6: Piñas coladas gratis para todos.
2: JD Robles, sí. Yo jalo. No sé tú qué. ¿Tú quieres Team Calor?
1: Está grabando aquí. Tenemos compromiso con Timo también. Acapulquito pendiente también. Y fíjate que le estábamos preguntando a la gente acerca de canciones que formen parte de capítulos de amor y desamor en su vida. Uh-huh. Porque la gente que ve en el tráfico en este momento, canciones de Timo, nos contaron unas historias.
2: Buenasas.
6: Cuentan de todo,
1: vea. Oye, Jay, pues esta guitarrita también quiere hablar un poco.
2: Yo también quiero que...
1: ¿Quieren escuchar algo, chicas? ¿Qué se les antoja?
2: Vamos a crear expectativa.
1: ¿Qué canción se les antojaría para esta tarde con café?
6: ¿No volveré?
2: Okay. Oigan, no. También quiero decir que... Súper importante que se conecten al lag que tenemos ahorita en redes sociales. Estamos en Instagram, en TikTok, en estos momentos, en Facebook. Ahí nos encuentran como arroba hoy89.7fm para que los puedan ver. Pero mira, vamos a crear expectativa. Vamos a escuchar musiquita y ahorita escuchamos acá en vivo.
1: Y regresamos con Timo, por supuesto, JD Robles, Sergio Mejía. ¡Timo está con nosotros! Esto es hoy 89.7.
2: Eso.
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3: Señores, estamos en vivo a las 5 de la tarde con toda esta banda. A mitad de una historia de verdad de suspenso que me tiene aquí con el alma en un hilo, J.D. Robles.
4: Aparte, ¿sabes qué? Me sentí mejor, mi Serge, porque me di cuenta que no soy la única que recuerda cada detalle de las cosas, cada chismecito, porque a ver, nos estaban acá contando una historia, ya saben, de amor, ¿no? Pero a ver, cuéntale por favor a todos los que sintonizan, oye, ¿en qué nos quedamos?
5: Ok, guitarrita.
3: Exacto,
5: melódica.
3: Un poco de fondo musical, por favor.
5: Entonces, estábamos 6 meses atrás y estábamos promocionando una canción, ¿cierto? Y dijimos, oiga, nosotros queremos darle flores a nuestra gente y esta es una canción que habla de alguien que le terminan y que ya pues no puede recibir flores por esto, ¿cierto? Entonces dijimos, pues nosotros se las vamos a dar. Y tuiteamos, nos vemos en 3 horas en esta calle. Caen 100 personas, de ellas estaba aquí la Cami. Y recuerdo que empezamos a darle flores a cada una y ella nos grita, ¿Me podrías regalar una para la niña que me gusta? Y me acuerdo que se la damos y entonces nos comenta que se llama Ana. Y le mandamos un video incluso a Ana. Un video diciendo, mire, pa' que vea que se la está levantando. Y al día de hoy son novias desde hace 6 meses.
3: 6 meses de relación. Bueno, vive el amor para la gente de radio. Aquí está Cami. ¿Es verdad toda esta historia?
4: Sí.
3: Totalmente. Confirmo la información.
4: Mujer de pocas palabras, me encanta.
3: Exactamente, de pocas palabras, es correcto. Pero bueno, Timo está con nosotros. Para la gente que nos va sintonizando en este momento, son las 5 de la tarde con un minuto. Y saliendo un poco la cabina y la entrevista también, que tenemos acostumbrados, es una experiencia el tomar un cafecito con ganadoras, el estar con guitarra en mano también. Creo que, ¿ustedes cómo lo pasan en Colombia después de comer? ¿Se van a tomar café con los amigos? ¿Cómo lo acostumbran? ¿Qué hacen por allá?
6: Claro, no, café, 100% después sí. Del almuerzo, café.
5: De hecho, me está haciendo mucha falta el café, ¿no?
3: Uy, claro, a ver, aquí ahorita. Tenemos espresso, cappuccino, un flat white, un latte.
5: Ay, tú me regalas un tinto, por favor.
3: Ya, hay que pedir aquí a consentirlos. ¿Qué se les antoja?
6: Un cafecito normal. Bueno, frío, un café frío, eso.
3: ¿Quieres frío?
6: Sí.
3: Un cold brew,
5: bueno,
3: por ejemplo.
5: Regálanos dos cold, ¿me regalarías dos cold brews, Nico, por favor?
3: Aquí hay que consentir a los chicos de Timo, ¿no? Porque los veo con sed también para echar algo refrescante. Sí. Estamos compartiendo lo que sería, querida JD, el menú de espresso, cappuccino, flat white, un latte, un cold brew también, y los chicos de Timo para que sigan cantando en un ratito más, ¿no?
5: Ese es muy rico este café.
4: Y aparte me encanta porque les preguntas así como que, oigan, ¿qué se acostumbra en Colombia? A ver, les voy a contar, por lo menos acá en México, esto es como un poquito más girly, la verdad, aunque los hombres también lo deberían de implementar.
5: ¿Qué cosa?
4: Es como salir con tus amigas y decir, oye, ¿qué onda? ¿Qué plan al rato? ¿Cafecito de señoras o qué?
5: Ajá. Cafecito de señoras.
4: Ajá, porque aquí como que nuestras mamás y así las tías siempre es como que, ay, comadre, un café. Entonces ya como que lo vamos a ir heredando de que un cafecito, ¿sí?, para ponernos al corriente de los chismes.
6: Ya, o sea, cafecito es plan de señora.
4: Sí, aquí sí, así se dice, okay. Pero espera, señora de las Lomas. De las Lomas, quiero aclarar que acá las señoras de las Lomas son como de alta gama.
5: Ya. Nosotros lo que aplicamos es el Mario Kartcito de señoras.
4: Me gusta.
5: Entonces ponemos el Mario Kart, nos ponemos demasiado competitivos, pero nos contamos cosas de la vida.
3: ¿Quién es el bueno en Mario Kart, la neta? A ver, ¿qué personaje? Nombre
7: ya hicimos una entrevista en live, enfrente de todo el mundo, enfrente de miles de personas, y claramente gané yo, entonces... la única evidencia fotográfica que hay de alguien bueno en Mario Kart en esa banda, soy yo ganando. Entonces, el resto son puro bla, bla, bla, bla, bla, bla, bla.
3: ¿En qué videojuegos son buenos?
6: Bueno, hay que decir que ya le decimos el oso, ¿no? Porque solo gana amistosos, ya después...
3: Ya en torneos cuando... competitivos ahí se nos desinfla.
5: Literal.
6: Se pone nervioso y queda de último. Siempre.
5: De hecho, si quieres, déjame... Es que tú empezaste. Si quieres, déjame decirte cómo está el chart de torneos oficiales de la banda.
6: Pero estás hablando de las buenas copas o de las malas.
5: Ligas, campeonatos, todo. Entonces, píllate.
6: Campeonatos es la más importante.
5: Entonces, ligas. Nuestro baterista tiene uno. Uno de nuestros playback engineers tiene uno. Pepa tiene dos. Alejo tiene uno o dos.
7: Uno.
5: Nico tiene 0, nuestro baterista tiene 1-2, yo tengo 7, gracias.
3: Calladito, mostrando. Ay,
5: que los datos hablen por sí solos, siguiente pregunta.
6: Sí, la humildad, ¿no? Vamos. Quería presumir aquí.
4: ¿Qué personaje escoge cada uno?
6: Yo escojo baby, la princesita. Baby Luigi, escojo yo.
7: Ay, porque es un baby. Yo le digo Shy Guy.
5: Yo trato de elegir como alguno bien random. Siempre lo cambio.
6: Es mentira, siempre escoge uno y se lo sabe el nombre, pero quiere hacerse que quiere.
4: El interesante, ¿no? Dice, así. Claro.
3: El que está mejor rankeado, ¿no? Sí. O sea, con ese
6: él
3: juega.
6: Mira los podercitos y el que más rápido vaya, y por eso es que.
4: Exacto. ¿Te imaginas un cover de Timo de la canción de la princesa Peach? De Peaches.

0: Nietzsche me delinco.
1: Espero lo próximo. Se vienen cositas. O se alejan cositas, dependiendo de cómo lo quieran ver, ¿no?
2: Va llegando el cafecito para mis amigos de Timo, que están por acá. Muy bien, disfrutando un cold brew como de que no. Y nosotros regresamos también con mi querida Jade y Sergio Mejía. Ajá. En la señal de oye, pero conéctense al live porque se avientan otra rolita en un ratito, ¿no? Ya con la garganta. Eso es todo.
1: Oye, con nosotros, chicas.
2: Seguiremos con más chismecito y más historias de amor, desamor, ¿te parece?
1: Y de los chicos, mira, ¿qué te parece sin exclusiva para todas las personas que se conecten en estos momentos al live de la red? Sociales de arroba hoy 89.7. Ahí nos van a contar cuál fue la vez que más les rompieron el corazón.
2: Uy, me gusta. ¿Quieren saberlo?
1: Potente.
2: Regresamos con más. Esto es hoy 89.7, 5 con 6. Timo está en la casa.

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0: señor, 5 de la tarde, 16 minutos con este grito. Mira nada más, escuchen esto. Digo mira nada más también porque estamos en redes sociales a través de @oye897. Sigo con JD, sigo con historias de amor, desamor, mi corazón apachurrado. Escuché 50 y 50 de Timo, que es una gran rola. Para la gente, JD, que lo ve a través de redes sociales también. Estamos disfrutando esta tarde.
1: No, y aparte, a ver, ¿cómo se la están pasando acá? Quiero decir que yo tengo el mejor trabajo del mundo. Mira, estoy aquí en cafecito.
0: Me estoy en posición acá.
1: Me están pagando. Ah, esto me está encantando. A ver, chicos, ¿ustedes cómo se les va a pasar?
2: ¡Pagan!
0: Ah. ¿A ustedes no?
1: Era broma. A ver.
2: La estamos pasando increíble, así rodeado de nuestra gente, que yo le disfruto mucho siempre porque siempre me pongo a gritar bobadas y ellas me siguen el juego. Miren. ¡Nadaremos!
0: ¡Nadaremos! ¡Nadaremos!
1: ¿Sin sentido?
2: Es muy divertido, solo me pongo a gritar estupideces y ellas... ¡Let's go with that!
1: Mira, ¿qué hay, chicos?
0: ¿Algo para que repitan?
2: Mis compinches.
0: ¡Petróleo! Oye,
1: no conviene ahorita hablar de eso aquí en México.
0: Oye, no, de esos temas, ¿no? Pero decide el café, ¿qué tal? ¿Qué les pareció el café? ¿Qué tal el cafecito que les preparamos el día de hoy? ¿Les gustó?
2: Bien,
0: ¿algo fresquito?
2: Nunca lo había probado así porque creo que tiene también como el limonada, ¿no?
0: Es un toque especial. La receta hoy 89.7 con aquí con la banda de Bash.
1: Muy no rico. Sé, otra vez me lo acabo de inventar, pero yo dije, o sea...
2: No había probado nunca un café así. De hecho, alcancé a pensar, o sea, antes de saber que tenía limón, yo dije, wow, está muy ácido este café. O sea, sí. Es como el grano es de una tierra muy ácida. Así, sí. Danos eras de cafetero.
0: Y es que hablar de café con colombianos es hablar de conocedores también. ¿Qué tan conocedores del 1 al 10 se consideran del café? A ver, Pepa.
2: Pues es que mira, yo hace poquito me fui de vacaciones con mi familia por allá al eje cafetero en Colombia y fuimos a una finquita de café y a uno le explican como todo el proceso y toda la vuelta, entonces...
0: Y ya regresó Pepa con sus formas
2: de...
0: Yo ya
2: soy experto, o sea...
1: Con sus costales de café.
0: Costales de café y todo. ¿Y qué tipo de grano te gusta? ¿Cómo les gusta el café? ¿Como el café como el amor también o...?
1: Pues, ¿cómo es eso?
2: Así que lo das todo y
0: intenso y caliente.
1: ¿O qué pregunté?
2: Y es que a mí me gusta el café así, mira, negrito, como sin nada, como oscuro, fuerte. No me gustan los que son como, la verdad es que Pepa y Nico se lo toman medio... Eso no me gusta tanto, a mí me gusta pa.
3: Claro, le gusta es carbón, le gusta es tomar
1: carbón. Yo soy su team,
3: carbón,
1: y tú eres team acá, la igual. Verdad.
0: Hermano, sí. Tú y yo compartimos muchas cosas. No, estamos del otro lado.
2: Y es que ser una banda.
0: Eso sí, vente para acá, vente de este lado. Oye, quiero hablar de eso también, el talento de la gente de radio. Bueno, hablamos de las historias de amor y desamor. Queremos escuchar otra historia de amor y desamor de las chicas que andan por acá. ¿Tienen alguna historia? ¿Alguien se anima? A ver, vente de este lado. Mira, ya levantó la mano de la lente. Porque la música de Timo también marca historias de amor y desamor. Y anda por allá, ¿dónde está?
1: A ver.
0: Déjame decirle, vente para acá.
1: A ver, ¿quién era? Vente.
0: ¿Quién de las dos? Pues ya tengo dos historias, tengo dos historias. Más chismecito, vénganse aquí.
1: A ver, siéntense.
0: Están en su casa. A ver, por acá tenemos, ¿cómo te llamas?
4: Hola, me llamo Mariana, mucho gusto, chicas.
1: Hola.
0: Mariana, ¿qué canción definiría, una canción de Timo que defina tu historia amorosa y cuál es la historia que quieres contarnos?
4: Santo cielo, podría decir que Espejito, porque es la canción que me hizo creer en el amor de nuevo.
1: Sí,
4: yo sueño con el príncipe que regrese a mi vida y otra vez creer en el amor. Pero yo su concierto del Metropolitan a mí me cayó del cielo. Mi ex me dejó en febrero del 2022.
1: No, hombre.
4: Pero era una relación muy tóxica. Me alejó de mi familia, mis amigos, de la música que me encantaba. Y de pronto yo tengo una playlist que se llama Las canciones para cuando me vuelva a enamorar y todas son de ustedes, chicos. Todas.
0: La esperanza nunca muere.
4: Sí. Entonces, yo tenía una playlist con este chico y reapareció esta en mi vida y los volví a escuchar y vi que venían a México y el concierto fue un curita porque ustedes lo que traen es show, traían las chicas toda la energía al full. Y toda esa historia en la que yo estaba destrozada, para mí fue un volver a nacer. Y bueno, es la primera vez que los veo tan cerca porque no había tenido la oportunidad de verlos tan cerquita, chicos.
3: Wow. Qué lindo, que, qué lindo.
2: Pues qué gusto, Mariana, qué bonita historia.
4: Un poquito triste, la verdad, no, pero...
3: No, escúchame, ahorita lo dijimos, pero... Él, o sea, lo dijo ella, pero yo estoy completamente de acuerdo. Que independiente de que sea triste o feliz, o sea, eso al final termina siendo una etiqueta. Yo soy creyente que el que está amando, el que está sufriendo, el que está viviendo, siempre está ganando, ¿sabes? Yo creo que por eso estamos un poquito acá y yo creo que hace parte todo de todo. Es imposible no sufrir por el amor. Y si el costo de amar y entender lo que es tocar el cielo como para alguien es sufrir un poco después, hágale, qué chimba.
4: Sí, claro, creo que súper vale la pena. Y pues chicos, ustedes tienen canciones preciosas. Más que algo, yo no siento que sus canciones sean las que te tiran al piso a llorar. Son de esas que te dan la fuerza para avanzar. Y aunque esté triste, y por ejemplo con Divino Castigo, que vas y le dices, ¿sabes qué? Te odio, no te soporto, no te quiero volver a ver, que te regrese el karma, todo, las disfrutas. O sea, te liberas y su música eso para mí significa. Y pues ya, gracias.
3: ¡Qué bonita, mi Mariana!
0: Oigan, qué
5: lindo. Me gusta lo que acabas de decir porque siento que sería un gran título para un álbum, como Canciones para cuando me vuelva a enamorar.
0: ¡Ándale! Mariana estará... Regalías, soy representante de Mariana, las regalías de este lado, por favor.
2: Sí.
0: Aquí está, sacando testimonio. Oye, Mariana,
5: ya lo va a anotar en su lista de ideas.
0: ¡Qué buena idea!
5: ¿Va a quedar acá en nuestra cabeza?
0: ¡Qué bueno!
5: Entonces, si algún día llega a salir algo así, ya sabes que nació acá.
0: ¿Ya notaste formar una banda con el Search también? ¿Ya? Ponle ahí, por favor, que lo tenemos pendiente. Oye, gracias, Marenita.
2: Ese está la verga para un álbum, te lo juro por mi vida.
0: Bueno, y tú. Gracias, Marenita. A ver, por acá.
6: Soy Kiara.
2: Kiara, ¿por qué ahorita estaban diciendo tiene moño rosa? O sea, ¿eso qué significa?
6: Sí. Aquí todas me están funando.
2: ¿Por qué?
6: Por migajera. Bueno, pues mi ex no fue a mi foto de graduación por culpa de la mamá, porque la mamá le dijo que no fuera. Yo ahí la estuve rogando que y sigo hablando con él. Estoy por eso me están funando, por eso todas me están funando.
2: No, pero es que no pueden combatir las cosas que están mal con funar, sino con amor, o sea.
6: Ya ven.
5: ¿Quién invitó al pastor?
0: Oye, a ver, ¿qué canción definiría ese momento?
6: Sería Tierra Lejana y 215 días.
2: Okay, Kiara.
6: Y ahorita estoy en esa etapa de que estoy queriendo dejar soltar, dejar ir, pero sigo queriendo aquí con él. Entonces,
2: yo te tengo preguntas, Kiara.
0: Yo te tengo preguntas.
6: A ver,
0: va terapia.
2: Reina, usted abrió la puerta.
6: Se cancela la cita con Timo, es terapia con Timo.
2: Kiara, ¿por qué sigues hablando con él? Como en lo más puro y real de tu corazón, ¿qué es lo que te tiene ahí no soltando?
6: Que me iba a casar, que ya tenía... Nos íbamos
3: okay.
6: a casar, justamente.
3: Se iban a casar.
6: El que yo lo quiero demasiado... ambos nos apoyamos el uno al otro. Y pues creo que estoy más en ese de sigo viendo lo bueno a pesar del daño que me pudo haber hecho al no llegar al día de mi graduación.
2: Y entonces teóricamente el daño que te hizo, para comprender bien la historia, es que no llegó a la foto de graduación, que ojo, sí está fuerte. Pero él es un buen ser humano, o sea, al día de hoy, si no existiera el pasado y si te borrara la memoria de todo lo que ha sucedido aquí para atrás, es que yo quiero saber, nada más, solo quiero saber. No, solo quiero entender.
6: Pues es que todas ellas lo conocen, de hecho él venía mucho a los conciertos conmigo. Sí.
0: ¿Cómo lo encontramos en Instagram? A ver, ¿cómo está su cuenta de Instagram?
6: No sé. Vamos a funar. De hecho vende stickers, entonces sí les podría pasar su Instagram.
0: Bueno, aquí ¿Existirá alguna canción, chicos, de Timo para ese desapego de una relación así? O sea, alguien que esté pasando en este momento por una situación donde están clavados con alguien que no pueden dejar porque lo ven ahí o lo ponen como en un altar. ¿Hay alguna canción que también pueda decir nos alejamos de eso que en algún momento fue? Porque a veces te enamoras más o extrañas más lo que fuiste con esa persona que lo que realmente tienes. Y creo que podría ser el caso de ¿cómo te llamas? De Kiara, perdón.
6: Sí, creo que más bien es eso, o sea, como que el que recuerdo más las cosas buenas que vivimos juntos, y es por eso que como que son más cosas buenas que malas, y por eso no lo quiero dejar ir. Y creo que incluso nos hemos llegado a ver, y o sea, los dos es como de sí, te sigo queriendo, te sigo amando, pero ya no podemos estar juntos como pareja, ¿no? Entonces ya nos estamos pensando en ser amigos.
0: Ahora yo mejor te lo pregunto a ti, si tú pudieras decir, hay una canción que te gustaría de Timo... Para la gente que está conectada, porque en un ratito más nos quedamos conectados con ustedes también, a ver si se la pueden aventar aquí con Kiara. ¿Qué canción define esa historia amorosa? ¿Cuál te gusta así, pero que sea una sola?
6: Tierra Lejana, definitivamente.
0: ¿Se la saben también?
2: Tierra Lejana.
0: Claro, Timo se la sabe.
2: Por favor.
0: ¿Sí?
2: Por favor.
0: Oye, JD, pues en un ratito más nos vamos a quedar contigo también para la gente que está en redes sociales, para la gente de radio, con este grito, chicas, gritonas de Timo. Una experiencia diferente, chicos, tomar café, tener buena música.
3: Está súper divertido.
0: Tener chismecito también, saber quién es bueno para los videojuegos, ¿no? Saber que vamos a formar próximamente una banda alternativa, si lo ha hecho León Larregui con su... Sí, claro, la tenemos, hermano, estamos, no me envidien, por favor, préstenmelo tantito a mi compadre. Oiga, JD, pues nosotros cerramos aquí en radio, pero nos quedamos en redes sociales porque hay más música de Timo, ¿les parece?
3: Listo.
2: Eso, eso.
0: Y seguimos con más a las 5:28, chicos de Timo, gracias por estar aquí en Oye. ¿Algún mensaje para la gente que ve en radio?
3: Nada, pues que si están en el carro yendo a sus casas, espero que lleguen muy seguros, yendo al trabajo, yendo a alguna cita, espero que lleguen bien y que no se olviden de disfrutar lo que estén viviendo. Disfrutar no significa estar feliz, disfrutar significa un poquito como aceptar las cosas como vengan, y de esta forma uno puede vivir cada momentico un poquito mejor. Y esta canción se llama Tierra Lejana, que era mi único, lo único que yo te voy a tirar aquí, lo único, y espero que sea aceptado y que no reciba un abucheo o lo que sea, es que, mira, sufrir da miedo, pero creo que huir del sufrimiento es solamente dilatar algo que va a llegar, ¿sabes? Y uno no se da cuenta que a veces las puertas nuevas, como abiertas, están detrás de las que están cerradas, ¿cierto? Entonces ahorita tú estás muy pegada, puedes estar un poquito pegada a una idea, no a lo que sientes realmente. Solo para que lo pienses realmente si es lo que tú quieres, ¿listo? Listo.
0: ¡Ah! ¡Terapia contigo!
3: Vamos con Tierra Lejana.
0: ¡Cafecito contigo!
1: Y también, a ver, antes de despedirnos al aire, claro, acaban de lanzar fechas para un recinto. Exacto,
0: eso, eso.
1: Exacto.
3: Una hora
1: yo
3: y no habíamos
1: hablado. A ver, cuéntenos.
2: Sí, vamos a tener una fecha en el Pepsi Center el 29 de octubre. En un par de meses, pero nada, ya estamos emocionados, preparando desde ya, y bueno, para que vayan y se echen un vistazo si les gusta la música y bueno.
1: ¿Con disfraz o sin disfraz?
2: Con disfraz, ¿qué dicen ustedes? ¿Disfraz o sin disfraz?
1: Pero no impuros, ¿eh? No empiecen, chicas. O sea, disfraz acá, que dé miedo.
6: Dicen el dress code para ir organizando todo, porfis.
5: Disfraz de Día de Muertos porque es en 3 días después.
1: Ok, me
3: O disfraz de migajas.
1: ¡Ay! De palomas. De palomas todas. Me encantó. Vale, pues muchísimas gracias. Así despedimos aquí al aire a los chicos de Timo con un fuerte aplauso. Mientras tanto, tú no te muevas de aquí de hoy 89.7 FM, ¿sí o no, mi ser?
0: Regresamos con más, seguimos en redes sociales. Quédate conectado, arroba hoy 89.7.
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0: Este es hoy 89.7. Alani y Gaby son de las ganadoras, dos de las ganadoras, muchas ganadoras que anduvieron por aquí contigo. Bien contentas, saben que la foto, que la canción, que el chismecito de amor, desamor, ¿cómo la pasaron?
1: Nos la pasamos increíble, creo que es una experiencia hermosa que cualquier fan quiere vivir y la estamos viviendo gracias a ustedes.
0: Ah, nos encanta, que hasta la foto también. ¿Quién es el que más te gusta?
1: Alejo.
0: ¿Qué tal Alejo, eh? Ahí verlo
1: divino,
0: de cerquita.
1: Divino, divino.
0: No, precioso. Si les digo, tomando café, salimos de la cabina, aquí y ahora disfrutando con Oye 89.7, con este grito de las chicas. ¡Woo!

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